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1: En Sendas, esta es la hora.
2: 6 de la tarde, con 7 minutos.
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6: Comienza la tercera media hora del programa junto a Kane y esto es Living Water, lo más reciente del artista.

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1: Esta nota viene en Nashville, Tennessee, y nos dice que Ben Fuller, artista del sello Provident Entertainment Sony Music, acaparó titulares recientemente gracias a su cautivadora interpretación acústica de Black Sheep en los premios Calof. Eso fue el mes pasado. En esta ceremonia, en la que también estuvo nominado como artista masculino del año, ahora el artista de música country cristiana presenta un nuevo álbum en vivo inspirado en esa misma canción, y se llama Black Sheep Tour, Songs from the Road, el tour de la oveja negra, canciones del camino, y está disponible en las diferentes plataformas de streaming. Bueno, esto fue grabado durante la gira, el Oveja Negra Tour, que fue encabezada por Fuller y realizada a principios de este año. Es una colección de 13 temas que transporta a los oyentes al corazón de la experiencia de un concierto en vivo. Incluye canciones favoritas a los seguidores como Black Sheep, Who I Am, If I Got Jesus, Turn If What Up To Me, Walk Through Fire, entre otras. Y cada interpretación cuenta con un video en vivo asociado, lo que permite a los fans revivir la energía y el impacto de cada espectáculo. La gira Black Sheep Tour recorrió 28 ciudades de todo el país y vendió más de 26.000 entradas. El tour se convirtió en un catalizador de momentos transformadores, dando lugar a bautizos espontáneos en varias paradas y a que más de 130 personas decidieran comenzar a seguir a Jesús. Es casi imposible expresar con palabras lo que Dios sigue haciendo a través de este ministerio, el de un hombre tan sencillo y quebrantado que volvió a la vida y que ahora lleva casi 7 años sobrio, tras 14 años y medio de consumo de drogas y alcohol. Salvado únicamente por la sangre de Jesús. Eso es lo que dice Fuller. ¿Cómo no iba a cantar sobre su amor después de todo lo que él ha hecho por mí? No sé con exactitud cuántas personas decidieron bautizarse durante la increíble gira Black Sheep Tour, que recorrió 28 ciudades. Sin embargo, al mirar atrás, no puedo evitar pensar que tal vez toda la gira se hizo solo por Michael. Él llegó a una de las presentaciones bajo los efectos de la heroína, tras una vida entera luchando por encontrar su propósito, pero al escuchar que Jesús lo amaba y lo había elegido a pesar de todo, Michael entregó su vida esa misma noche, fue bautizado en el nombre que es sobre todo nombre y regresó a casa como un hijo del Dios Altísimo. Oro para que sientas la presencia de Dios a través de estas canciones y sepas que nunca es demasiado tarde para invitar a Jesús a entrar a tu corazón y comenzar a seguirle. Bueno, además de celebrar el éxito de Black Sheep Tour, Canciones del Camino, el artista de Vermont y recientemente comprometido mira hacia el futuro mientras se prepara para casarse con su prometida, Peyton Lyons, y para regresar al estudio a trabajar en más música. Y qué bueno que siga en el estudio, qué bueno que se va a casar y qué bueno que pueda compartir ese testimonio de transformación de lo que Dios hizo en su propia vida. Bueno, una nueva producción de Ben Fuller, y disfrutamos el sencillo que da nombre a esa producción. En español sería Oveja Negra. Lo disfrutas ahora mismo.
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1: Música que no maltrata la mente ni el oído, y lo hacemos ahora con una canción de Kathy Nicole, eso sí, del inglés al español, para que no te pierdas absolutamente nada de su letra. Se llama Have Your Way y esto sería en español algo como Hágase tu voluntad, que es parte de una oración, la oración que Jesús enseñó a sus discípulos para darles el modelo de cómo orar. Y es muy interesante porque habla acerca de poner nuestra voluntad, nuestra vida en sus manos y que no se hagan las cosas a nuestro modo, sino a la manera que Él lo decide. Eso disfrutamos ahora mismo del inglés al español para que no te pierdas absolutamente nada. Aquí está Kathy Nicole, Have Your Way. I've crawled through the valley of the shadow. Me arrastré por el valle de sombra de muerte. De alguna manera salí con vida. He huido de mi padre, he vuelto a huir una y otra vez. Una cosa he descubierto: me levanto cuando me rindo. Señor, haz tu voluntad en mi vida, en mi corazón, en mi alma y en mi mente. Señor, que se haga tu voluntad siempre, porque sé que tus planes son mejores que los

bendiciones caen sobre mí como lluvia sobre un jardín. Te bendiré en un océano de gracia. Cuán bondadosas son tus misericordias, cuán fiel es tu corazón. Tú sostienes mi mañana hoy. Señor, haz tu voluntad en mi vida, en mi corazón, en mi alma, en mi mente. Señor, que se haga tu voluntad siempre, porque sé que tus planes son mejores que los míos. Levanto mis manos y me arrodillo, rindiendo todo por completo y cantando, Señor, haz

0: tu voluntad en mí.
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2: Más música nueva y fresca, y es que Carly Ann Taylor, nueva artista de Car Records, revela el siguiente capítulo de su historia con el lanzamiento de una nueva canción. Se llama Heavenly Father y está disponible desde el 12 de junio en las diferentes plataformas. El rechazo se encuentra con la redención en Heavenly Father de Taylor. Esta obra autobiográfica retrata a una hija que, tras haber estado perdida durante mucho tiempo, descubre por primera vez el corazón del padre y abraza la herencia que le corresponde como hija elegida de Dios. Heavenly Father es el sonido de darse cuenta de que el amor que buscabas te ha estado persiguiendo todo el tiempo, dice la cantautora radicada en el sur de California sobre esta composición original y escrita por Taylor junto a Nick Schwartz y Ethan Holtz. La canción Heavenly Father, lo que sería en español Padre Celestial, que posee un estilo como si fuera un himno, llega tras el exitoso debut de la radio o en la radio de Why Should I Worry, ¿por qué debería preocuparme? Durante el último mes, Carly Ann Taylor ha interpretado esta canción, que escala posiciones en las listas de éxitos, así como otros temas inéditos. Recibió una ovación de pie tras su actuación acústica de Why Should I Worry, a Remind Me Version, en el Emerging Artist Showcase, la presentación de artistas emergentes, celebrado durante el fin de semana de los premios Calof. Antes de la ceremonia de entrega de premios de este año, la cantante, en pleno ascenso, desfiló por la alfombra roja como nominada por primera vez, recibiendo una candidatura por esta canción en la categoría de sencillo revelación del año. La semana siguiente, Taylor presentó nueva música ante programadores de radio clave de todo el país en Momentum, la conferencia anual de la asociación Christian Music Broadcaster. Este talento emergente tiene más música nueva en camino a medida que continúa revelando nuevas facetas de su impactante testimonio a lo largo del 2026. Se llama Heavenly Father y es una canción que habla acerca de encontrar el amor de ese padre amoroso, ese padre que nos ama y que nos espera con los brazos abiertos. Carly Ann Taylor, Heavenly Father, Padre Celestial, es lo nuevo en música esta semana.

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1: Cartelera Billboard Christian Airplay, posición número 11, permanece estable, tiene ya 15 semanas. El tema es de Jamie McDonald y se llama Ain't No Way.

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2: Despedimos la tercera media hora y nos preparamos para la escalera de éxitos y la lista de 10 maneras de desarrollar fortaleza emocional y las 5 temas o los 5 temas más escuchados esta semana. ¿Con qué nos despedimos? Pues lo hacemos con Blessing of Four y se llama Ocean.

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No te vayas. 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
4: En Sendas, esta es la hora.
5: 6:35.
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8: Posición número 5 entrando en la escalera de éxitos, el sencillo de Elevation Reading se llama Washed.

0: Posición 4.
1: En la posición número 4, luego de 8 semanas, permanece estable, se llama Hunting for Heaven. Allí está Phil Wickham.

0: la número 2.
1: Esta es la cuarta semana en la escalera de éxitos de Matthew West. Se lo hace ahora en la posición número 2. Se llama Good.

0: en el tope. Tope.
1: En el tope de la cartelera tiene 7 semanas. El tema es de Peter Burton y se llama Where.

escuchando la número uno, que esta semana es el sencillo de Peter Burton, Where Will I Be. Llegamos al final de la edición 773 del show de la música número uno y estoy listo para compartir la lista de 10 de esta semana, que en este caso se refiere a 10 maneras de desarrollar fortaleza emocional. Y es que la anuncié al principio y es cierto que compartimos esta lista hace unos 10 programas atrás, pero me pareció un tema muy interesante de poder resaltar, de poder compartir. Y estoy seguro que no todo el mundo pudo escucharlo. Así que esta es la lista de 10 maneras de desarrollar fortaleza emocional. 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Bueno, la fortaleza física nos permite sostener peso, nos permite soportar mejor una enfermedad, nos permite trabajar, nos permite... Todo eso tiene que ver con la fortaleza física. Básicamente todo lo que hacemos con el cuerpo, que implica fuerza, a eso se refiere. Pero de igual manera, la fortaleza emocional nos permite sostener, por ejemplo, no un gran peso, pero sí un estado anímico. Nos permite soportar mejor una crisis, pasar un dolor, un ataque, salir de un problema interpersonal, resolver situaciones. Y la lista es sumamente larga. Pero si para desarrollar fortaleza física debemos alimentarnos bien, ejercitarnos, dormir tiempo suficiente, dormir temprano, ¿qué es lo que podemos hacer para desarrollar fortaleza emocional? En otras palabras, para ser el tipo de persona que maneja sus emociones en lugar de que éstas le manejen a ella. Esta es la lista de 10 del día de hoy, 10 maneras de desarrollar fortaleza emocional. Número 1, sé consciente de la necesidad de tener fortaleza emocional. Aunque parezca obvio, si no sabes que necesitas algo, harás muy poco por buscarlo, procurarlo o cuidarlo. Así que ser consciente de nuestra necesidad nos pone en una posición de buscar, y eso es lo que necesitamos para desarrollar esos, digamos, músculos emocionales que nos ayuden a levantar el peso de la vida diaria. Entonces, número 1, sé consciente de la necesidad de tener fortaleza emocional. La número 2, sé consciente de quién eres. Y es que si te ves como alguien digno de lástima, eso vas a buscar porque esperarás la compasión y te sentirás con poco valor. Si por el contrario crees que eres el superhombre o supermujer que no necesita nada de nadie y que se ve a sí mismo como indestructible, tendrás una imagen poco realista y será más fácil chocar con la realidad de tus propias fallas. Ser conscientes de quiénes somos nos ubica en un terreno beneficioso, pues nos para sobre la realidad. Más allá de títulos, ocupaciones y los diferentes roles que vamos tomando o desarrollando en la vida, las cosas que hacemos, lo que somos, ser conscientes de nosotros mismos es un paso muy necesario para desarrollar fortaleza emocional, entereza y madurez. Número 3, tercera manera de desarrollar fortaleza emocional es aprender a identificar o identificar tu propósito de vida. La fortaleza emocional a veces se verá como una capacidad grande de seguir adelante a pesar de la adversidad, y en efecto así es. Sin embargo, tener fortaleza para seguir adelante tiene mucho más sentido cuando ir adelante te está llevando en la ruta de tu propósito de vida. Dios ha colocado en cada uno de nosotros habilidades, inquietudes, talentos y deseos que a menudo pueden ser pistas de lo que Él desea hacer a través de nosotros. Entonces, descubrir esa ruta es una de las cosas más emocionantes que podemos hacer, y cuando lo hacemos, tenemos un motivo más para seguir adelante a pesar del ambiente, la adversidad o las emociones que la vida diaria nos pueda generar. Cuarta manera de desarrollar fortaleza emocional, aprende a interpretar la realidad. Esto me parece sumamente interesante y sumamente importante. Y es que buena parte de lo que, entre comillas, nos pasa, en realidad es lo que pensamos que pasa. Entonces, aprender a ver las cosas con objetividad y hacer de ello un hábito puede ser mucho más valioso que muchas otras cosas por las que pagamos mucho dinero. Cuando no sabes interpretar lo que te pasa, puedes confundir un revés temporal en un fracaso permanente. Ver las cosas de manera objetiva y llegar al fondo del asunto. Entonces, hazlo así, descubre sin parches o disfraces qué es lo que pasa a tu alrededor, para que puedas actuar sobre la base de la verdad. El optimismo inteligente transforma un revés en un paso útil, una lección o una nueva posibilidad, porque lo ve como una oportunidad y eso cambia todo el panorama. Y al hacerlo un hábito, poco a poco irá sacando la fuerza que necesitamos para mantenernos firmes y fuertes emocionalmente hablando. Número 5. Maneras de desarrollar fortaleza emocional. Número 5. Toma responsabilidad por tu respuesta a cada evento.
Un alcohólico hace cosas tontas porque su estado no le permite ver consecuencias. Su estado no le permite tampoco usar su cerebro de manera provechosa. Por el contrario, si deseas ser una persona con fortaleza emocional, entonces estarás listo para tomar

convierten en simples seguidores de lo que es popular. Sexta manera de desarrollar fortaleza emocional: acepta tus emociones. Esta es una cosa tan clave y tan importante. Esto es, bueno, los psicólogos recomiendan nombrar cada emoción. En mi caso, les he dicho a mis hijas y a mi esposa desde hace mucho tiempo la importancia de poder reconocer lo que nos pasa. Pues saber que estamos enojados, saber que estamos tristes, que estamos emocionados, que estamos ansiosos, melancólicos, enojados, airados, hará toda la diferencia en la manera como manejamos esa emoción o como manejamos cada una de ellas. Aceptar tus emociones es poder decir: estoy triste porque no fui tomado en cuenta, o estoy indignado porque fui víctima de una injusticia, o estoy muy alegre porque tuve un ascenso, y así por el estilo. Reconocer las emociones que tenemos es un paso enormemente clave para ser fuertes emocionalmente. Es el momento de hacer un recorrido por las primeras maneras que hemos compartido. 10 maneras de desarrollar fortaleza emocional. Hasta el momento llevamos 6. La número 1 dice: sé consciente de la necesidad de tener fortaleza emocional. Número 2, sé consciente de quién eres. La número 3 es identificar tu propósito de vida. Y la número 4 es aprender a interpretar la realidad. La número 5, toma responsabilidad por tu respuesta a cada evento. La número 6, acepta tus emociones. Y la número 7, entiende qué causa tu emoción. Así como es importante precisar que estamos tristes, es probablemente tan importante también saber qué causó esa tristeza. Por ejemplo, estamos incómodos, pero no sabemos reconocer que tenemos. Es mucho menos útil que saber que estamos tristes. Pero poder especificar por qué nos da una idea mucho más clara de cómo debemos actuar y con quién. Así como es importante precisar que estamos tristes. Así como es importante precisar que estamos tristes, es probablemente tan importante también saber qué causó esa tristeza. Por ejemplo, estamos incómodos, pero no sabemos reconocer qué tenemos. Es mucho menos útil que saber que estamos tristes, pero poder especificar por qué. Eso nos da una idea mucho más clara de cómo debemos actuar y con quién. En el mismo caso de la tristeza, llegamos a casa y estamos incómodos. Algo no nos gusta, pero no sabemos qué es. Pensamos un poco y entendemos que lo que tenemos es tristeza, porque exactamente esa es la sensación. Pero si no identificamos qué la causa, además de tristeza, tendremos como un vacío, una incomodidad que tal vez paguemos con alguien que no tiene ni idea de lo que nos pasa si no la terminamos de definir nosotros. Por el contrario, cuando sabemos qué causó esa tristeza, entonces estamos en la posición correcta para detener el impacto allí y evitar que no haber sido tomados en cuenta en el trabajo, por ejemplo, se convierta en un mal rato para la esposa, los hijos, los vecinos, etc. Todo porque no fuimos tomados en cuenta en algo y no supimos manejar esa emoción. Entonces, la número 7, la séptima manera de desarrollar fortaleza emocional, es entender no solamente qué emoción tienes, sino qué la causa. Número 8, pondera tus respuestas. Una vez que sabes lo que te pasa y qué lo causó, entonces tienes la información necesaria para sopesar qué puedes y qué no puedes hacer. Por ejemplo, siguiendo el mismo ejemplo, estoy triste porque no fui tomado en cuenta en un trabajo. Entonces, tengo un problema específico que resolver. Involucrarme más en el trabajo, hacer una queja formal, tener una conversación con alguien, empezar un trámite, escribir un email, hablar con recursos humanos. Pero es una acción orientada al problema, no mil acciones que podrían herir a gente que amamos y que no tiene nada que ver con la situación. Entonces, entiende qué emoción tienes, entiende qué la causó y pondera tu respuesta. Número 9, ten paz siendo imperfecto. Esa es una manera muy importante de poder desarrollar fortaleza emocional. Es que si nos sentimos mal permanentemente, porque no hacemos las cosas a la perfección, vamos a desarrollar otra serie de problemas. Ten paz siendo imperfecto. En el proceso de desarrollar fortaleza emocional tendremos reveses. De vez en cuando vamos a fallar y a veces batallaremos para mantenernos firmes. Todo eso es parte del proceso, un proceso humano y como humano, imperfecto. Un proceso que no necesariamente saldrá perfecto. Ten paz. Estar en el camino correcto ya es una ganancia porque estás en la dirección correcta. Y la número 10, la décima manera de desarrollar fortaleza emocional, es vive en santidad. A lo mejor te parece que esto no tiene mucha relación, pero santidad es estar apartado para Dios. Si cuidas tu mente, corazón, palabra y emociones, esto te ahorrará problemas y te ayudará a estar en el camino correcto. Podemos experimentar santidad como un

0: una expresión de adoración. Hacerlo nos llena de tal forma que una crisis emocional sería un evento tan remoto que prácticamente no tiene mayor chance de ocurrir. Vivir en santidad nos protege de miles de situaciones y además prepara nuestro corazón para ser maduros, responsables y fuertes. Cosas todas que componen de una u otra manera nuestra fortaleza emocional. Mi nombre es Carlos Javier Civira y voy a ampliar esta lista en mi podcast 10 para ser mejor, que puedes encontrar en Spotify, Apple Podcasts o tu plataforma de podcast preferida. Entra y busca 10 para ser mejor, un podcast semanal con ideas prácticas y sencillas que podrían ayudarte a ser mejor. Te invito a convertirte en un seguidor de Jesús a partir de hoy mismo. Esa es la decisión más trascendental que podemos hacer como seres humanos, la mejor decisión que cualquiera puede tomar. Eso es lo primero. Es decir, Señor Jesús, perdona mis pecados y reina en mi vida y conviérteme en la persona que tú quieres que yo sea. Puedo esforzarme por muchos medios y por muchas vías y aprender muchas cosas para hacer, pero si tú no lo estás haciendo, si tú no estás controlando mi vida y dirigiéndola, yo entiendo que estoy incompleto, que necesito realmente la razón para vivir que está en ti. Entonces, toma esto como algo importante y algo principal. Bueno, me gustaría prolongar esta conversación, seguir hablando de esto a través de las redes sociales. Me puedes encontrar en Facebook, YouTube e Instagram como Carlos Javier Civira y también puedes visitar www.carlosjaviercivira.com. Civira se escribe con S de Samuel y B de Victoria. Desde allí puedes escuchar el podcast, conectarte con mis redes sociales. Bueno, este programa se llama El Show de la Música Número 1. Su primera edición fue hace 24 años y espero que la edición de hoy te haya gustado y la hayas disfrutado. También te invito a apoyar la estación en la que lo escuchaste a través de sus propias redes sociales. Espero que esta lista de 10 maneras para desarrollar fortaleza emocional sea útil para renovar tu mente, para transformar tu vida y para ponerla en el centro de la voluntad de Dios. Espero también que podamos seguir conectados. Pásala súper bien y será hasta la próxima semana, Dios mediante. Bye, bye.
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6: En Sendas, esta es la hora.
7: 7 de la noche, con 3 minutos.

0: Este mensaje de hoy tiene la intención de respondernos algunas preguntas difíciles. De hecho, a mí me gustan las preguntas difíciles porque nos obligan a buscar respuestas prácticas, pragmáticas, utilitarias, que podamos aplicar mañana lunes o hoy mismo. Y hoy quisiera responder algo que también me he hecho la pregunta en varias ocasiones. ¿Por qué algunas personas tienen favor de Dios y otras aparentemente no la tienen? Estamos hablando de gente cristiana, gente que cree en Dios, y hay personas cuyo favor de Dios los lleva a lugares donde el dinero, el talento, los dones y la capacidad no pueden llevarlos. Solamente tienen favor de Dios. Cuando pensamos en alguien que tiene favor de Dios, pensamos en alguien en cuya vida vemos una evidencia tangible de la aprobación y la unción de Dios, porque todo lo que hace le sale bien. Hay gente que tiene marchas contra marchas, se equivoca, y hay otros que parece que viajan por la vida con vientos de cola. Cuando un avión viaja con vientos de cola, significa que va a llegar más rápido que aquel avión que va con vientos de frente. Y hay gente que todo le cuesta más, más esfuerzo, más transpiración, más disciplina. Y hay otros que no digo necesariamente que sean indisciplinados, pero sí parece que todo lo que toca le es bendición, le va bien. Siempre tienen como una ayuda divina, un giga extra, ¿no? Un bonus divino adicional. Y uno empieza a pensar si acaso hay favoritismo. No obstante, uno ve que Dios no hace acepción de personas, que el favor de Dios debería estar para todos, pero también las personas que no tienen ese favor a veces pretenden obtenerlo a tracción a sangre, con esfuerzo humano, y se frustran porque dice, yo no tengo ese favor divino de Dios o esa atracción sobrenatural. Y esa falta de favor que algunas personas no tienen, no tiene que ver necesariamente con el diablo, con el enemigo, con un ataque espiritual. Tal vez el enemigo no tiene nada que ver con lo que le sucede a aquellos que toda la vida parece que le es cuesta arriba. Ni siquiera es Dios que lo permitió o que en el peor de los casos lo provocó. Quizá el culpable de no tener el favor de Dios sea la misma persona. La culpable sea la misma persona de no tener ese favor. Y yo sé que escuchaste la siguiente historia muchas veces, yo también la escuché de niño, pero hoy quiero contarte algunos detalles para ver con ojos nuevos esta misma historia. Y quiero que nos demos la oportunidad de descubrir una revelación nueva, una nueva manera de ver una historia que es muy conocida. ¿Por qué digo esto? Porque de todas las historias bíblicas, el relato sobre Jonás es el ejemplo que alguien que desobedece a Dios y por consecuencia pierde el favor. Es el hombre sin favor de Dios por excelencia. No sé si lo tuvo alguna vez, pero cuando aparece en la historia, no tiene el favor, no tiene esa providencia, esa cobertura que podemos ver incluso en tribulaciones. Cuando yo hablo de favor, no hablo de estar exento de problemas, porque yo veo el favor de Dios en Pablo, en el apóstol, en la cárcel, en naufragios, en azotes. El favor de Dios estaba con él, en el sentido de que siempre, como decía por alguien por ahí, como gato caía parado, ¿no? Siempre tenía esa, parece el héroe de la película, que uno sabe que nunca va a morir porque es el héroe el que está en el flyer, en el afiche, y por consecuencia, aunque le peguen en los primeros minutos de la película, uno sabe que es el favorito, y por consecuencia, sea Indiana Jones, sea Rocky, sea Toretto, uno sabe que nunca va a morir. Bueno, ese es el favor de Dios que está sobre los hombres o mujeres que obedecen. Y cuando hay desobediencia, como en el caso de Jonás, ese favor se retira. Por eso es la historia emblemática para hablar de esto. Y algunos piensan que la historia de Jonás se trata de una parábola, una fábula, una licencia poética, un cuento. De hecho, algunos confunden a Jonás con Pinocho, porque también se lo tragó un pez, ¿no? Pero fue el propio Jesús que validó la historia cuando en Mateo 12:40 dijo, así como Jonás estuvo en el vientre del gran pez durante 3 días y 3 noches, así el Hijo del Hombre estará en el corazón de la tierra durante 3 días y tres noches. O sea, Jesús validó la historia, no dijo como ese cuento o como esa fábula. Por lo que concluimos que es una historia verídica, es una historia tangible. Había una ciudad llamada Nínive, que era la capital de Asiria. En aquel entonces Asiria era una gran potencia mundial, devoraba y escupía países a diestra y siniestra, ejercía el genocidio como política de Estado. Israel había sido dividido en dos partes, el reino del norte con 10 tribus y el reino del sur con 2. Y el reino del norte con 10 tribus fue capturado y casi aniquilado por Asiria. Y Nínive, la capital de Asiria, era tan odiada por los israelitas, casi odiada en toda la tierra, de modo que el profeta Nahum aparece en el canon bíblico, afirmó: ¡Ay de ti, Nínive, ciudad sanguinaria, llena de mentiras, llena de violencia, lleno de cadáveres sin fin! La gente tropieza con tus muertos. Esto lo escribió Nahum, el profeta. Y de hecho Nahum 3:19 profetiza luego la caída de Nínive y dice: tu lesión será mortal. Todos los que se enteren, Nínive, de tu destrucción van a aplaudir con alegría. ¿Dónde se puede encontrar a alguien que no haya sufrido tu constante crueldad? Nahum afirmaba que todo el mundo conocido odiaba, detestaba y aborrecía a Nínive o a Siria, ¿no? Que todos esperaban vitorear la caída de Nínive si alguna vez llegaba. Un día, sorpresivamente, en medio de ese odio visceral hacia Nínive, le llega la orden a otro profeta, no a Nahum, a un tal Jonás. Y acá aparece el muchacho en escena. Dice que vino la palabra del Señor a Jonás diciendo: levántate, ve a Nínive, la gran ciudad, y proclama contra ella, porque su maldad ha subido hasta mí, hasta el mismo trono de Dios subió la maldad de Nínive. Era la Babilonia de los tiempos, no sé, hoy sería, qué sé yo, Las Vegas. No sé, pero dice: la maldad subió hasta mí y yo quiero que pregones contra ella, no a favor. Jonás era un profeta, pero era un profeta para Israel. Su jurisdicción era Israel. No tenía nada que ver con otros países. Él no había ido nunca a otros países. Además, las demás naciones no tenían las escrituras, no creían en Moisés, no tenían el templo, no conocían a Dios. Así que si yo fuera Jonás, habría respondido: Señor, ¿no hay manera de que lo mandes a Nahum, que es el que siempre los está condenando? A él le va a encantar pregonar contra ellos, y siempre los está condenando. Yo no tengo nada que ver, yo soy neutral. Y siempre me pregunté por qué Dios le habló Dios a Jonás y no a Nahum, que detestaba, dejó registros que detestaba y aborrecía a Nínive. ¿Por qué le habló a Jonás? ¿Y cómo le habló? ¿De qué manera? ¿Fue una zarza ardiente? ¿A través de un sueño? ¿A través de una voz moderada? ¿Un ángel? ¿Una visión? ¿Un sueño? No lo sabemos. La Biblia no dice cómo Dios le habló a Jonás. No hay descripción detallada. Es más, ¿había una señora de Jonás? Digo, llegó Jonás a su casa, dijo: gorda, Dios me acaba de mandar a Siria. ¿Y qué tienes que hacer en Asiria? Y bueno, tengo que decirle que se van a morir todos. El texto no nos brinda esos detalles nimios, pueriles. ¿Habría una suegra de Jonás? Él dijo: sí, Jonás, ve a Nínive y quédate en Nínive, no tienes que volver. Nínive es el lugar al que Dios llama en algún momento de la vida y no queremos ir. Nínive es nueva asignación. Nínive es peligro. Nínive es incertidumbre, es desafío. La nueva asignación siempre está llena de incertidumbre. No es lo que manejamos, no es nuestra liga, no es nuestra zona cómoda, no es lo que habremos hecho antes, no hay nadie que haya abierto camino ahí. Nínive es un sitio donde uno va como pionero, no sigue los rastros ni las huellas de nadie más. Nínive es cuando Dios nos procesa y a través de la asignación trata con nuestro carácter. Y Jonás sale de su casa, pero no hacia Nínive, se dirige a Tarsis, aun cuando Dios le dijo, Nínive es tu destino, esas son las coordenadas. Pero es así como suele suceder, porque uno puede verlo como simplemente un déspota, un rebelde. No, no, no, no. Es así como nos sucede. Dios nos da una asignación, la empezamos a sentir, nos intranquiliza, nos empieza a quitar el sueño, no por la ansiedad, sino por la intranquilidad de que Dios está cambiando nuestra dirección. Y nosotros decimos, ok, yo sé que Dios está pidiéndome que vaya a Nínive. Nínive tipifica un tiempo de obediencia, insisto, de una nueva asignación que podría costarme mi reputación, mi zona cómoda, lo que yo he construido hasta ahora. Porque una cosa es hacer obedecer a Dios a los 20. No estoy desmereciendo a los más jóvenes, pero a los 20, yo he pasado por ahí, uno tiene menos cosas que perder, tenemos más futuro que pasado. Cuando uno tiene 30, uno está llegando a la mediana edad y todavía tiene más futuro que pasado y mucha fuerza y energía, y en el caso de las damas estrógeno y en el caso de los muchachos testosterona. A los 40 uno empieza a sentarse y uno dice, ya debo tener mi casita, quiero tener mi familia, quiero tener un patio, quiero tener un perro. A los 50 uno ya enterró el primer perro y quiere otro perro. Y las asignaciones cuestan más. A los 20 uno se baja de la barca, hace total, al cabo todo está por hacerse. A los 30 también. Pero hay una edad donde Dios nos sigue pidiendo asignaciones porque Él no envejece. Dios no cambia. Nosotros vamos, en todo caso, envejeciendo, cambiando, mutando. Pero Dios, en Él no hay ni una sombra de cambio. Y por consecuencia, Él sigue usándonos hasta la última gota de nuestro aliento, y las asignaciones siguen llegando. No hay un tiempo de retiro, a menos que una enfermedad o un tema de salud nos obligue a hacerlo. Pero Dios no retira a sus mujeres, a sus hombres. Siempre hay una asignación. Pero hay de los que dicen, bueno, es que si voy a Tarsis, en lugar de Nínive, yo soy mi propio jefe, no tengo a quién obedecer. Yo creo que me gané este derecho, la libertad, compré mi libertad. Eso es lo que creo que piensa Jonás, eso pensamos. Obedecer a Dios significa otra vez la dependencia divina, el maná diario. Ir a Tarsis, que es para el otro lado, es yo soy mi propio jefe, no tengo que responder a nadie. Voy a vivir de mi esfuerzo, de mi trabajo. Nadie me va a decir qué hacer y esto involucra a Dios. En el primer capítulo de Jonás leemos que Jonás huye no solo de su llamado, sino también, dice, lejos de la presencia de Dios. ¡Wow! Moisés le dijo a Dios, no quites de mí tu presencia, no muevas de aquí si tu presencia no ha de ir con nosotros. El mismo clamor de David, me muero sin tu presencia, no la quites. ¿Cómo conocerán los pueblos de que tú estás con nosotros?, dijo Moisés, si tu presencia no ha de ir con nosotros. Y aquí vemos a un tipo, a un profeta, él no es incrédulo, él no es ateo, él no es agnóstico, él se supone que cree en Dios, pero dice, se fue lejos de la presencia de Dios. Lo cual significa que la presencia de Dios es inherente a la asignación, a lo que Dios nos llama a hacer. Esto es lo más peligroso, que cuando nos alejamos de la asignación divina, Dios no nos va a fulminar. No significa que si no haces lo que Dios te está pidiendo que hagas, te va a caer un rayo, porque siempre el libre albedrío es algo con el cual podremos contar. Pero si nos empezamos a alejar de su favor, si empezamos a perder la cobertura, esa es la cobertura de la cual hay que preocuparse, no del apóstol que porque te fuiste de la iglesia no te va a bendecir. La cobertura que uno puede perder es la divina. Y Jonás desciende hasta Jope, una ciudad portuaria, donde encuentra un barco que se dirige a Tarsis, insisto, no a Nínive. Paga su boleto, sube a bordo y se embarca rumbo a Tarsis con la esperanza de escapar del Señor. Así lo describe, con la esperanza de escapar del Señor. ¿Quién puede ser tan imbécil para querer escapar de la presencia del Señor? Si me remontare, dijo David, hasta los cielos, ahí estás tú. Si bajar a los infiernos, ahí estás tú. No hay forma de escaparme de Dios. Y un detalle no menor, es que Jonás paga su boleto para ir a Tarsis. Alguna vez yo dije esto. De hecho, hay un mensaje que se llama, tú pagas el boleto a Tarsis. El mundo antiguo usaba la economía del trueque. El dinero era tremendamente escaso entre el pueblo de Israel. Casi nadie podía hacer lo que hizo Jonás. Pero aquí aparece la historia y dice que Jonás tenía suficiente dinero para comprar de su propio bolsillo un pasaje para un viaje de larga distancia. Eso no era barato. Su problema, el problema de Jonás en esta altura, era que tenía opciones. Tenía recursos. Vuelvo a lo que dije recién. A los 20, a los 30, a lo mejor uno no tiene opciones. Es jugársela por lo que Dios está pidiendo o quedarse en un sitio de escasez, de mediocridad. Pero ¿qué hacemos cuando construimos un crédito? Cuando estamos pagando una casita. Cuando mal o bien nos compramos un auto digno, si es que pudimos. Cuando tenemos estabilidad. Jonás pagó simplemente porque podía. Si él no hubiese tenido dinero, él no hubiese podido ir a Tarsis. Entonces yo digo siempre, porque podía. Siempre que podamos hacer algo, no significa que Dios esté en el asunto. Esta es una de las frases que quiero que no nos olvidemos porque es un axioma, es un proverbio. Siempre que algo se pueda, no significa que Dios esté en el asunto. Hay momentos que vamos a poder muchas cosas. Yo sé que cuando hay escasez, lo diré otra vez, la mayoría de las cosas no podemos. Y tomamos como milagroso todo lo que sí podemos. Pero ¿qué tal cuando sí podemos? Cuando sí podemos viajar, salir del país, porque nuestro estatus legal está bien. ¿Qué tal cuando podemos tomar decisiones y ya no necesitamos la dependencia de Dios para todo? Hay mucha gente que obedece a Dios porque depende del maná diario. Entonces dice, Señor, dame mucho más este año. Dios dice, no, te voy a dar por día. ¿Por qué? Porque lo que tú quieres es no venir mañana aquí. Entonces hay gente que depende del maná diario y es como que Dios le da una soguita cortita y los tiene así porque es la única manera que se mantengan bajo el favor de Dios. Y hay otros que cuando Dios le da una pesca milagrosa, cambian la obediencia, cambian el llamado por una red llena de peces. Cuando de repente Dios los bendice, ya la obediencia pasa a un segundo plano. Yo siempre diré, no todos están listos para administrar una red llena de peces. Sé que alguno está pensando, ¿y quién? ¿Quién no va a querer ser próspero? Nadie dice, no, yo quiero ser, la mayoría de mi vida, clase media baja, tirando a sótano. Nadie. Todos queremos estar mejor. Ahora mi pregunta es, ¿todos podremos gestionar y administrar la bendición de Dios? No todos. Por esta misma razón hay gente que siempre vive al día, porque si tuviera opciones, Dios sabe que lo primero que sacrificaría es su relación y su obediencia con Dios. Los he visto a través de los años, gente que servía, que obedecía a Dios, y un día Dios hizo el milagro de otorgarle los papeles porque vivía de manera ilegal. Y nunca más apareció, se la pasó viajando y yendo a visitar parientes, y la iglesia ya era la quinta, sexta opción. Dejó de servir. Y Dios sabe que a veces nos puede mantener con un maná diario, obediente, pero cuando nos da abundancia, no todos pueden manejar la abundancia. Por eso Pablo dijo, yo sé vivir en escasez y sé vivir en abundancia. Y uno diría, ¿y cualquiera sabe vivir en abundancia? No. Saber vivir en abundancia es seguir dependiendo de Dios como cuando no teníamos. Seguir confiando en Él como cuando la nevera estaba vacía. Seguir buscándolo, aunque ya no tenga la necesidad de buscarlo de manera desesperada como antes para poder pagar la renta. Servir a Dios como motivo de vida independientemente de cómo me va. Pero se le abrió, a mucha gente se le abre una puerta de trabajo o ganó más dinero y siempre el hilo más delgado es su relación con Dios y la iglesia. Lo primero que pierde es la relación con Dios y con la iglesia. Entonces tener recursos nos facilita desobedecer a Dios muchas veces. Porque ya no necesitamos orar para tener el dinero, ya está. Hay ahorros. Y de pronto, nosotros somos tan propensos a tener ídolos que nuestro ídolo empieza a ser el dinero. Menos mal que pude ahorrar. Menos mal que me puedo pagar el retiro. Si nos sorprende una enfermedad, el retiro no sirve de nada. Si viene otra pandemia y nos cierra Dios el grifo del oxígeno, el dinero del banco, nunca los caudales nos los vamos a poder llevar a la tumba. Así que hay una lección en el pago de Jonás con su propio boleto. Cuando huimos de Dios, nosotros corremos con los gastos, siempre. Cada vez que lo desafiamos y desobedecemos a Dios, nosotros somos quienes pagamos el transporte. Porque si iba a Nínive, Dios habría pagado el pasaje de Jonás. No sé cómo, pero Dios siempre es un Dios informado que cuando te da una orden, te da los recursos para que la cumplas. Pero a Tarsis, eso corría por cuenta de Jonás. Y muchos pagamos un precio muy alto por nuestros viajes a Tarsis. Muy alto. Para Nínive, insisto, Dios habría pagado los viáticos. Si obedecemos a Dios, Él siempre provee lo que exige. Siempre. Dios no nos va a dejar con las deudas. ¿Sí? Si Dios manda a construir un templo, ese templo se va a pagar. Si Dios nos envía a una obra faraónica, se va a terminar. No va a ser una torre a medio acabar. Porque o Dios habló o Dios no habló. Si Dios habló, sostiene. Si Dios no habló y fue la emoción de un hombre de construirse una torre, la torre se va a caer. Pero si Dios manda, se cumple. La deuda se termina. Dios no es deudor de nadie. Y si Él nos envía a hacer algo, Él sostiene, provee. Ahora, si no es así, nosotros corremos con los gastos. Los gastos nos van a quebrar. El dinero habla, pero habla en el sentido que si Dios nos envía a hacer algo, la providencia está. Tal vez no haya abundancia ni de sobra, pero nunca faltará el maná. Nunca. No he visto justo desamparado ni sus hijos mendigando pan. Significa que Él provee. Que Él provee. Pero la cláusula es, no he visto justo desamparado. No cualquiera, justo. ¿Qué habla, qué hace que alguien sea justo? La obediencia. Cuando alguien obedece, la providencia está. Y muchos llevan años corriendo con los gastos emocionales, psicológicos y espirituales, e incluso físicos, por haber tomado un viaje a Tarsis. Yo te voy a dibujar un pequeño mapa mental. Nínive estaba a unos 900 kilómetros al este de Israel, de donde Dios le habla a Jonás, 900 kilómetros hacia el este. Tarsis estaba a 4.000 kilómetros al oeste de Israel. No quedaba de paso, no era una escala. Había que ir intencionalmente, antagónicamente, a las antípodas de Nínive. Y en vez de recorrer 900 kilómetros hacia la voluntad de Dios, este tipo está dispuesto a viajar 4.000 kilómetros para alejarse de la voluntad de Dios. Porque no es un desvío. Es o me voy para allá o me voy para allá. Y está dispuesto a invertir su propio dinero para alejarse de la presencia de Dios. Y es profeta y conoce a Dios. Ya nos empieza a caer gordo, Jonás. Pero como dice Freud, o decía Freud, cuando alguien nos cae pesado, es porque en el fondo nos empezamos a ver reflejados, ¿no? Yo recuerdo a un muchacho que hace muchos años trabajaba conmigo en una revista que yo dirigía en Buenos Aires. Tenía un gran talento creativo, era mi director de redacción. Tenía un gran talento para el periodismo, para la escritura. Y su papá lo presionaba para que tuviera una carrera exitosa y mejor remunerada, y lo obligaba a estudiar derecho, abogacía. Y el muchacho me decía, yo no quiero estudiar abogacía porque yo amo servir a Dios aquí. Bueno, pero conoces a mi padre, él costea mi carrera, él quiere que yo sea abogado. Yo no estoy poniendo en tela de juicio la motivación noble de su papá. Uno quiere lo mejor para los hijos. Pero el ganar más dinero y lograr el título de una posición social más alta se interpuso en lo que pudo haber sido el llamado para ese muchacho. Yo estoy seguro que terminó ganando más dinero del que habría ganado posiblemente sirviendo a Dios en el periodismo. Pero no estoy seguro si acaso él desobedeció a su llamado. Obtuvo, sí, un doctorado en leyes, pero quizá lo obtuvo en la Universidad de Tarsis. Y lo que uno obtiene en la Universidad de Tarsis, en lugar de la Universidad de Nínive, siempre nos va a traer un costo que vamos a tardar años en pagar y a veces no vamos a terminar nunca de saldarlo. Es la decisión que muchos han tomado en sus vidas. Decimos, yo voy a hacer las cosas a mi manera, Dios me va a bendecir. O tomaré un atajo. O Dios quiere que lo haga, pero más adelante. Y a mi manera, es una linda canción de Polanca, interpretado por Sinatra, pero es una pésima manera de vivir. A mi manera es un camino más largo y mucho más arduo. Y Dios siempre, quiero que guardes este segundo axioma, Dios siempre quiere ahorrarnos el millaje adicional de la vida. Los 40 años de desierto siempre son opcionales. Que Israel haya estado 40 años en el desierto no significa que sea algo para imitar, sino algo para no hacer y repetir. Siempre los 40 años de vuelta, como un hámster en la rueda por el desierto, son opcionales. Podemos hacer el viaje en 40 años o en 3 meses, que era lo que duraba de salir de Egipto hasta la tierra prometida. 3 meses de viaje, tardaron 40 años por cabezones. Uno lo puede hacer en 3 meses o en 40 años. Eso de que todo el mundo pasa por un desierto de 4 décadas, no es así. Los cabezones pasan 4 décadas en el desierto. Porque Dios, si sabe que está 3 meses y uno es obediente, nos va a dar a hacer una vuelta, la vuelta del perro, como decía mi papá. Porque cuando finalmente decidimos regresar a Tarsis, regresar de Tarsis, perdón, cuando decimos, bueno, ok, me equivoqué, desobedecí, tenemos que tener en cuenta que habrá 4.000 kilómetros entre nosotros y nuestro punto de partida. O sea, no es que estamos 900 kilómetros de lejos de Nínive, donde Dios nos mandó. Hay que hacer 4.000 para volver al punto de partida, para recién hacer los 900 para el otro lado. Y yo conozco gente que pretende alejarse 4.000 kilómetros de la voluntad de Dios y después quiere que Dios lo arregle con un de repente. Pasar al altar y que el pastor ore y ¡uy! Y es trasladado a la voluntad de Dios. ¡No va a pasar! Estoy esperando un de repente, estoy esperando un milagro. En una noche Dios lo puede hacer. Sí, claro, pero si no te alejaste 4.000 kilómetros. Me consta de padres desconectados de sus hijos por años. Y de pronto quieren un milagro repentino y que los hijos sean afectivos. No va a pasar. Pero Dios no es poderoso para cambiar el hijo, sí, pero no es poderoso para generar una cosecha donde no hubo una siembra. Gente que nunca cambió y pretende una cosecha que no le corresponde. Mis nietos no me visitan, mis hijos no me honran. ¿No será que estamos pidiendo una cosecha de una siembra que nunca hicimos? Porque más allá que Dios es poderoso y tiene pensamientos de bien para nosotros, Él no va a generar milagrosamente una cosecha donde no se sembró, porque hay una ley natural de la siembra y la cosecha. ¿No será que no recibimos honra porque no la damos? ¿No somos merecedores de gracia porque aplicamos justicia? Me consta de gente que durante años hace las cosas de manera ilegal, y está bien porque la vida no le dio tregua, pero las veces que tuvo la oportunidad de poner su vida en orden, de empezar a pagar sus impuestos, no lo hace, y de pronto pretende un milagro instantáneo y que se borren las computadoras y que nadie vea el background. No va a pasar. No podemos pedir que Dios bendiga una mala construcción. Dios nunca bendecirá un fundamento malo. Nunca. Dios nunca nos permitirá construir pisos hacia arriba si el fundamento no está firme. Si edificamos sobre la arena, porque grande será nuestra pérdida. Tarsis era pionera en el comercio. El comercio marítimo estaba enriqueciendo a muchos en ese entonces. Así que la frase, y tomó una nave a Tarsis, era un símbolo de riqueza, autonomía, ego, poder, codicia, ¿no? En efecto, Ezequiel 27:25 habla de eso, dice, las naves de Tarsis eran las portadoras de los grandes productos, y con la abundancia de las riquezas enriquecía a los reyes de la tierra. Ahora que estás destrozada por los mares, de las profundidades, de las aguas, tu carga y toda la tripulación se hundirá contigo, Tarsis. En una suerte de profecía, muestra lo que Tarsis significaba. Así que quiero que entendamos que Jonás no huyó a un lugar tranquilo allí por la selva. No, él se fue hacia Wall Street. huyó a Silicon Valley. Jonás cree que está corriendo hacia la seguridad. Y otro gran detalle a tener en cuenta, Dios, ¿por qué no impidió que Jonás se subiera a ese barco a Tarsis? Por eso es una falacia pensar, bueno, yo estoy en la perfecta voluntad de Dios porque si no lo estuviera, Dios lo habría impedido. Dios haría que no pueda embarcar. Es una falacia. A veces hay gente que vive así. Bueno, Señor, si no tengo que viajar, que la aerolínea suspenda el vuelo. Entonces el que tiene que obedecer es American Airlines, no Dios, no yo. Y aparte, si vas a otra aerolínea latinoamericana, está siempre suspendiendo, así que nunca sabes si de Dios o no de Dios. Señor, si ella no es la persona para mi vida, que sea ella la que abandone la iglesia. No es así. Y hay gente que como que tira la responsabilidad al otro, y es fácil vivir así, pero eso es timba, eso es lotería. Eso no es voluntad de Dios, eso es horóscopo. Señor, a ver qué me sale. Eso no es voluntad de Dios. Señor, si esto no es para mí, que no me den el empleo. Pero me lo dieron. ¿Y qué vas a hacer, hermana? Bailar en el caño para la gloria del Señor. Es que me lo dieron. ¿Y? Entonces, Dios no impidió que se fuera... Estoy hablando del caño vertical, no el horizontal donde bailan las bailarinas, ¿eh? Dios no impidió que se fuera a Tarsis. Pero sí haría una cita con Jonás. Y cuando Dios hace la cita en medio de nuestra desobediencia, las citas suelen ser en alta mar. O tenemos la cita con Dios en una zona cómoda frente a su trono, orando, buscando su presencia, o tendremos la cita en alta mar. Tú no quieres, yo no quiero una cita en el medio del océano. Y pregunto, en base a esto, ¿no?, en esta línea del relato, ¿y si las circunstancias adversas que estamos viviendo están relacionadas con una mala decisión que tomamos? Que quizás sucedió hace meses, incluso años. Hay gente que viene desobedeciendo hace años a su asignación. Y eso desencadenó una tormenta en nuestra vida. Algunas tormentas duran años y años y años, y los desiertos y las tormentas suelen ser opcionales. Más fuerte remamos, más nos alejamos de la orilla. Más luchamos hace años por unificar las finanzas, más nos endeudamos. Y nos aumentaron el salario, cambió nuestro empleo y seguimos endeudados. Sube nuestro salario, suben las deudas. Nos suben de nivel, sube de nivel las deudas. Hay un patrón que nos dice que la tormenta no se va a terminar con más dinero. Más nos esforzamos por restaurar la familia, más empeora la situación. Y es porque estamos luchando contra el viento, pero no cualquier viento, sino el viento del Espíritu. No se puede luchar contra el viento del Espíritu. Jonás 1:4 relata, ahora bien, el Señor manda un poderoso viento sobre el mar. El Señor mandó un poderoso viento sobre el mar, no fue el enemigo. Ese viento de contra no fue de Satanás. Lo más fácil, esto es Satanás. Es que tengo un brujo viviendo al lado, es que tengo una bruja enfrente, es que me hicieron un trabajo, es la mala energía. No, y Dios envió un viento, el cual desató una violenta tempestad. Cuando Dios habla, el viento obedece, lo sabemos. Una tempestad que amenazaba despedazar al barco, teniendo por sus vidas. Los desesperados marineros, relata el libro de Jonás, pedían ayuda a sus dioses y lanzaban la carga por la borda para aligerar el barco, que es el protocolo cuando hay uno de estos eventos, ¿no?, climáticos. Estos marineros son viejos lobos de mar. Ellos no se asustan fácilmente. Ahora los tipos están en pánico. Y los marineros están arrojando todas sus esperanzas al mar, cada uno rogándole a su propio dios. Esos marineros eran politeístas, tenían muchos dioses. En su mundo, cada grupo étnico o tribal tenía su propia deidad a la cual recurrir. Uno se persignaba, el otro se inclinaba, otro miraba la mezquita, qué sé yo. Y esta tripulación es un grupo muy ecléctico, multicultural, en el que se despliega un pluralismo religioso asombroso. Ahí hay católicos, hay testigos de Jehová, hay mormones, de todo. budista, cada uno le oraba a su propio Dios. ¿Qué hace Jonás, el que tiene el Dios verdadero? Duerme en un barco turbulento sin ayuda de Dramamine, y el capitán no cabe en su asombro. El capitán le dice a Jonás, ¿cómo puedes dormir? Dormía. A mí me encanta otra versión del versículo que dice, ¿qué haces, dormilón? Levántate y ora a tu Dios. Quizás tu Dios nos preste atención y nos perdone la vida. Estamos todos orándole al Dios que sea. Al Dios que esté disponible. Le damos a Dios, le damos al Buda, a Maradona, a quien sea. El que esté disponible que nos saque de esta. No hay un incrédulo, nadie muere ateo. Bajo fuego, nadie. Una ironía increíble. El capitán pagano del barco le dice al hombre de Dios que se ponga a orar. El pagano hace lo que deberían hacer los profetas, hacer un llamado a la oración. Y el profeta hace lo que deberían hacer los paganos, dormir cuando es el momento de orar. Yo te voy a contar lo que aprendí en el camino de la vida. Hay gente que está a bordo de tu barco porque realmente te ama. Y es gente que quiere ayudarte a alcanzar tu destino. Es gente que en algún puerto se subió a tu barco. Algunos salieron del puerto inicial. Que cuando atracaste en segundo o tercer puerto, hay gente que se bajó y subió otra. Y hay gente que ahora está en este momento en tu barco porque quiere ayudarte a alcanzar el destino. Son aquellas personas que te aman incondicionalmente. Gracias por ellas. Están contigo a largo plazo. Si te metes en problemas, se meterán en problemas contigo. No están en ese barco tuyo para juzgarte. Conocen tus errores, tus aciertos y aún así navegan bajo tu bandera. Irían a verte a la cárcel sin hacerte preguntas. Son los que si se meten contigo, se meten con ellos. Están íntimamente entrelazados en tu vida. Están ahí para asegurarse que alcances tu destino. Pero cuando alguien está en nuestro barco con el corazón equivocado, empieza a tapar las arterias del favor de Dios en nuestra vida, en la nuestra. Cuando alguien se sube a tu barco y no te ama, empieza a tapar las arterias del favor de Dios. Y empiezan, en lugar de circular la sangre, empiezan a circular los lípidos y desechos adhiriéndose a la obstrucción de placa, generando un infarto, un corte con el Señor. Dios me ha permitido desarrollar un olfato especial, más sentido común que discernimiento, creo, para quienes se suben a mi barco con una agenda propia o con doble agenda. Yo comienzo a sentir cierta intranquilidad más allá de su simpatía, de su sonrisa, y Dios me dice, no está en este barco porque ama la visión, sino que tiene su propio destino. Solamente se subió para un aventón. Parece estar contigo, pero recuerda, tiene su propio mapa. No me dice que tenga que necesariamente eyectarlo, solamente tengo que estar consciente por mi salud mental, no me ama. Solamente este barco lo alcanza donde él quiere ir. Entonces hay gente que sube al barco de nuestra vida solo porque le conviene hacia dónde vamos. Cuanto más rápido aceptes esto, menos te va a doler cuando esa persona se baje. No te aman a ti, aman tu visión. Te aman porque les pagas, te aman porque les das, te aman porque obtienen algo. Solo envidian algunos tu favor, envidian lo que Dios te dio. Y estos polizones están por lo que tú representas, por lo que pueden ganar, por las conexiones que pueden conseguir en tu empresa, en tu compañía, en tu ministerio, en tu casa, en tu hogar. Mientras sirvas a su propia agenda, navegarán contigo, desde luego. Y van a decirte que te aman, que siempre crecieron en ti. Pero por tu salud mental y emocional, debes saber que si conocen a alguien que promuevan su propia agenda, te dejarán. Nunca te amaron, amaron tu don, amaron tu talento. Por eso hay tantos hombres y mujeres de Dios que creen que los aman a ellos y no se dan cuenta que aman su don. Apenas se equivoquen en algo, la gente que gritó sana dirá, crucifícale. Tú no quieres que crucifiquen a quien tú amas. Pero la gente que se vio decepcionada porque Jesús no fue contra el César, no atacó a Herodes, dijo, crucifícale, ok, ya no los amamos. No es que ya no lo amamos, nunca lo amaron. Y una vez se dice, ¿cómo puede ser si la gente me aplaudía? No aplaudía, no te aplaudía a ti, no me aplauden a mí, aplauden mi don. Si yo me quedara mudo y no pudiera predicar, mucha gente diría, ok, ya no escucho a Dante, ya no se le entiende, ya no puede hablar, se orina encima, tú sabes, está viejo. Y entonces cuando esos ratones polizones están a bordo de tu vida, empresa, visión, meterán a todos los que están en el barco en una tormenta. Ese es el problema. Tú dices, ok, puedo entender de que no me ama. Sí, pero meterá a todos en una tormenta. El corazón que está huyendo a Tarsis envenena la atmósfera. El corazón que no está contigo, pastor, contamina a los marineros. Tú lo sabes. Por eso, una vez yo dije, no queremos polizones en esta nave. Todos vamos a remar hacia la misma dirección o Dios echará a alguien a los tiburones. Sí. Y yo cuando comienzo a notar que las bendiciones de Dios se empiezan a detener en el ministerio, yo sé que Dios está a punto de hacer un saneamiento, de pasar el tamiz. Cuando noto en mi vida ministerial, y yo ya arreglé mis cosas con Dios hasta donde la mente me da, pero comienzo que algo se empieza a notar, que algo se empieza a estancar, es porque Dios hará una redada sorpresa y expondrá al polizón. Yo recuerdo cuando no podíamos comprar un edificio para nuestra congregación. Llevábamos 3 años dando vueltas por los hoteles y por alguna razón siempre se caía la compra. No podíamos ni siquiera comprar este sitio. Y oro a Dios aquí enfrente y Dios me muestra claramente que había alguien en nuestro equipo muy cercano que trabajaba para su propia agenda. Y yo sentí que si no era arrojado al agua, el barco se iba a hundir. Arrojar al agua no es mandarlo al infierno, Solamente se baja de nuestro barco, se subirá otro. Y hay otro detalle, tampoco menor en la historia. Quien duerme durante la tormenta suele ser quien la está causando. Fíjate quién duerme en la tormenta. Yo no veo ningún lugar en la Biblia que Jonás intenta ayudar al patrón de la nave que estaba perdiendo mucho dinero tirando todo al agua. No le dijo, acepta este cheque, te voy a ayudar con la pérdida. No. Quien está huyendo de Dios siempre es quien menos hace, quien menos trabaja, quien menos se esfuerza, quien menos ora. Al que menos le importa lo que te está pasando. Está en tu barco. Pero es el que menos le importa lo que estás viviendo. Al que en el momento de la gran necesidad no está ahí contigo. Está ocupado, tiene sus cosas. Todos están metidos con la visión de la iglesia, menos ese alguien que tiene el corazón envenenado. Todos se sacrifican, todos trabajan, todos siembran, menos uno. Jonás no confiesa. No dice, por mi culpa. Entonces los marineros echan suertes para identificar el problema. Porque dice, esto es un problema sobrenatural, nunca vimos una tormenta así. Queremos identificar cuál es la patología de este síntoma, hay una enfermedad. Y echando suertes, se percatan de que el problema es Jonás. Entonces los marineros dicen, che, ¿cuál es tu historia? En medio del mar, porque no es que estaban tomándose un cafecito, un tequila. En medio del mar, en medio de la tormenta, ¿cuál es tu historia? Y Jonás dice, soy hebreo y tengo temor del Señor. Mirá cuando le agarra el temor al tipo. Tengo temor del Señor, el Dios que hizo el cielo y la tierra. Y esto los aterroriza a los marineros. Literalmente el texto dice, y las personas sintieron un gran miedo y le dijeron, ¿pero qué es esto que hiciste? Porque ellos sabían que él huía de la presencia del Señor porque él lo había contado. Los incrédulos le dijeron, mirá, yo soy incrédulo, gracias a Dios. Pero, si creyera en Dios, no me alejaría de Dios. Este se alejó de Dios y estos tienen más miedo y más temor que él. Los marineros saben que Jonás está huyendo de su Dios. Y se enteran de su nombre. Ven su poder. Y ahora temen. Están conociendo por las malas al Dios de Jonás. Justo como cuando uno iba a la casa de un compañero del colegio y la mamá ese día estaba enojada. Y uno decía, ok, ok, y llegaba en el peor momento. Bueno, no hay peor cosa que conocer la mamá o el papá de un amigo por las malas. Acá estaban conociendo al papá de Jonás por las malas. Y esta sería la conversión grupal de gentiles más grande de ese momento y lo que Dios iba a usar para acercarlos a la fe. El fracaso de Jonás, Dios lo iba a usar para que todos ellos se convirtieran. Dios siempre en el proceso hace que algo de bendición salga. ¡Maravilloso! Esos marineros nunca hubiesen conocido a Dios si el tipo no se subía a Tarsis. Y Dios dijo, ok, vamos a usar este cabezón para que algo bueno salga de acá también. Los marineros le preguntan a Jonás, ¿qué debemos hacer contigo para detener la tempestad? Y Jonás le responde, por primera vez tiene algo de sentido común. Échenme al mar y volverá la calma. Yo soy el culpable de esta terrible tormenta. Tírenme al mar. Yo soy. ¿Y por qué no lo dijiste antes? Bueno, es que la tormenta no para. ¿Saben lo que hacen los marineros? No lo hacen. Tienen dignidad los tipos. Los marineros, dice, tomaron con más fuerza para llevar el barco a tierra, pero la tempestad era tan violenta que no lo lograron. Se hablaron y dijeron, no lo podemos tirar a este, es desobediente, es cabezón, pero yo me siento culpable de tirarlo. Sus vidas están en peligro, pero no quieren sacrificar la vida de este hebreo desconocido. Estos marineros en el barco hacia Tarsis tienen más compasión, más humanidad y más dignidad que el profeta hebreo con la gente de Nínive. Estos tipos tenían más empatía con Jonás que la empatía que Jonás debió haber tenido con Nínive, donde Dios lo mandó a predicar. Por eso tenemos que tener cuidado cuando juzgamos a la ligera quiénes son los buenos y quiénes son los malos. ¿Quién está del lado de Dios y quién no está del lado de Dios? Porque uno diría, en ese bote viaja un profeta, aleluya, el barco no se va a hundir porque va el profeta. No, el barco se va a hundir porque va el profeta desobediente. Nunca hay que decir, estos son los buenos, estos son los malos, nunca. Yo he visto mujeres que usan pantalones y blusas ajustadas y son más temerosas de Dios, y he conocido mujeres muy tapadas, como una musulmana, murmurar de todo el mundo sin temor de Dios. He visto a mucha gente del mundo amar a Dios a su manera, y yo no sé si se encontrarán con el Señor o no, y he visto gente de Dios amando al mundo en secreto. He visto al malo levantarse y cambiar de vida, y he visto gente buena que se cansa de ser buena y empieza a hacer daño. He encontrado más gracia y misericordia entre católicos que algunos evangélicos que esperan ver arder a esos mismos católicos en el infierno. He encontrado más códigos de lealtad entre algunos ateos que el propio ejército de cristianos que a veces rematan a sus propios heridos. Entonces no nos confundamos, porque no todo lo que brilla necesariamente es oro. No todos los profetas que están en un barco necesariamente harán que ese barco navegue en calma. Y ahora los marineros tienen una reunión de oración. Los marineros se acaban de convertir a Dios verdadero y clamaron a Dios, dice, al Dios de Jonás. Uno tiró el Buda por la borda, el otro tiró el no sé, lo que tenía del Hare Krishna, y dijeron, vamos todos a orar al Dios de Jonás. Y oraron. ¡Oh Señor, no nos dejes morir por el pecado de este hombre! ¡No nos hagas responsables de su muerte! Señor, tú has enviado esta tormenta sobre él y solo tú sabes por qué. No sabían por qué. La tormenta impresionante, los marineros atemorizados, el profeta fugitivo, el barco que zozobra y el cuerpo de Jonás que finalmente es arrojado al agua. Y en la cubierta, la tormenta... Y todo se calma. Los marineros dicen, con los niños.
1: ¡Wow!
0: No lo pueden creer. Dice que quedaron asombrados por el gran poder del Señor. y ofrecieron ofrendas a Dios, sacrificio, y prometieron servirle. No solo se convirtieron, sino que esa misma tormenta a todos los hizo siervos de Dios, a todos. A veces una tormenta. ¡Es impresionante! Y ese barco se convierte en un lugar de adoración. Yo me imagino a Jonás tragando agua y empezando a ver que empiezan a adorar arriba el barco. Resulta que los marineros de ese barco, después de todo, no eran actores de reparto en esta historia. La puerta que Jonás le cierra a Dios se transforma en la puerta que Dios ahora le abre a los marineros. Y ahora Jonás está hundiendo en el mar, pero el Señor había

0: hizo lo que el profeta no hizo. El animal hizo lo que el otro animal no hizo. El pez sí obedeció a Dios. De modo que el viento, hasta ahora, el mar y el pez obedecen a Dios. ¿Saben quién los creó? El otro, no. El viento, el mar y el pez obedecen. Entonces lo que quiero que entendamos es que Dios puede disponer de una quiebra, disponer de una enfermedad. Dios puede disponer del propio diablo si acaso lo necesita. Él es el diablo de Dios. Y si lo necesita, lo va a usar para volvernos a donde tenemos que volver o donde no debimos haber salido. Esa palabra dispuso se traduce como encargó, comisionó. Lo que haría un rey si estuviera designando un embajador. Así que Dios le dice, ¡hey! ¡Moby! ¡Moby Dick! El pez dice, sí, ve a recoger a Jonás, serás mi Uber marítimo hoy. ¿A dónde lo recojo? Te daré las coordenadas cuando sea necesario. Quédate en el área. ¡Ay! Ah, agrega un detalle importante, Dios. ¡Ey! Solo traga, no mastiques. ¿Ok? Claro, hasta en eso tenía que obedecer, porque a Dios no le servía un Jonás masticado. Este pez es mejor para aceptar órdenes que el profeta de Dios. Y un gran pez es el medio de transporte que Jonás no tenía en mente cuando se estaba yendo a Jopé. Pero, ya saben, a ballena regalada no se le miran los dientes. Jonás no habló con Dios. Desde la última vez que Dios le dio una orden, Jonás no volvió a orar hasta que estuvo dentro de un pez. Y ahora que el pez lo traga desde las entrañas del pez, Jonás ora. ¿Por qué ora Jonás dentro del pez? De todas las oraciones que aparecen aquí, solo hay una que está emitida desde el vientre del propio infierno. Desde el vientre, desde el sitio gástrico de una ballena. ¿Por qué ora Jonás? Porque ahora no puede hacer otra cosa. Jonás está literalmente tocando fondo. Y ora y dice, aquí me acordé del Señor.
1: ¡Wow!
0: Y Él me respondió desde la tierra. De los muertos te llamé. Tú, Señor, me escuchaste. Qué triste que algunos no harán las cosas bien hasta que los traguen. Hasta que se los trague la deuda, hasta que se los trague la crisis. No obedecerán hasta que Dios los ponga en un lugar tan estrecho que lo único que puedan hacer es orar. Y uno creería que la oración como última opción es buena. No, la oración como última opción nunca es buena. Porque si es la última opción es porque estás haciendo en el vientre de un pez. Debió haber sido la primera opción. Y todas las cosas que Jonás debió admitir antes las admite ahora. A veces lo único que nos lleva hasta la nueva asignación es un vientre húmedo que apesta. Todo el primer capítulo de la historia de Jonás es la acción humana. Jonás hace planes, Jonás tiene su propia agenda, Jonás toma un barco. El segundo capítulo de Jonás no hay absolutamente nada de acción, solo oración. Y Jonás obtiene un viaje de regreso a la voluntad de Dios. Definitivamente ese no es un viaje cómodo. No podemos huir hacia Tarsis, evitando obedecer a Dios, y luego esperar tener un viaje de vuelta fácil. No va a ocurrir, es un principio que olvidamos. Desobedecemos y luego esperamos un ajuste menor para que todo funcione tan bien como antes de desobedecer. No va a ocurrir así. No podemos irnos en otra dirección por meses, por años, sin recibir unos cuantos golpes y turbulencias en nuestro viaje de regreso. Y cuanto más permanezcamos en ese barco hacia Tarsis, más largo y agitado será el viaje de vuelta, pero vendrás de vuelta. Si Dios se empecinó con la asignación, vendrás de vuelta. A ese crucero de vuelta se le llama el barco de las consecuencias. Fíjate que Dios no actuó hasta que Jonás se acordó de él. Jonás hace silencio.

Dios hace silencio. Al cabo, el mar, la tormenta y el pez hablarán por él. Jonás ora y es liberado el tercer día, como dijo Jesús. Pero no fue un rescate heroico ni estoico al estilo bíblico. No fue el ángel Gabriel a rescatarlo y le abrió el vientre al pez. No fue un carro de fuego el que lo llevó a casa. No, no hubo dignidad. No hubo una transportación instantánea como la de Felipe. Había solo dos opciones para salir del pez. Vómito o defecación. Jonás oró tres días para salir por donde había entrado. Conozco el camino, puedo salir como entré. Solo no quiero avanzar para esa oscuridad de allá, no quiero. Entonces el Señor dio una orden al pez. Vomita. Y Moby vomitó. Hasta en eso obedeció el gran pez. La ballena desembuchó, lanzó, dijo, guácala. Y Jonás termina en la orilla. No es un personaje heroico cubierto de gloria. Es la comedia del ratón clandestino. Es el triste chiste del polizón. Es un ratón clandestino. Es una figura ridícula, cubierta de cóctel de camarón, jugos gástricos, aderezo de atún envuelto en algas marinas. Jonás es una triste y bizarra mala comedia de bajo presupuesto. Te diré algo que a menudo no me deja dormir. Yo puedo ir directamente a Nínive la primera vez que Dios me llame. O puedo dejar que sea Él quien me lleve hasta allá. Si aprendí que Dios tiene que llevarme, es que va a ser un viaje húmedo, turbulento, vomitivo y horripilante. Yo ya no quiero eso. Tuve muchos de esos viajes, muchos. Jonás aún estaba quitándose las algas de la cabeza y Dios dijo, ve a la ciudad de Nínive y proclama el mensaje que te dije. Dios no cambió la orden. Le dijo lo mismo que la primera vez. Entonces, si Dios no va a cambiar lo que nos dice, hagamos lo que nos dice la primera vez. Nuestra rebeldía no hará que modifique el plan. Nuestra rebeldía no hará modificar el plan. El texto dice que el pez lo vomitó en tierra firme, no frente a la puerta de Nínive. Nínive no tiene playa. O sea, todavía tenía que viajar hasta Nínive. Posiblemente Dios lo devolvió a Joppe, el puerto de partida, para que pudiera comenzar desde el punto que comenzó mal. Dios suele traernos al punto donde fallamos. Muchas veces Él nos regresará a esa ventana por la cual salimos para que aprendamos a salir por la puerta grande. Y voy a enseñarte un principio espiritual que siempre enseño a nuestros líderes. Cada vez que salgas de un lugar, de una empresa, de un equipo, de una iglesia, de una familia, si estás en el proceso de un divorcio, de algo que fue parte de tu vida, hazlo con integridad y congruente con la naturaleza de Dios. El espíritu y la actitud con la que sales de un sitio y cierras una temporada determina si vas a ir a Nínive o a Tarsis, te lo aseguro, no falla. Y no de la boca para afuera, ¿eh? Sí, yo me voy bendiciendo, no, con la actitud. Si crees que Dios te llama a una tarea diferente, debes irte con la bendición de Dios y no quemando puentes. Es mi consejo para cada uno que se va, no quemes puentes. No importa que tan mal te lleves con tu jefe, con tu líder, con tu pastor, lo más probable es que necesites usar ese puente en el futuro. Un consejo que me dio Juan Carlos Ortiz, el fundador de esta congregación. Cuando Dios dice que te vayas, andate completamente. En todos los años que yo llevo de ministerio, he visto cómo algunos se van a Tarsis y llaman a todos los que puedan para que lo acompañen en su nueva aventura. Esto pasa en todas las iglesias del mundo, las famosas divisiones. Padecen el complejo de Jonás, nunca quieren hundirse solos. Y recuerda que si realmente Dios te está cambiando la asignación, debes dejar atrás las conexiones relacionales que desarrollaste bajo el liderazgo de alguien más. Por eso en Estados Unidos nos despiden los días viernes a las 5 de la tarde para que ni siquiera te lleves información. No trates de llevar gente contigo, ellos no son tu gente. Si trabajaste en el campo de alguien más, cuando decidas irte no puedes llevarte la cosecha, el grano, porque el grano le pertenece al dueño del campo que te tenía contratado. Si realmente estás saliendo en el Espíritu de Cristo sin amargura,
querrás bendecir el sitio que abandonas. Y este consejo nunca es para egoístamente cuidar el grano, sino para que no termines en una tormenta en medio del mar. Nunca nadie se fue hablando mal de una congregación y luego yo no lo vi en una tormenta. Nunca vi a alguien que prosperó o creció cuando se fue con espíritu de división. Funciona como la ley de gravedad. Funciona. Funciona, así funciona. Nunca. Y nunca Dios va a bendecirte hundiendo a otros pobres marineros contigo. ¿Y sabe por qué Jonás no quiere ir a Nínive? Por una razón. A Jonás no le gustan los ninivitas. Es su falta de amor que le hace ir en otro sentido. Los odia como Nahum. Jonás se ama a sí mismo. Ama ser quien es. Termina yendo a Nínive recién cuando lo vomita el pez. Y predica el mensaje más lamentable de toda la Biblia. ¡Dentro de 40 días! ¡Nínive será destruida! ¡Pum! Escupe un alga y se va. Fue el peor sermón de todos los tiempos. No hizo mención de Dios. No habló de arrepentimiento. No habló de gracia. Jonás no le pone ningún esfuerzo. Lo hace por hacer. Pero lo más extraño de todo, las personas lo escuchan. Y empiezan a reaccionar. Y todos, desde el rey hasta el más pobre, se arrepienten. Y hasta los animales les ponen ropas de penitencia. Dios ve a Nínive, ve su arrepentimiento y siente gracia y compasión. Cuando Dios vio lo que habían hecho y cómo habían abandonado sus malos caminos, cambió de parecer. Jonás ve todo eso y se supone que se emocione. Pero esto a Jonás le pareció muy lamentable. Le cayó gordo y se enojó mucho. Jonás no lo puede aceptar. Él no quiere ver que Nínive se arrepiente. Primero porque dice, estoy quedando mal. Yo dije que se van a morir todos. Encima que me vomitó el pez, voy a quedar como falso profeta. Lo que es buenísimo para Dios es malísimo para Jonás. Porque él no predicó arrepentimiento, sino que caería fuego y los mataría a todos. Y ahora quedaba como un mentiroso. Otra vez Jonás cuidando su propia agenda y su reputación. Entonces Jonás le reclamó, Señor, no te dije esto antes de salir de mi casa, por eso yo no quería venir. Y menciona 5 atributos de Dios que de haberlos predicado se habría convertido el mundo entero que él conocía. Dice, porque sabía que tú eres un Dios misericordioso, compasivo, lento para enojarte, lleno de amor inagotable y que te arrepientes del mal. ¡Caramba! ¿Sabías todo eso, cabezón? Que estás dispuesto a perdonar. ¡Quítame la vida ahora porque prefiero estar más muerto que vivo! Por eso voy a atar, si dice el cara dura. Porque nunca te importó la gente, Jonás. Una de las muchas causas por las que Jonás es único entre los profetas es su falta de empatía. Todos los demás profetas imploraban a Dios por el bien del pueblo, se identificaban con la gente. Jonás no, él quiere que Dios lo liquide. El hombre que todavía huele a vómito de ballena vocifera, yo predico al Dios de la sana doctrina. Condeno a los que no piensan como yo. Yo predico al Dios de los poquitos pero santos, aleluya. Yo no soy de los predicadores de gracia barata, como algunos. Jonás es de los que escribiría en Instagram, estoy esperando que Dios te avergüence y te envíe al infierno para gozarme. Jonás vuelve a huir al oriente de la ciudad y se queda esperando, con suerte, que la ciudad sea destrozada. Pero Dios proveyó una planta frondosa y extendió sus hojas en la cabeza de Jonás, que lo protegió del sol. Y Jonás estaba agradecido por la planta. No te pierdas este detalle, Dios envía una sombra. Hay mucho significado en esto. El Salmo 17:8 dice, escóndeme bajo la sombra de tus alas, de los impíos que me despojan, de mis enemigos mortales. La sombra significa estar bajo el favor de Dios. Cuando la planta crece, literalmente dice, y Jonás se regocijó por la planta. Cuando la planta se levanta, significa para Jonás que Nínive está cayendo, que va a destruir a sus enemigos. Él se alegra por la inminente destrucción del pueblo que odia. Pero Dios también se proveyó un gusano. Al amanecer, doña gusana dice, ¿dónde vas, querido? Sentí el llamado de Dios. No te me vas a hacer mariposa, querido, no, todavía no. El gusano se comió el tallo de la planta y se marchitó la planta. Y cuando el sol se intensificó, Dios proveyó otro viento abrasador del oriente para que soplara sobre Jonás. El sol pegaba sobre su cabeza
hasta que se sintió tan débil que deseaba morirse y dijo, es mejor me muero antes que vivir así. Entonces Dios le dice a Jonás, ¿te parece bien enojarte por una plantita que se murió? ¿O que el gusanito te lo mandé yo? ¡Sí! ¡Estoy tan enojado que me quiero morir! Y Dios le dice a Jonás, ¿te apiadaste de una planta por la que no trabajaste, no hiciste crecer, y yo no me voy a apiadar de Nínive, que hay más de 120.000 personas que no distinguen su mano derecha de la izquierda? Entonces Dios no califica a las personas por categorías como nosotros. Dios ama a todos por igual. Las personas deprimidas, las personas cultas, las personas que abortan, las personas con ideas políticas a las nuestras, diferentes, las personas conservadoras, las liberales, los ateos, los de la nueva era, los católicos, los asiáticos, los hispanos, los caucásicos, los afroamericanos, los homosexuales, los que son distintos. Dios no hace distinción. ¿Te preocupas por una planta, Jonás? Y esto es lo más sorprendente y lo más bizarro, y voy a terminar con esto. La historia termina con Jonás ahí sentado. Si esta fuera una película de Netflix, la cámara se aleja, Jonás queda ahí maldiciendo, bajo un sol abrasador, y aparecen los créditos de la película. No nos dice qué pasó luego, ni hay un Jonás 2, ni la venganza de Jonás. Jonás ataca de nuevo, no hay. No sabemos si se quedó ahí o volvió a casa. ¿No es una manera extraña de finalizar una película? ¿No te parece un final raro? ¿No te irías del cine diciendo, ¿y? ¿Por qué haría eso el autor? No es porque el narrador no se le ocurrió un mejor final. Sucede que esta historia no se trata de Jonás. Esta historia se trata de nosotros, de nuestra respuesta a Dios. Un gran artista, cuando deja una historia inconclusa, es para que el público se quede pensando, reflexionando, meditando. Ok. Y esta es la idea. Que pensemos cuál será nuestra respuesta. Como dijo alguien, si Dios te llama a permanecer en la barca, quédate encubierta hasta recibir la nueva orden. Pero si Dios percibe que te está llamando a bajar de la barca, primero asegúrate que sea Dios quien te está llamando y luego, por favor, desciende, ¡ya! Y si obedeces, te prometo que en lugar de vivir 40 años de turbulencias, desiertos y vómitos marinos, vas a llegar a tu destino en cuestión de días, semanas. Primera de Samuel 15:22 afirma, ¿se complace Jehová en holocaustos, en ayuno? ¿O se complace en que obedezcas a Jehová? Ciertamente el obedecer es mejor que los sacrificios. La obediencia a Dios no pide explicaciones, no pide detalles, no pide mapa de vuelo. La única pregunta que uno hace es, ¿qué quieres que tú hagas, Señor? ¿Qué nueva asignación me tienes? Hace poco alguien me escribió en redes y me dijo, no te metas, Dante, en una asignación que te hará perder lo que construiste y lo que ya tienes. Es la gente que cree que hay que obedecer a Dios siempre y cuando no nos afecte el que dirán. Pero nosotros no estamos aquí por la reputación. Te diré esto. Tenemos que negarnos a ser parte de la comedia del ratón clandestino. Quiero ser, al final de mis días, cualquier cosa menos que me recuerden como un ratón clandestino, como un polizón a bordo. Por lo que, a donde sea que Dios te llame, nos llame, pidámosle las coordenadas, obedezcamos ciegamente, porque lo único que debe importarnos es jamás perder el favor de Dios. Es lo único. ¡Aplauso al Rey de Reyes, Señor de Señores! ¡Aleluya! ¡Aleluya! ¡Vamos, vamos, vamos, vamos, vamos! ¡Celebra! ¡Celebra al Rey de Reyes! ¿Cuánto necesitamos favor de Dios? Yo quiero el favor de Dios. Si quieres, levanta tus manos conmigo al cielo. Vamos a orar por favor de Dios. Vamos a pedir que Dios nunca nos quite su favor. El favor es viento de cola. El favor es casi no turbulencias. Y si las hay, no las vamos a sentir, porque Dios va a presurizar nuestra atmósfera espiritual. Y cuando viajas en una atmósfera presurizada, no te tambaleas, no te chocas contra las paredes ni contra el techo. La presurización es la atmósfera que nos protege.
fuerte. Aún en las tormentas, aún en los infortunios y en las tragedias. Padre, uy, levanta tu mano y dile: Señor, yo quiero conocer mi asignación. Y luego de conocerla, quiero obedecer. Obedecer. Ese es nuestro deber. Había una vieja canción que decía: si queremos ser felices, debemos obedecer. Señor, ¿qué buscas? No más ayuno, no más sacrificios. Lo que estás buscando es obediencia. Gente que haga caso. Y a los que estamos luchando, y a los que estamos temiendo, y a los que estamos diciendo: Señor, no quiero. Dios dice: no tengas temor. Cambian los gigantes. Pero siempre, siempre son gigantes. El enemigo nunca cambia su modus operandi. Yo estoy por sobre los gigantes, David, dice el Señor. Yo soy el que te dio la victoria con el primero, te daré la victoria con todo el resto de los filisteos. Yo soy el Dios que te sanó, cantamos hoy. Soy el Dios que te libró. Soy el Dios que te bendijo. Te voy a seguir bendiciendo. Hay gente con temor de soltar cosas que debe soltar. Y el Espíritu Santo me dice: mientras no sueltes, no viene lo nuevo. Mientras te aferres a lo viejo, lo nuevo no vendrá. Yo no voy a darte un plan B ni un seguro de protección, dice el Señor. Tienes que obedecer. Y estas señales seguirán a los que creen, ¿me oíste? Esto va para la gente que está pidiendo señales. Señor, dame una señal y yo sigo. No, las señales siguen al que cree. El que cree no sigue señales. Los que siguen señales son los agoreros, los brujos, los superficiales, los inmaduros. Señor, dame una señal, dame un vellón, muéstrame, cierra la puerta, ábrela, dame esto, dame lo otro. No, tú no estás en el lugar de Gedeón. Tú no puedes pedir señales. Estamos en la nueva dispensación de la gracia y estas señales seguirán a los que creen. Y las señales no te han seguido porque no has creído. Pero cuando crees, cuando creemos y avanzamos, cuando pisamos el agua, cuando mojamos los pies, las aguas se abren. Hay gente que tiene que tomar decisiones esta mañana, aquí y en casa. El Señor me muestra y me dice: hay tiempos nuevos que he preparado para ti. Hay bendiciones de libertad, hay regocijo, hay graneros llenos. Pero no puedo dártelo hasta tanto tú tomes la decisión de obedecerme. No me pidas garantía. Camina sobre el camino. Ven. Hay gente que solo ha recibido una palabra. Sal. Ven. Baja. Sube. ¿Cuál es la palabra? Camina. Camina sobre esa palabra. Obedece. Uy. Hazlo. No le pidas dirección, tiempo, coordenadas, la fecha, garantía. Dios dice: solo obedece. Como cuando no tenías nada que perder, como cuando no había dinero en tu banco, como cuando no tenías papeles, ¿te acuerdas? Como cuando todos los días te encomendabas en mis manos para que yo te protegiera. Si no fueres como niño, no puedes obedecerme. ¡Wow! Todos orando, todos, ya casi nos vamos, pero antes levante sus manos y diga al Señor: esta es la palabra sellada por tu espíritu. ¡Uy! ¡Impresionante! Esta es la palabra sellada por tu espíritu, por tu gloria, por tu presencia. Más en la gloria del Espíritu, llenándolo todo, momento a momento. ¡Uy! Minuto a minuto. ¿Qué quieres que yo haga? Y si te costará, a algunos le costará reputación. Otros sepa que hablarán mal de ti. No podemos explicarle a todo el mundo lo que Dios nos dijo. De hecho, Dios ni quiere que demos explicaciones. Hay cosas que tienes que hacer porque al final del día terminarás en una cama de hospital, en el mejor de los casos. Y Dios te preguntará si obedeciste. Y no podrás decir: es que no lo entendían mis familiares, es que en mi iglesia no me comprendieron, es que no había apoyo. Dios nunca obró ni operó por democracia. Es teocracia. Es Dios ordenando y diciendo: ve, no temas, yo estoy contigo. Sal, renuncia, envía ese correo. Adelanta,
corre, vuela, sube, baja. No sé qué Dios te dice, pero por Dios, hazte un favor. Haz que la tormenta se calme. Y los que tengan que viajar en medio de jugos gástricos hasta Nínive, viaja, viaje, viaje. Es mucho mejor volver ahora. Y aunque seas turbulento, la vuelta, te aseguro, será más corto que si esperas un día más. Decide obedecer. Súmate al propósito. Aférrate a la fe. Señor, voy a ser obediente como cuando no tenía nada. Cuando no había ahorros, cuando no había crédito. Cuando no tenía casa, cuando no tenía auto. Cuando no tenía ni para pagar el bus. Voy a ser obediente como cuando no tenía para los medicamentos. Como cuando todo era meter en un carrión y salir. Cuando no había nada que proteger, nada que guardar. Dios dice, tan solo eso pido de ti. Todo es vanidad, todo es vanidad. Aférrate, obedece, cumple. Ya no hay tiempo que perder. Estás tirando por la borda un año a la vez. Estás tirando por la borda un año a la vez. ¡Salta tú! Y dile, Señor, llévame a mi destino. Llévame a mi propósito, a mi asignación. Padre, he transmitido lo que creo me has dicho que diga a los que están recibiéndote en su corazón por primera vez, a los que se están reconciliando contigo, a los que se reconcilian con la asignación. No agregué ni quité lo que creo es tu revelación. Ahora, Señor, sella esta palabra en los corazones. Tú has llegado donde yo no puedo llegar. Intranquilízalos. No los dejes dormir hasta tanto vuelvan a Nínive, hacia el sitio que les ha asignado a cada quien. Trabajo, profesiones, oficio, ministerio, no lo sé. Sea lo que sea, que nos encuentres en el centro de tu perfecta voluntad. Que nos encuentres en el eje de las coordenadas. Que seamos más obedientes que el viento, que el mar, que el pez y los gusanos. Que seamos más obedientes que todo el reino animal. Porque sabemos que tú eres un Dios al cual temer. Que cuando te propones algo, no hay quien te diga qué haces. Gracias, Señor, por esta mañana. Bendigo a los que se van, bendigo a los que están aquí, a los que están en casa. Bendigo su entrada, su salida, su acostarse, su levantarse, sus horas de descanso, su alma, su cuerpo, su mente. Los bendigo en el cuerpo, en el alma, en el espíritu. Amén, amén y amén. Bendecidos para bendecir. Dale un aplauso al Señor de señores, al Rey de Reyes. Dios te bendiga, Dios te guarde. Hasta el domingo que viene y en casa también. Firme como telón de Dios.

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3: El libro de Salmos, Salmo 73, versículos 25 al 28.
4: ¿A quién tengo en el cielo sino a ti? Te deseo más que cualquier cosa en la tierra. Puede fallarme la salud y debilitarse mi espíritu, pero Dios sigue siendo la fuerza de mi corazón. Él es mío para siempre. Los que lo abandonen perecerán, porque tú destruyes a los que se alejan de ti. En cuanto a mí, qué bueno es estar cerca de Dios. Hice al Señor soberano mi refugio, y a todos les contaré las maravillas que haces.
3: El segundo libro de Reyes, capítulo 22, versículos 8 al 20.
5: El sumo sacerdote Hilcías le dijo a Safán, secretario de la corte:
6: he encontrado el libro de la ley en el templo del Señor.
5: Entonces Hilcías le dio el rollo a Safán, y él lo leyó. Safán fue a ver al rey y le informó:
7: tus funcionarios han entregado el dinero recaudado en el templo del Señor a los trabajadores y a los supervisores del templo.
5: Safán también dijo al rey:
7: el sacerdote Hilcías me entregó un rollo.
5: Así que Safán se lo leyó al rey. Cuando el rey oyó lo que estaba escrito en el libro de la ley, rasgó su ropa en señal de desesperación. Luego dio las siguientes órdenes a Hilcías, el sacerdote, a Ahicam, hijo de Safán, a Acbor, hijo de Micaías, a Safán, secretario de la corte, y a Asaías, consejero personal del rey.
8: Vayan al templo y consulten al Señor por mí, por el pueblo y por toda la gente de Judá. Pregunten acerca de las palabras escritas en este rollo que se encontró, pues el gran enojo del Señor arde contra nosotros, porque nuestros antepasados no obedecieron las palabras de este rollo. No hemos estado haciendo todo lo que dice que debemos hacer.
5: Entonces el sacerdote Hilcías, Ahicam, Acbor, Safán y Asaías se dirigieron al barrio nuevo de Jerusalén para consultar a la profetisa Hulda. Ella era la esposa de Salum, hijo de Tikva, hijo de Aras, el encargado del guardarropa del templo. Ella les dijo:
9: el Señor, Dios de Israel, ha hablado. Regresen y díganle al hombre que los envió: esto dice el Señor: Traeré desastre sobre esta ciudad y sobre sus habitantes. Todas las palabras escritas en el rollo que el rey de Judá leyó se cumplirán. Pues los de mi pueblo me han abandonado y han ofrecido sacrificios a dioses paganos. Estoy muy enojado con ellos por todo lo que han hecho. Mi enojo arderá contra este lugar y no se apagará. Vayan a ver al rey de Judá, quien los envió a buscar al Señor, y díganle: esto dice el Señor, Dios de Israel, acerca del mensaje que acabas de escuchar. Estabas apenado y te humillaste ante el Señor al oír lo que yo pronuncié contra esta ciudad y sus habitantes, que esta tierra sería maldita y quedaría desolada. Rasgaste tu ropa en señal de desesperación y lloraste delante de mí, arrepentido. Ciertamente te escuché, dice el Señor. Por eso, no enviaré el desastre que he prometido hasta después de que hayas muerto y seas enterrado en paz. Tú no llegarás a ver la calamidad que traeré sobre esta ciudad.
5: De modo que llevaron su mensaje al rey.
3: El segundo libro de Reyes, capítulo 23.
5: Entonces el rey convocó a todos los ancianos de Judá y de Jerusalén. Luego subió al templo del Señor junto con todos los habitantes de Judá y de Jerusalén, acompañado por los sacerdotes y los profetas. Toda la gente, desde el menos importante hasta el más importante. Allí el rey les leyó todo el libro del pacto que se había encontrado en el templo del Señor. El rey tomó su lugar de autoridad junto a la columna y renovó el pacto en presencia del Señor. Se comprometió a obedecer al Señor cumpliendo sus mandatos, leyes y decretos con todo el corazón y con toda el alma. De esa manera, confirmó todas las condiciones del pacto que estaban escritas en el rollo, y toda la gente se comprometió con el pacto. Seguidamente, el rey dio instrucciones al sumo sacerdote Hilcías, a los sacerdotes de segundo rango y a los porteros del templo para que quitaran del templo del Señor todos los objetos que se usaban para rendir culto a Baal, a Asera y a todos los poderes de los cielos. El rey hizo quemar todas estas cosas fuera de Jerusalén, en las terrazas del valle de Cedrón, y llevó las cenizas a Betel. Eliminó a los sacerdotes idólatras que habían sido nombrados por los reyes anteriores de Judá porque ofrecían sacrificios en los santuarios paganos por todo el territorio de Judá y hasta en los alrededores de Jerusalén. También ofrecían sacrificios a Baal, al sol, a la luna, a las constelaciones y a todos los poderes de los cielos. El rey quitó del templo del Señor el poste dedicado a la diosa Asera y lo llevó fuera de Jerusalén, al valle de Cedrón, donde lo quemó. Luego molió las cenizas del poste hasta hacerlas polvo y tiró el polvo sobre las tumbas de la gente. También derribó las habitaciones de los prostitutos y las prostitutas de los santuarios paganos ubicados dentro del templo del Señor, donde las mujeres tejían mantos para el poste dedicado a la diosa Asera. Josías trasladó a Jerusalén a todos los sacerdotes que vivían en otras ciudades de Judá. También profanó los santuarios paganos donde habían ofrecido sacrificios desde Geba hasta Beer-Seba. Destruyó los santuarios que estaban a la entrada de la puerta de Josué, gobernador de Jerusalén. Esta puerta estaba situada a la izquierda de la puerta principal de la entrada a la ciudad. A los sacerdotes que habían servido en los santuarios paganos no se les permitió servir en el altar del Señor en Jerusalén, pero se les dio permiso para comer pan sin levadura con los otros sacerdotes. Después, el rey profanó el altar de Tofet en el valle de Ben Hinnom, a fin de que nunca más nadie lo usara para sacrificar a un hijo o una hija en el fuego como ofrenda a Moloc. También quitó de la entrada del templo del Señor las estatuas de caballos que los reyes anteriores de Judá habían dedicado al sol, las cuales estaban cerca de las habitaciones del eunuco Natán Melec, un funcionario de la corte. El rey también quemó los carros de guerra dedicados al sol. Josías derribó los altares que los reyes de Judá habían construido en la azotea del palacio sobre la habitación de Acaz en el piso de arriba. El rey destruyó los altares que Manasés había construido en los dos atrios del templo del Señor. Los hizo añicos y esparció los pedazos en el valle de Cedrón. El rey también profanó los santuarios paganos que estaban al oriente de Jerusalén y al sur del monte de la corrupción, donde el rey Salomón de Israel había construido santuarios para Astoret, la diosa detestable de los sidonios, para Quemos, el dios detestable de los moabitas, y para Moloc, el repugnante dios de los amonitas. Destrozó las columnas sagradas y derribó los postes dedicados a la diosa Asera. Luego profanó estos lugares al esparcir huesos humanos sobre ellos. El rey también derribó el altar que estaba en Betel, el santuario pagano que Jeroboam, hijo de Nabat, había levantado cuando hizo pecar a Israel. Quemó el santuario y lo molió hasta convertirlo en cenizas, y quemó el poste dedicado a la diosa Asera. Luego Josías se dio vuelta y notó que había varias tumbas en la ladera de la colina. Ordenó que sacaran los huesos y los quemó sobre el altar de Betel para profanarlo. Todo sucedió tal como lo había anunciado el Señor por medio del hombre de Dios cuando Jeroboam se paró junto al altar durante el festival. Después Josías se dio vuelta y miró hacia arriba, a la tumba del hombre de Dios que había predicho estas cosas.
10: ¿Qué es ese monumento que está allí?
5: Y la gente de la ciudad contestó:
11: es la tumba,
12: del hombre de Dios que vino desde Judá.
10: Y predijo precisamente lo que tú acabas de hacer al altar de Betel.
13: Déjenlo en paz, no molesten sus huesos.
5: Por lo tanto, no quemaron sus huesos ni los del viejo profeta de Samaria. Después, Josías demolió todas las edificaciones que había en los santuarios paganos de los pueblos de Samaria, tal como lo hizo en Betel. Estas construcciones fueron obra de diversos reyes de Israel, y con ellas hicieron enojar mucho al Señor. Por último, el rey ejecutó a los sacerdotes de los santuarios paganos sobre sus propios altares y quemó huesos humanos en los altares para profanarlos. Cuando terminó, volvió a Jerusalén. Luego, el rey Josías emitió la siguiente orden para todo el pueblo:
14: ustedes deben celebrar la Pascua para el Señor su Dios, como se exige en este libro del pacto.
5: No se había celebrado una Pascua igual desde la época en que los jueces gobernaban en Israel, ni durante todos los años de los reyes de Israel y de Judá. Sin embargo, en el año 18 del reinado de Josías, esta Pascua se celebró en Jerusalén en honor al Señor. Josías también se deshizo de los médiums y los videntes, de los dioses familiares, de los ídolos y de todas las demás prácticas detestables, tanto en Jerusalén como por toda la tierra de Judá. Lo hizo en obediencia a las leyes escritas en el rollo que el sacerdote Hilcías había encontrado en el templo del Señor. Nunca antes hubo un rey como Josías que se volviera al Señor con todo su corazón, con toda su alma y con todas sus fuerzas, obedeciendo todas las leyes de Moisés. Desde entonces, nunca más hubo un rey como él. Aún así, el Señor estaba muy enojado con Judá debido a todas las perversidades que Manasés había hecho para provocarlo. Pues el Señor dijo:
15: también expulsaré a Judá de mi presencia,
11: así como expulsé a Israel. Y rechazaré a Jerusalén, mi ciudad escogida, y al templo donde debía honrarse mi nombre.
5: Los demás acontecimientos del reinado de Josías y todos sus logros están registrados en el libro de la historia de los reyes de Judá. Durante el reinado de Josías, el faraón Necao, rey de Egipto, fue al río Éufrates para ayudar al rey de Asiria. El rey Josías y su ejército salieron a enfrentarlo, pero el rey Necao mató a Josías cuando se encontraron en Megido. Los funcionarios de Josías llevaron su cuerpo en un carro de guerra desde Megido hasta Jerusalén y lo enterraron en su tumba. Entonces la gente de la nación ungió a Joacás, hijo de Josías, y lo proclamó el siguiente rey. Joacás tenía 23 años cuando subió al trono y reinó en Jerusalén 3 meses. Su madre se llamaba Amutal y era hija de Jeremías de Libna. Joacás hizo lo malo a los ojos del Señor, igual que sus antepasados. El faraón Necao metió a Joacás en la cárcel de Ribla, en la tierra de Amat, para impedir que gobernara en Jerusalén. También exigió que Judá pagara un tributo de 3.400 kilos de plata y 34 kilos de oro. Luego el faraón Necao puso en el trono a Eliakim, otro de los hijos de Josías, para que reinara en lugar de su padre y le cambió el nombre a Joacim. Joacás fue llevado a Egipto como prisionero y allí murió. Para obtener la plata y el oro que el faraón Necao exigía como tributo, Joacim recaudaba un impuesto a los habitantes de Judá, para el cual les pedía que pagaran en proporción a sus riquezas. Joacim tenía 25 años cuando subió al trono y reinó en Jerusalén 11 años. Su madre se llamaba Zebuda y era hija de Pedaías de Ruma. Él hizo lo malo a los ojos del Señor, igual que sus antepasados.
3: Los Hechos de los Apóstoles, capítulo 28, versículos 17 al 31.
15: 3 días después de haber llegado, Pablo mandó reunir a los líderes judíos locales. Les dijo:
16: Hermanos, fui arrestado en Jerusalén y entregado al gobierno romano. A pesar de no haber hecho nada en contra de nuestro pueblo ni de las costumbres de nuestros antepasados, los romanos me llevaron a juicio y querían ponerme en libertad, porque no encontraron ninguna causa para condenarme a muerte. Pero cuando los líderes judíos protestaron por la decisión, creí necesario apelar al César, aunque no tenía deseos de presentar cargos contra mi propia gente. Les pedí a ustedes que vinieran hoy aquí para que nos conociéramos y para que yo pudiera explicarles que estoy atado con esta cadena, porque creo que la esperanza de Israel, el Mesías, ya ha venido.
15: Ellos respondieron:
17: No hemos recibido ninguna carta de Judea ni ningún informe en tu contra de nadie que haya venido por aquí. Pero queremos escuchar lo que tú crees, pues lo único que sabemos de este movimiento es que se le ataca por todas partes.
15: Entonces fijaron una fecha, y ese día mucha gente llegó al lugar donde Pablo estaba alojado. Él explicó y dio testimonio acerca del reino de Dios, y trató de convencerlos acerca de Jesús con las Escrituras. Usando la ley de Moisés y los libros de los profetas, les habló desde la mañana hasta la noche. Algunos se convencieron por las cosas que dijo, pero otros no creyeron. Después de discutir entre unos y otros, se fueron con las siguientes palabras finales de Pablo:
16: El Espíritu Santo tenía razón cuando les dijo a sus antepasados por medio del profeta Isaías:
18: Ve y dile a este pueblo, cuando ustedes oigan lo que digo, no entenderán. Cuando vean lo que hago, no comprenderán. pues el corazón de este pueblo está endurecido, y sus oídos no pueden oír, y han cerrado los ojos. Así que sus ojos no pueden ver, y sus oídos no pueden oír, y su corazón no puede entender, y no pueden volver a mí para que yo los sane.
16: Así que quiero que sepan que esta salvación de Dios también se ha ofrecido a los gentiles, y ellos la aceptarán.
15: Durante los 2 años siguientes, Pablo vivió en Roma, pagando sus gastos él mismo. Recibía a todos los que lo visitaban y proclamaba con valentía el reino de Dios y enseñaba acerca del Señor Jesucristo. Y nadie intentó detenerlo.
19: En Sendas, esta es la hora.
20: 8:44 p.m.
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1: Ocho de la noche con 48 minutos.
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1: En Sendas, esta es la hora.
2: 9 de la noche con 2 minutos.
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1: 9 de la noche con 16 minutos. 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
1: 9:33.
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1: De la noche con 48 minutos.
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4: En Sendas, esta es la hora.
5: 10 de la noche con 2 minutos.
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0: con Colton Dixon y The Love I Have For You. Comenzamos la edición 773 del show de la música número 1. Como cada fin de semana, estoy listo para llevarte lo mejor de la música anglo durante la última semana en América. Esto lo vamos a hacer en 120 minutos con el mejor ánimo del mundo. Mi nombre es Carlos Javier Civira. Estoy muy bien, espero que todos lo estén. Y recuerda, estas son las 2 horas de la radio hispana que te conectan con lo mejor de la música anglo.
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0: Hoy en el show de la música número 1, We the Kingdom en el Museo de la Música Cristiana y Gospel en Nashville. Del inglés al español, un éxito de Zach Williams que nos habla del amor de Jesús. Además, Taron Wells colabora con la Línea Nacional de Ayuda contra la Violencia y Ben Fuller presenta su nuevo álbum en vivo. Del inglés al español, también un excelente tema de Kathy Nicole sobre una frase muy conocida pero probablemente no tan bien entendida. En Vivo Impacto nos iremos a Memphis, Tennessee para conocer más de cerca la música y la historia de Therion. Escucharemos lo nuevo de Kane, Weird Messenger, David Leonard y mucho más. Y por supuesto, daremos un vistazo a Billboard y los temas de mayor rotación en las 2 horas de la radio hispana que te conectan con lo mejor del mundo de la música anglo. Le llamamos el show de la música número 1, como cada semana. Al final presentamos la escalera de éxitos, los 5 temas más escuchados del género en la radio americana esta semana. Y terminaremos con la lista de 10 formas de desarrollar fortaleza emocional. 10 formas de desarrollar fortaleza emocional. Esto es el show de la música número 1. Gracias por escuchar y conectarte a través de las redes sociales y el podcast también. En Facebook, Instagram y YouTube me encuentras como Carlos Javier Civira. Civira se escribe con S de Samuel y B de Victoria, Carlos Javier Civira. Para escuchar el podcast lo puedes hacer en tu plataforma preferida, Spotify, Apple Podcast o la que tú prefieras, y allí puedes buscar 10 para ser mejor. Ese es el nombre del podcast que nació a partir de este programa por el segmento con el que cerramos cada edición. En YouTube puedes buscar Comunicando Ando Podcast, un espacio creado para que la gente que está comenzando o desarrollando su carrera en los medios se prepare para hacer luz en este mundo y en el proceso hacerlo un lugar mucho mejor. Recuerda, en las redes sociales, encuéntrame como Carlos Javier Civira y por allí podemos estar conectados. O más sencillo, entra en www.carloscivira.com y desde allí conéctate al podcast, al canal de YouTube o a las redes sociales, www.carloscivira.com. Avanzamos con un tema extraordinario, es parte de lo nuevo música por estos días y es una combinación extraordinaria. Valga la redundancia, que tal vez no vale mucho. Toby Mac, Third Day, se llama Campfire y lo disfrutas ahora mismo.

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1: Cartelera Billboard Christian Airplay en la posición número 6, permaneciendo estable, y en su semana número 36 encontramos un sencillo de Blessing Offer extraordinario. Se llama Lift Me Up. Posición número 6 en la cartelera Billboard Christian Airplay.
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1: En información del mundo de la música, esto viene de Nashville, Tennessee, y nos dice que el Museo de la Música Cristiana y Gospel está celebrando a una de las bandas más queridas de la música cristiana contemporánea con una exhibición emergente especial, We the Kingdom, que se exhibirá desde ahora hasta el 20 de junio, como ha sido durante toda esta semana en el centro de Nashville. La exhibición coincide con el lanzamiento del nuevo álbum del grupo Everything I Thought Was Pleasure, que se lanzó la semana pasada a través de Capitol Christian Music Group. La exhibición de tiempo limitado ofrece a los fanáticos una mirada de cerca al viaje de la banda a través de recuerdos, historias y aspectos destacados de su carrera, al tiempo que conecta su impacto con la historia más amplia de la música cristiana y gospel. Ya sea que los visitantes hayan seguido a We the Kingdom desde el principio o estén descubriendo su música por primera vez, la exhibición brinda una oportunidad única de experimentar la música, el mensaje y los momentos que han dado forma al notable ascenso de la banda. Steve Gilread, director ejecutivo y fundador del Museo de la Música Cristiana y Gospel, dijo que es un honor para ellos destacar a We the Kingdom durante este emocionante momento de su carrera. En palabras textuales, dijo: su música ha alentado a millones de personas en todo el mundo y esta exhibición brinda a los fanáticos la oportunidad de involucrarse más profundamente con su historia mientras exploran el rico legado de la música cristiana y gospel. Desde su debut, la banda familiar multigeneracional se ha convertido en una de las voces líderes de la música cristiana, obteniendo nominaciones al Grammy, premios Dove, sencillos con certificación platino y oro y más de 1,000 millones de reproducciones globales. Su gran éxito, Holy Water, permaneció 8 semanas en el número 1 de la radio cristiana y fue su debut, y sigue siendo una de las canciones que definen el género de la última década. La exhibición emergente We the Kingdom está incluida con la entrada al museo y estará disponible hasta el 20 de junio. Para conocer los horarios, pues, si estás por allí en Nashville, puedes acercarte a la página del museo y disfrutar de esta exhibición de We the Kingdom. ¿Qué es lo más reciente de We the Kingdom en la radio? Uno de los temas que sin duda alguna ha estado sonando mucho más se llama Rescue. Eso escuchamos ahora en las 2 horas de la radio hispana que te conectan con lo mejor del mundo de la música anglo, el show de la música número 1. Ahí está We the Kingdom.

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1: Terry Ann Bass Woods nació un 3 de septiembre de 1996 en Memphis, Tennessee. Creció al norte de Memphis y en un ambiente probablemente no muy bueno, pues como ella lo dice, por algún tiempo tuvo el mismo sueño de todos los niños del sector, que consistía básicamente en crecer y salir de allí. Sin embargo, al crecer aprendió que las cosas pueden ser un poco diferentes y que aquello de lo que estamos rodeados a veces es parte de nuestro llamado. Comenzó en la música a una edad temprana al involucrarse cantando en su iglesia local a la que asistía con su familia. Por aquel entonces su influencia musical, además de la música de la iglesia, también estaba compuesta por gospel y R&B. También se involucró con la Academia de Ciencias de la Salud de Memphis y durante la secundaria se hizo parte de una organización llamada Angel Street, un coro de niñas que enseña música en lugares de bajos recursos a niñas cuyos padres no tienen el dinero necesario para pagar por clases de música. Algo que aún después de haber crecido, Terry Ann siguió haciendo en la medida que su tiempo le permite para ayudar a las más pequeñas a descubrir su valor y propósito, así como liderazgo creativo. Y con esa mezcla de influencias, comenzó a desarrollar y a hacer crecer su interés por la música, lo cual sin duda alguna le hizo mucho bien.

En el 2016, Therrien apareció en American Idol, luego de lo cual lanzó un sencillo llamado I Am Free, coescrito y producido por el ganador del Grammy, Brian Fowler. Pero su primer éxito en la radio fue sin dudas God With Us, grabado en el 2019 y una canción que sobrepasó los 6 millones de vistas online. Con el éxito de esa grabación, las puertas comenzaron a abrirse para que esta chica del norte de Memphis pudiera compartir su talento con el mundo, y precisamente eso hizo. Pero, ¿qué pasó después? Te lo cuento luego de la pausa. Y por supuesto, disfrutar de su primer éxito conocido. Ahí está Therrien en vivo impacto del show de la música número 1, se llama God With Us. Dios con nosotros.

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1: En Sendas, esta es la hora.
2: 10 de la noche con 32 minutos.
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6: Vidgado, en español, gran Dios, es otro de los éxitos de Terry Ann, a quien estamos conociendo mejor el día de hoy, en vivo impacto del show de la música número uno.

Nacida en el norte de Memphis y creciendo en zonas peligrosas, Therrien desarrolló su gusto por la música cantando en la iglesia. Un poco más adelante se involucró en servir a las chicas sin recursos para ayudarles a estudiar y aprender música, y luego de pasar por American Idol, comenzó a grabar canciones. Una de ellas se volvió un éxito online, llegando a tener más reproducciones en Spotify que cualquier otro artista de Gotye Records, acumulando más de 4 millones de reproducciones en apenas 10 meses. Therrien ha realizado colaboraciones vocales y de composición con Toby Mac, Aaron Cole, Matt Maher, Building 429, Jordan Feliz. De hecho, en el 2020 consiguió su primer sencillo de radio número 1 con Light It Up. Poco después, su EP debut, el inicio de Therrien, incluyó la canción Stay on Him, basada en Isaías 26:3. Esta canción unió amplias audiencias en toda la música cristiana contemporánea y fue transmitida como una presentación en vivo en el escenario de artista emergente AT&T Green in Black en los Stellar Awards, recibiendo una gran ovación. Además, su sencillo I'm in Love puso la banda sonora a un episodio de All American Homecoming y fue la única artista cristiana y evangélica seleccionada como uno de los artistas a seguir de los o de Pandora en el 2021. Uno de los dos únicos artistas cristianos y gospel destacados en los últimos 5 años. Su voz es potente, tiene mucha personalidad, sabe ganarse al público. Su historia en la música casi podríamos decir que apenas está comenzando, porque es un artista de Gotye Records, la disquera de Toby Mac, y el mensaje de su música está basado en presentar a la gente a Jesús, ofrecer esperanza a quienes más la necesitan y en definitiva ser luz donde quiera que va. De su vida podemos aprender que un inicio humilde y crecer en un ambiente no muy favorable puede convertirse en parte de tu llamado para hacer luz precisamente donde más se necesita. Y eso fue lo que ella entendió, y desde muy temprano puso lo que Dios le dio como su habilidad para la música al servicio de quienes lo necesitaban para animarles, inspirarles y guiarles a Jesús. Hoy hemos conocido mejor la música y la historia de Therrien y despedimos este Vivo Impacto con uno de los temas más exitosos del artista en los últimos años. Se llama Honestly, We Just Need Jesus, y es una canción que vino en un momento bien, bien puntual. Los Estados Unidos, país natal del artista, estaba en medio de protestas y no digamos violencia racial, pero sí focos de protesta sumamente fuertes. Acababa de pasar la pandemia, o estábamos en medio de la pandemia, y ella escribió este tema que dice: honestamente, nosotros solo necesitamos a Jesús. Honestly, we just need Jesus. Ahí está Therrien en el show de la música número 1 en Vivo Impacto, donde conoces mejor la música y la historia de tus artistas preferidos.

0: Más música que no maltrata la mente ni el oído, y ahora lo hacemos en un formato que llevamos desde el inicio del programa en el año 2002. Me refiero a este segmento en el cual tomamos una canción y la traducimos, la llevamos del inglés al español para que no te pierdas absolutamente nada de su letra. Y es muy cierto que al momento de iniciar y hacer este segmento, pues no había tanta facilidad de saber qué decía una canción en inglés. Hoy en día es sumamente fácil, pero para mí, pienso que escuchar la canción al fondo y poder escuchar la letra te lleva en una dimensión un poquito diferente. Del inglés al español, Jesus Loves, ese es el tema que llevamos el día de hoy de Zach Williams en el show de la música número uno.
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Los pasos del Salvador también. 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Y todas las piedras lanzadas y los juicios emitidos, Él te ha perdonado. Oh, deja la luz encendida, para que sepas a dónde correr. Entonces ven, la puerta está abierta. 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Y Él lo reservó solo para ti. 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No tienes que discutir por aceptación. No oyes nada más, hijo, escúchame decir: sí, Jesús te ama.

0: 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Ven y descubrirás que no tienes que ser suficiente. No, no. Está decidido por la sangre. Sí, eres alguien a quien Jesús ama. Alguien a quien Jesús ama. Tú eres alguien a quien Jesús ama.
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0: Lo nuevo música esta semana es un sencillo de Forkin & Country que se llama Miracle. Y es que Forkin & Country continúa revelando detalles de su próxima producción. Y esto precisamente con el lanzamiento de esta canción. Es un tema que el dúo describe como una celebración de la vida y de todas esas circunstancias extraordinarias que tuvieron que ocurrir para que cada uno de nosotros estuviera aquí hoy. Joel y Luke Smallbone explican que el sencillo nació de una sencilla pero profunda pregunta, y es cuántas cosas tuvieron que salir bien para que la humanidad siquiera existiera. La respuesta que encontraron fue una palabra: milagro. La canción llega como uno de los adelantos de su próximo álbum, The Most Beautiful Colors, un proyecto que la banda ha definido como el más esperanzador de su carrera. A través de una melodía vibrante y una letra llena de optimismo, Miracle o Milagro invita a valorar la vida, a encontrar belleza aún en los momentos difíciles y recordar que cada persona tiene un propósito y un valor extraordinario. En medios especializados se han destacado el tono positivo al sencillo y la manera en que Forkin & Country sigue construyendo canciones que inspiran fe y por supuesto avanzar, seguir adelante. Y Miracle por supuesto se suma así a una nueva etapa artística para el dúo australiano o australiano-americano, una etapa marcada por mensajes de esperanza, gratitud y la convicción de que aún en tiempos inciertos siempre hay razones para seguir confiando en Dios y para seguir adelante. Miracle es el sencillo de Forkin & Country, es lo nuevo esta semana y lo disfrutas en las 2 horas de la radio hispana que te conectan con lo mejor del mundo de la música anglo. 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
1: En más información del mundo de la música, este viernes pasado 12 de junio, Tarun Wells, artista multiplatino y nominado en 11 ocasiones a los premios Grammy, colaboró con la Línea Nacional de Ayuda contra la Violencia Doméstica de Hotline para el videoclip oficial de Bread Out In. Dirigido por Josh Geeker, este impactante video sigue la historia de un niño criado en un hogar con violencia doméstica hasta su vida adulta. Cuando empieza a ver cómo resurgen viejos patrones, experimenta un momento de claridad y decide romper el ciclo de abuso por el bien del futuro de su familia. Desde su lanzamiento a principios de este año, Bring On It ha acumulado más de 6 millones de reproducciones y ha entrado en el top 15 de la lista de difusión radial de Billboard y también de las diferentes audiencias de MediaBase. Tarun Wells es un artista discográfico multiplatino, autor de gran éxito y un dinámico líder de fe que ha inspirado a millones, literalmente, a través de su música, su mensaje y su ministerio. 11 nominaciones en los premios Grammy, 8 premios Dove, 7 éxitos número 1 en radio y más de 1.600 millones de reproducciones a nivel mundial. Bueno, se ha convertido, sin duda alguna, en una de las voces más influyentes de la música cristiana contemporánea. El año pasado publicó su primer libro, Joy Bomb, Unleash Jesus Explosive Joy for an Extraordinary Life, una bomba de gozo, liberando el explosivo gozo de Jesús para una vida extraordinaria. Y este rápidamente se convirtió en el lanzamiento número uno en Amazon y un éxito de ventas. Asimismo, su sencillo revelación, Take It All Back, obtuvo la certificación de oro de la Asociación de la Industria de la Grabación Americana y encabezó múltiples listas de radio. Bueno, sencillo certificado oro, éxitos de platino, en fin. Hay muchísimo que decir del artista, un talento extraordinario, y este es su más reciente sencillo, colaborando con la Línea de Prevención de la Violencia en los Estados Unidos. Breathe On It, ahí está Tarun Wells.

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1: En Sendas, esta es la hora.
2: 11 de la noche, con 2 minutos.
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5: Comienza la tercera media hora del programa junto a Kane y esto es Living Water, lo más reciente del artista.

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1: Esta nota viene en Nashville, Tennessee, y nos dice que Ben Fuller, artista del sello Provident Entertainment Sony Music, acaparó titulares recientemente gracias a su cautivadora interpretación acústica de Black Sheep en los premios Calof. Eso fue el mes pasado. En esta ceremonia, en la que también estuvo nominado como artista masculino del año, ahora el artista de música country cristiana presenta un nuevo álbum en vivo inspirado en esa misma canción y se llama Black Sheep Tour Songs from the Road, el tour de la oveja negra, canciones del camino, y está disponible en las diferentes plataformas de streaming. Bueno, esto fue grabado durante la gira, el Oveja Negra Tour, que fue encabezada por Fuller y realizada a principios de este año. Es una colección de 13 temas que transporta a los oyentes al corazón de la experiencia de un concierto en vivo. Incluye canciones favoritas a los seguidores como Black Sheep, Who I Am, If I Got Jesus, Turn If What Up To Me, Walk Through Fire, entre otras. Y cada interpretación cuenta con un video en vivo asociado, lo que permite a los fans revivir la energía y el impacto de cada espectáculo. La gira Black Sheep Tour recorrió 28 ciudades de todo el país y vendió más de 26.000 entradas. El tour se convirtió en un catalizador de momentos transformadores, dando lugar a bautizos espontáneos en varias paradas y a que más de 130 personas decidieran comenzar a seguir a Jesús. Es casi imposible expresar con palabras lo que Dios sigue haciendo a través de este ministerio, el de un hombre tan sencillo y quebrantado que volvió a la vida y que ahora lleva casi 7 años sobrio, tras 14 años y medio de consumo de drogas y alcohol, salvado únicamente por la sangre de Jesús. Eso es lo que dice Fuller. ¿Cómo no iba a cantar sobre su amor después de todo lo que él ha hecho por mí? No sé con exactitud cuántas personas decidieron bautizarse durante la increíble gira Black Sheep Tour, que recorrió 28 ciudades. Sin embargo, al mirar atrás, no puedo evitar pensar que tal vez toda la gira se hizo solo por Michael. Él llegó a una de las presentaciones bajo los efectos de la heroína, tras una vida entera luchando por encontrar su propósito, pero al escuchar que Jesús lo amaba y lo había elegido a pesar de todo, Michael entregó su vida esa misma noche, fue bautizado en el nombre que es sobre todo nombre y regresó a casa como un hijo del Dios Altísimo. Oro para que sientas la presencia de Dios a través de estas canciones y sepas que nunca es demasiado tarde para invitar a Jesús a entrar a tu corazón y comenzar a seguirle. Bueno, además de celebrar el... Qué bueno poder leer esto. Además de celebrar el éxito de Black Sheep Tour, Canciones del Camino, el artista de Vermont y recientemente comprometido mira hacia el futuro mientras se prepara para casarse con su prometida, Peyton Lyons, y para regresar al estudio a trabajar en más música. Y qué bueno que siga en el estudio, qué bueno que se va a casar y qué bueno que pueda compartir ese testimonio de transformación de lo que Dios hizo en su propia vida. Bueno, una nueva producción de Ben Fuller y disfrutamos el sencillo que da nombre a esa producción. En español sería Oveja Negra. Lo disfrutas ahora mismo.
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1: Música que no maltrata la mente ni el oído, y lo hacemos ahora con una canción de Katy Nicole, eso sí, del inglés al español, para que no te pierdas absolutamente nada de su letra. Se llama Have Your Way y esto sería en español algo como Hágase tu voluntad, que es parte de una oración, la oración que Jesús enseñó a sus discípulos para darles el modelo de cómo orar. Y es muy interesante porque habla acerca de poner nuestra voluntad, nuestra vida en sus manos y que no se hagan las cosas a nuestro modo, sino a la manera que Él lo decide. Eso disfrutamos ahora mismo, del inglés al español, para que no te pierdas absolutamente nada. Aquí está Katy Nicole, Have Your Way. Me arrastré por el valle de sombra de muerte y de alguna manera salí con vida. El ruido de mi padre he vuelto a oír una y otra vez. Una cosa he descubierto: me levanto cuando me rindo. Señor, haz tu voluntad en mi vida, en mi corazón, en mi alma y en mi mente. Señor, que se haga tu voluntad siempre, porque sé que tus planes son mejores que los míos.

poderosas son tus misericordias, confiar es tu corazón. 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

0: tu voluntad en mí. 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
1: Más música nueva y fresca, y es que Carly Ann Taylor, nueva artista de Core Records, revela el siguiente capítulo de su historia con el lanzamiento de una nueva canción. Se llama Heavenly Father y está disponible desde el 12 de junio en las diferentes plataformas. El rechazo se encuentra con la redención en Heavenly Father de Taylor. Esta obra autobiográfica retrata a una hija que, tras haber estado perdida durante mucho tiempo, descubre por primera vez el corazón del padre y abraza la herencia que le corresponde como hija elegida de Dios. Heavenly Father es el sonido de darse cuenta de que el amor que buscabas te ha estado persiguiendo todo el tiempo, dice la cantautora radicada en el sur de California sobre esta composición original y escrita por Taylor junto a Nick Schwartz y Ethan Holtz. La canción Heavenly Father, lo que sería en español Padre Celestial, que posee un estilo como si fuera un himno, llega tras el exitoso debut de la radio o en la radio de Why Should I Worry? ¿Por qué debería preocuparme? Durante el último mes, Carly Ann Taylor ha interpretado esta canción, que escala posiciones en las listas de éxitos, así como otros temas inéditos. Recibió una ovación de pie tras su actuación acústica de Why Should I Worry? Remind Me Version en el Emerging Artists Showcase, la presentación de artistas emergentes, celebrado durante el fin de semana de los premios Calof. Antes de la ceremonia de entrega de premios de este año, la cantante, en pleno ascenso, desfiló por la alfombra roja como nominada por primera vez, recibiendo una candidatura por esta canción en la categoría de sencillo revelación del año. La semana siguiente, Taylor presentó nueva música ante programadores de radio clave de todo el país en Momentum, la conferencia anual de la asociación Christian Music Broadcaster. Este talento emergente tiene más música nueva en camino a medida que continúa revelando nuevas facetas de su impactante testimonio a lo largo del 2026. Se llama Heavenly Father y es una canción que habla acerca de encontrar el amor de ese padre amoroso, ese padre que nos ama y que nos espera con los brazos abiertos. Carly Ann Taylor, Heavenly Father, Padre Celestial, es lo nuevo en música esta semana.

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1: Cartelera Billboard Christian Airplay, posición número 11, permanece estable, tiene ya 15 semanas. El tema es de Jamie McDonald y se llama Ain't No Way.

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2: Despedimos la tercera media hora y nos preparamos para la escalera de éxitos y la lista de 10 maneras de desarrollar fortaleza emocional y los cinco temas más escuchados esta semana. ¿Con qué nos despedimos? Pues lo hacemos con Blessing of Four y se llama Ocean.

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1: En Sendas, esta es la hora.
2: 11 de la noche, con 32 minutos.
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5: Posición número 5 entrando en la escalera de éxitos, el sencillo de Elevation Reading se llama Washed.

0: Posición 4.
1: En la posición número 4, luego de 8 semanas, permanece estable, se llama Hunting for Heaven. Allí está Phil Wickham.

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1: Esta es la cuarta semana en la escalera de éxitos de Matthew West. Se lo hace ahora en la posición número 2. Se llama Good Eye.

escuchando la número uno, que esta semana es el sencillo de Peter Burton, Where Will I Be. Llegamos al final de la edición 773 del show de la música número uno, y estoy listo para compartir la lista de 10 de esta semana, que en este caso se refiere a 10 maneras de desarrollar fortaleza emocional. Y es que la anuncié al principio, y es cierto que compartimos esta lista hace unos 10 programas atrás, pero me pareció un tema muy interesante de poder resaltar, de poder compartir. Y estoy seguro que no todo el mundo pudo escucharlo. Así que esta es la lista de 10 maneras de desarrollar fortaleza emocional. 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Bueno, la fortaleza física nos permite sostener peso, nos permite soportar mejor una enfermedad, nos permite trabajar, nos permite... Todo eso tiene que ver con la fortaleza física. Básicamente todo lo que hacemos con el cuerpo, que implica fuerza, a eso se refiere. Pero de igual manera, la fortaleza emocional nos permite sostener, por ejemplo, no un gran peso, pero sí un estado anímico. Nos permite soportar mejor una crisis, pasar un dolor, un ataque, salir de un problema interpersonal, resolver situaciones, y la lista es sumamente larga. Pero si para desarrollar fortaleza física debemos alimentarnos bien, ejercitarnos, dormir tiempo suficiente, dormir temprano, ¿qué es lo que podemos hacer para desarrollar fortaleza emocional? En otras palabras, para ser el tipo de persona que maneja sus emociones en lugar de que éstas le manejen a ella. Esta es la lista de 10 del día de hoy, 10 maneras de desarrollar fortaleza emocional. Número 1, sé consciente de la necesidad de tener fortaleza emocional. Aunque parezca obvio, si no sabes que necesitas algo, harás muy poco por buscarlo, procurarlo o cuidarlo. Así que ser consciente de nuestra necesidad nos pone en una posición de buscar, y eso es lo que necesitamos para desarrollar esos, digamos, músculos emocionales que nos ayuden a levantar el peso de la vida diaria. Entonces, número 1, sé consciente de la necesidad de tener fortaleza emocional. La número 2, sé consciente de quién eres. Y es que si te ves como alguien digno de lástima, eso vas a buscar, porque esperarás la compasión y te sentirás con poco valor. Si por el contrario crees que eres el superhombre o supermujer que no necesita nada de nadie y que se ve a sí mismo como indestructible, tendrás una imagen poco realista y será más fácil chocar con la realidad de tus propias fallas. Ser conscientes de quiénes somos nos ubica en un terreno beneficioso, pues nos para sobre la realidad. Más allá de títulos, ocupaciones y los diferentes roles que vamos tomando o desarrollando en la vida, las cosas que hacemos, lo que somos, ser conscientes de nosotros mismos es un paso muy necesario para desarrollar fortaleza emocional, entereza y madurez. Número 3, tercera manera de desarrollar fortaleza emocional, es aprender a identificar o identificar tu propósito de vida. La fortaleza emocional a veces se verá como una capacidad grande de seguir adelante a pesar de la adversidad, y en efecto así es. Sin embargo, tener fortaleza para seguir adelante tiene mucho más sentido cuando ir adelante te está llevando en la ruta de tu propósito de vida. Dios ha colocado en cada uno de nosotros habilidades, inquietudes, talentos y deseos que a menudo pueden ser pistas de lo que Él desea hacer a través de nosotros. Entonces, descubrir esa ruta es una de las cosas más emocionantes que podemos hacer, y cuando lo hacemos, tenemos un motivo más para seguir adelante a pesar del ambiente, la adversidad o las emociones que la vida diaria nos pueda generar. Cuarta manera de desarrollar fortaleza emocional, aprende a interpretar la realidad. Esto me parece sumamente interesante y sumamente importante. Y es que buena parte de lo que, entre comillas, nos pasa, en realidad es lo que pensamos que pasa. Entonces, aprender a ver las cosas con objetividad y hacer de ello un hábito puede ser mucho más valioso que muchas otras cosas por las que pagamos mucho dinero. Cuando no sabes interpretar lo que te pasa, puedes confundir un revés temporal en un fracaso permanente. Ver las cosas de manera objetiva y llegar al fondo del asunto. Entonces, hazlo así, descubre sin parches o disfraces qué es lo que pasa a tu alrededor, para que puedas actuar sobre la base de la verdad. El optimismo inteligente transforma un revés en un paso útil, una lección o una nueva posibilidad, porque lo ve como una oportunidad, y eso cambia todo el panorama. Y al hacerlo un hábito, poco a poco irá sacando la fuerza que necesitamos para mantenernos firmes y fuertes emocionalmente hablando. Número 5. Maneras de desarrollar fortaleza emocional. Número 5. Toma responsabilidad por tu respuesta a cada evento.
Un alcohólico hace cosas tontas porque su estado no le permite ver consecuencias. Su estado no le permite tampoco usar su cerebro de manera provechosa. Por el contrario, si deseas ser una persona con fortaleza emocional, entonces estarás listo para tomar responsabilidad. Y eso harás cada vez que sea necesario. Ser una víctima, alguien arrastrado por la inercia o una persona simple, jamás te llevará a ser fuerte emocionalmente. Pero si desde hoy haces el hábito de tomar responsabilidad por tu respuesta a cada cosa que pasa, verás la diferencia entre hacer algo tonto porque otro hizo esto o aquello, o ser el tipo de persona que se pone de pie en medio de la dificultad y sigue adelante guiado por valores, cuando todos los demás se convierten en simples seguidores de lo que es popular. Sexta manera de desarrollar fortaleza emocional: acepta tus emociones. Esta es una cosa tan clave y tan importante. Esto es, bueno, los psicólogos recomiendan nombrar cada emoción. En mi caso, les he dicho a mis hijas y a mi esposa desde hace mucho tiempo la importancia de poder reconocer lo que nos pasa. Pues saber que estamos enojados, saber que estamos tristes, que estamos emocionados, que estamos ansiosos, melancólicos, enojados, airados, hará toda la diferencia en la manera como manejamos esa emoción o como manejamos cada una de ellas. Aceptar tus emociones es poder decir: estoy triste porque no fui tomado en cuenta, o estoy indignado porque fui víctima de una injusticia, o estoy muy alegre porque tuve un ascenso, y así por el estilo. Reconocer las emociones que tenemos es un paso enormemente clave para ser fuertes emocionalmente. Es el momento de hacer un recorrido por las primeras maneras que hemos compartido. 10 maneras de desarrollar fortaleza emocional. Hasta el momento llevamos 6. La número 1 dice: sé consciente de la necesidad de tener fortaleza emocional. Número 2, sé consciente de quién eres. La número 3 es identificar tu propósito de vida. Y la número 4 es aprender a interpretar la realidad. La número 5, toma responsabilidad por tu respuesta a cada evento. La número 6, acepta tus emociones. Y la número 7, entiende qué causa tu emoción. Así como es importante precisar que estamos tristes, es probablemente tan importante también saber qué causó esa tristeza. Por ejemplo, estamos incómodos, pero no sabemos reconocer que tenemos. Es mucho menos útil que saber que estamos tristes. Pero poder especificar por qué nos da una idea mucho más clara de cómo debemos actuar y con quién. Así como es importante precisar que estamos tristes. Así como es importante precisar que estamos tristes, es probablemente tan importante también saber qué causó esa tristeza. Por ejemplo, estamos incómodos, pero no sabemos reconocer qué tenemos. Es mucho menos útil que saber que estamos tristes, pero poder especificar por qué. Eso nos da una idea mucho más clara de cómo debemos actuar y con quién. En el mismo caso de la tristeza, llegamos a casa y estamos incómodos. Algo no nos gusta, pero no sabemos qué es. Pensamos un poco y entendemos que lo que tenemos es tristeza, porque exactamente esa es la sensación. Pero si no identificamos qué la causa, además de tristeza, tendremos como un vacío, una incomodidad que tal vez paguemos con alguien que no tiene ni idea de lo que nos pasa si no la terminamos de definir nosotros. Por el contrario, cuando sabemos qué causó esa tristeza, entonces estamos en la posición correcta para detener el impacto allí y evitar que no haber sido tomados en cuenta en el trabajo, por ejemplo, se convierta en un mal rato para la esposa, los hijos, los vecinos, etc. Todo porque no fuimos tomados en cuenta en algo y no supimos manejar esa emoción. Entonces, la número 7, la séptima manera de desarrollar fortaleza emocional, es entender no solamente qué emoción tienes, sino qué la causa. Número 8, pondera tus respuestas. Una vez que sabes lo que te pasa y qué lo causó, entonces tienes la información necesaria para sopesar qué puedes y qué no puedes hacer. Por ejemplo, siguiendo el mismo ejemplo, estoy triste porque no fui tomado en cuenta en un trabajo. Entonces, tengo un problema específico que resolver. Involucrarme más en el trabajo, hacer una queja formal, tener una conversación con alguien, empezar un trámite, escribir un email, hablar con recursos humanos. Pero es una acción orientada al problema, no mil acciones que podrían herir a gente que amamos y que no tiene nada que ver con la situación. Entonces, entiende qué emoción tienes, entiende quién la causó y pondera tu respuesta. Número 9, ten paz siendo imperfecto. Esa es una manera muy importante de poder desarrollar fortaleza emocional. Es que si nos sentimos mal permanentemente, porque no hacemos las cosas a la perfección, vamos a desarrollar otra serie de problemas.
Ten paz siendo imperfecto. En el proceso de desarrollar fortaleza emocional tendremos reveses. De vez en cuando vamos a fallar y a veces batallaremos para mantenernos firmes. Todo eso es parte del proceso, un proceso humano y como humano, imperfecto. Un proceso que no necesariamente saldrá perfecto. Ten paz. Estar en el camino correcto ya es una ganancia porque estás en la dirección correcta. Y la número 10, la décima manera de desarrollar fortaleza emocional es vive en santidad. A lo mejor te parece que esto no tiene mucha relación, pero santidad es estar apartado para Dios. Si cuidas tu mente, corazón, palabra y emociones, esto te ahorrará problemas y te ayudará a estar en el camino correcto. Podemos experimentar santidad como una expresión de adoración. Hacerlo nos llena de tal forma que una crisis emocional sería un evento tan remoto que prácticamente no tiene mayor chance de ocurrir. Vivir en santidad nos protege de miles de situaciones y además prepara nuestro corazón para ser maduros, responsables y fuertes. Cosas todas que componen de una u otra manera nuestra fortaleza emocional. Mi nombre es Carlos Javier Civira y voy a ampliar esta lista en mi podcast 10 para ser mejor, que puedes encontrar en Spotify, Apple Podcasts o tu plataforma de podcast preferida. 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Te invito a convertirte en un seguidor de Jesús a partir de hoy mismo. Esa es la decisión más trascendental que podemos hacer como seres humanos, la mejor decisión que cualquiera puede tomar. Eso es lo primero, es decir, Señor Jesús, perdona mis pecados y reina en mi vida y conviérteme en la persona que tú quieres que yo sea. Puedo forzarme por muchos medios y por muchas vías y aprender muchas cosas para hacer, pero si tú no lo estás haciendo, si tú no estás controlando mi vida y dirigiéndola, yo entiendo que estoy incompleto, que necesito realmente la razón para vivir que está en ti. Entonces, toma esto como algo importante y algo principal. Bueno, me gustaría prolongar esta conversación, seguir hablando de esto a través de las redes sociales. Me puedes encontrar en Facebook, YouTube e Instagram como Carlos Javier Civira y también puedes visitar www.carlosjaviercivira.com. Civira se escribe

0: Espero también que podamos seguir conectados. Pásala súper bien y será hasta la próxima semana, Dios mediante. Bye, bye.
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3: En Sendas, esta es la hora.
4: 12 de la noche, con 3 minutos.

Buenos días. Estamos iniciando, gracias a la misericordia de Dios, una nueva jornada de trabajo, con el propósito de bendecirle en los 107.3 MHz desde Matagalpa, en el corazón de Nicaragua. Esta es Sendas FM, con sonido estéreo celestial, deseando que el Dios Todopoderoso, inmortal, invisible, el Rey de los siglos, esté con usted este día, desde el principio hasta el fin.

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2: En este mensaje tratamos el siguiente caso de una mujer que descargó su conciencia de manera anónima en nuestro sitio conciencia.net, autorizándonos a que la citáramos.
3: Hace un mes aproximadamente me enteré de que mi esposo me estaba siendo infiel. Nunca me había dolido tanto algo como esto. Apenas él se vio descubierto, se separó de la mujer, terminando esa relación clandestina. Me ha pedido que lo perdone porque no me quiere perder. Tenemos una niña de 6 años y ella sufre mucho cuando su papá no está. Por el amor que le tengo a Dios y a él, he decidido perdonarlo. Pero quisiera que me ayuden con un consejo, porque cuando en un matrimonio ocurren tales cosas, la confianza no vuelve a ser la misma, aunque exista el perdón.
2: Este es el consejo que le dio mi esposa. Estimada amiga, su petición demuestra bastante sabiduría. El perdón y la confianza son dos cosas muy distintas. El mayor ejemplo que tenemos del perdón es el que nos dejó Dios al decidir hallar la manera de perdonarnos nuestros pecados a todos, sin que importe lo que hayamos hecho. Él nos ofrece su perdón no por algo que podamos hacer nosotros, sino por el amor que nos tiene. El perdonar es una decisión, tal como señala usted, mientras que el confiar no lo es. ¿Cómo puede entonces su esposo restaurar la confianza que echó a perder al cometer adulterio? Comparemos con el dinero, el perdón y la confianza. El perdón es como un regalo de dinero que da alguien. No se ganó a base de esfuerzo, pero como el que lo está dando es generoso y quiere darlo, puede aceptarse sin sentir ninguna obligación. En cambio, la confianza es como el sueldo que tiene que ganarse. Se trabaja un día entero y luego puede cobrarse ese sueldo. Si no se trabaja ese día, no se recibe sueldo alguno. Hay que tomar la decisión mental y determinar que se va a realizar el trabajo junto con esforzarse mucho y poner manos a la obra a fin de llevar a cabo lo que decidió hacer. Eso requiere tiempo, constancia, disciplina y esfuerzo. Su esposo tendrá que decidir que si quiere restaurar la confianza perdida, debe esforzarse al máximo. Eso comienza con entregarle a usted todas las contraseñas de él para el teléfono y la computadora y decirle a usted que se tome la libertad de revisar los dispositivos de él todos los días. De hacerlo así, cuando él le entregue su teléfono para que usted lo revise, él no tendrá por qué considerarlo como falta de confianza de parte de usted, sino como una manera de restablecer la confianza. Será doloroso de parte y parte restablecer esa confianza que ha sido pisoteada. Su esposo tendrá que estar dispuesto a renunciar a toda la privacidad que antes tenía y a hacerlo con gusto. Si él no puede hacerlo con una actitud positiva, entonces el deseo que él tiene de restaurar carece de la fuerza necesaria para lograrlo. Con eso termina lo que Linda, mi esposa, recomienda en este caso. El caso completo se puede leer si se pulsa la pestaña en conciencia.net que dice casos y luego se busca el caso 780.
4: Si desea comunicarse con nosotros, puede enviarnos su mensaje por correo electrónico. Esta es nuestra dirección. Muy fácil de recordar. mensaje@conciencia.net
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0: En Sendas, esta es la hora.
1: 12 de la noche, con 31 minutos.
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0: Grande es tu fidelidad, oh Dios.
1: You wrestle with the sinner's restless heart.
0: Tú luchas con el corazón del pecador.
1: You lead us by still waters and to mercy.
0: Tú nos guías por las aguas y tu misericordia. Y nada puede mantenernos separados. Entonces recuerda tu pueblo. Recuerda tus hijos. Recuerda tus promesas. Oh Dios. Tu gracia es suficiente. Tu gracia es suficiente. Tu gracia es suficiente para mí. Grande es tu amor y justicia a Dios. Tú usas al débil para guiar al fuerte. Tú nos guías en la canción de tu salvación. Y toda tu gente canta. Entonces, recuerda tu pueblo. Recuerda tus hijos. Recuerda tus promesas. Oh Dios. Tu gracia es suficiente. Tu gracia es suficiente. Tu gracia es suficiente para mí. Tu gracia es suficiente. Tu gracia es suficiente. Tu gracia es suficiente para mí.

0: Recuerda tus promesas, oh Dios. Tu gracia es suficiente. Tu gracia es suficiente. Tu gracia es suficiente para mí. Tu gracia es suficiente. El cielo alcanzándonos aquí abajo. Tu gracia es suficiente para mí. Dios, veo que tu gracia es suficiente. Estoy cubierto de tu amor. Tu gracia es suficiente para mí. Para mí. Es suficiente para mí.
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1: 12 de la noche con 48 minutos.
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3: En Sendas, esta es la hora.
4: 1:04 a.m.
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7: Señor Palau, me dice la carta que tengo por delante, soy un alcohólico. He sufrido con mis ataques de borrachera durante largos años. Mi esposa me lo echa en cara incesantemente y mis hijos me tienen temor. Yo quisiera romper con este hábito que me está arruinando la vida, pero no sé cómo hacerlo. ¿Usted ha encontrado el secreto? Señor Palau, ¿usted ha visto otros alcohólicos que se han libertado en verdad? Espero su respuesta. Mi estimado caballero, le digo la verdad. Primeramente, gracias a Dios que usted tuvo el valor de escribir una carta tan abierta, tan sincera y tan digna. El mero hecho de que usted comenzó diciéndome soy un alcohólico ya le ha puesto en camino a una esperanza de recuperación. Usted conoce el movimiento llamado Los Alcohólicos Anónimos. Es un gran movimiento que tiene mucho potencial para ayudar y ha ayudado a muchos individuos alcohólicos, hombres, mujeres y jóvenes. Sin embargo, hace falta más que la confesión que usted me hace, soy un alcohólico, y hace falta aún más que el tremendo apoyo que otros exalcohólicos, o mejor dicho, alcohólicos que están controlando su hábito de bebida, puedan tener. Hace falta una satisfacción íntima, personal, profunda, que le arrebate el hábito y el deseo de la bebida alcohólica. Sí, yo conozco muchos individuos que han sido libertados fríamente, totalmente y completamente del alcoholismo. Ahora bien, primero pregúntese esto, ¿por qué yo busco el alcohol? La razón principal es que el individuo se encuentra inseguro, o triste, o amargado, o deprimido, y está buscando euforia, alegría, satisfacción, un momento de paz y felicidad. Y el alcohol, al principio, parece traer tal cosa. Lo que pasa es que al terminar nos deja maltrechos, terminados, tirados y arruinados. Ahora bien, ¿cómo puede un alcohólico librarse? Primero, reconociendo que su alcoholismo es un grave mal. Segundo, reconociendo que si toma un acto de su voluntad puede libertarse. Pero en tercer lugar, reconociendo que el mero acto de la voluntad no basta. Necesita una fuerza ajena a él que le dé poder para vencer, controlar y totalmente odiar incluso el deseo de la borrachera. ¿Cuál es esa fuerza? ¿Sabe lo que dice la Biblia? No os embriaguéis con vino, en lo cual hay disolución. Antes bien, sed llenos del Espíritu Santo. Mi estimado amigo, usted que es un alcohólico, en este momento puede romper para siempre con su alcoholismo y sus borracheras. Primero, reciba a Cristo en su corazón. Sepa que Cristo murió en la cruz para perdonar no solo el pecado de la borrachera, sino todos los demás pecados que acompañan la borrachera: los golpes, los gritos, los insultos, el malgasto del dinero, la ofensa y tanto mal que el borracho hace. Tercero, sepa que al recibir a Cristo, Dios le perdona todo pecado, limpia su pasado y le hace una nueva persona para siempre. Y cuarto, al recibir a Cristo, usted recibe el Espíritu Santo. El fruto del Espíritu es amor, gozo y paz. Él le va a dar poder para controlar la borrachera, romper con ella y ser un hombre libre y feliz. Reciba a Cristo y le estamos escribiendo además.
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1: En Sendas, esta es la hora.
2: 1:35
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1: Una de la mañana con 49 minutos.
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1: En Sendas, esta es la hora.
2: 2 de la mañana, en punto.
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4: Aquel emperador de la antigua Roma fue realmente un emperador sensato. Por aquel entonces existía la costumbre de que cuando el jefe romano regresaba victorioso de los campos de batalla, hacía una entrada triunfal y feliz por la calle principal del pueblo. Se hacían laboriosos preparativos para extenderle una bienvenida entusiasta al general invicto. Adornaban las casas, se tiraban flores sobre el camino, se organizaban grupos de músicos y la señorita más bella de la población tenía en sus manos la corona de laurel con que coronaría al ídolo de las masas. El militar entraba seguido de carrozas y soldados fogueados en la guerra. En las aceras la gente se alineaba y al paso del emperador gritaba frenética. En el aire se apretujaban los retumbos de tambores que se confundían con los golpes acompasados de las botas raídas sobre el piso pétreo de la calle. Era el momento de euforia codiciado por el hombre en el poder. Pero el emperador de nuestra anécdota, no queriendo dejarse vencer del orgullo y la vanidad, había ordenado los servicios de uno de sus súbditos. Cuando los gritos estentóreos de la muchedumbre ebria de alegría llegaran a sus oídos, cuando los arcos triunfales de palmas y flores se levantaran sobre su cabeza y cuando la joven bella, en medio de un mar de aplausos estruendosos, le ciñera la corona en su testa vencedora, en esos momentos de bullicio, de gloria humana y despliegue de alabanzas, el súbdito debía susurrarle al oído del emperador: acuérdate que eres mortal. De ese modo, el humo no se le subiría a la cabeza y el emperador sabría que toda gloria se marchita y todo aplauso se silencia y toda alabanza se esfuma. Mi amiga, mi amigo, esta es la actitud que debiéramos tener los seres humanos. La humildad es lo que verdaderamente engrandece. La soberbia y el orgullo terminan por abatirnos. Si entendemos que la vida es fugaz, que somos como una flor que en la mañana revienta y en la tarde se marchita, no pondremos la confianza en la fama ni en los aplausos. Un antiguo escritor prudente expresó con sabiduría: no sabéis lo que será mañana.

0: Porque qué es vuestra vida, ciertamente es neblina que se aparece por un poco de tiempo y luego se desvanece. Mi amiga, mi amigo, yo te aconsejo que te detengas por un momento y reflexiones sobre tu vida. Llega a Cristo, ábrele tu corazón, pon tu confianza en Él. Él te dará el perdón y una vida de gozo, de paz, de bendición, de alegría. Cristo dice, el que a mí viene no le echo fuera. Recuerda que esta vida es transitoria, que todo pasa, pero el que hace la voluntad de Dios, ese o esa permanece para siempre. No importa tu éxito, tu automóvil, tu casa, tu dinero, no te olvides nunca de tu fragilidad y reconoce a Dios en todos tus caminos.
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1: Dos de la mañana con 19 minutos.
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1: En Sendas, esta es la hora.
2: 2:33 PM.
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5: Y está del inglés al español en el show de la música número uno, lo más reciente de Newsboys, Your Love Never Fails, tu amor nunca falla.

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1: De la mañana con 47 minutos.

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1: Aquí está This Love Is Free Highland.

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1: En Sendas, esta es la hora.
2: 3 de la mañana, con un minuto.

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1: Tres de la mañana con 19 minutos.
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1: 3 de la mañana, con 34 minutos.
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1: De la mañana con 48 minutos.
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0: de la mañana, en punto.
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3: En este mensaje tratamos el siguiente caso de una mujer que descargó su conciencia de manera anónima en nuestro sitio conciencia.net, autorizándonos a que la citáramos.
4: Hace un mes aproximadamente me enteré de que mi esposo me estaba siendo infiel. Nunca me había dolido tanto algo como esto. Apenas él se vio descubierto, se separó de la mujer, terminando esa relación clandestina. Me ha pedido que lo perdone porque no me quiere perder. Tenemos una niña de 6 años y ella sufre mucho cuando su papá no está. Por el amor que le tengo a Dios y a él, he decidido perdonarlo. Pero quisiera que me ayuden con un consejo, porque cuando en un matrimonio ocurren tales cosas, la confianza no vuelve a ser la misma, aunque exista el perdón.
3: Este es el consejo que le dio mi esposa. Estimada amiga, su petición demuestra bastante sabiduría. El perdón y la confianza son dos cosas muy distintas. El mayor ejemplo que tenemos del perdón es el que nos dejó Dios al decidir hallar la manera de perdonar nuestros pecados a todos, sin que importe lo que hayamos hecho. Él nos ofrece su perdón no por algo que podamos hacer nosotros, sino por el amor que nos tiene. El perdonar es una decisión, tal como señala usted, mientras que el confiar no lo es. ¿Cómo puede entonces su esposo restaurar la confianza que echó a perder al cometer adulterio? Comparemos con el dinero, el perdón y la confianza. El perdón es como un regalo de dinero que da alguien. No se ganó a base de esfuerzo, pero como el que lo está dando es generoso y quiere darlo, puede aceptarse sin sentir ninguna obligación. En cambio, la confianza es como el sueldo que tiene que ganarse. Se trabaja un día entero y luego puede cobrarse ese sueldo. Si no se trabaja ese día, no se recibe sueldo alguno. Hay que tomar la decisión mental y determinar que se va a realizar el trabajo, junto con esforzarse mucho y poner manos a la obra a fin de llevar a cabo lo que decidió hacer. Eso requiere tiempo, constancia, disciplina y esfuerzo. Su esposo tendrá que decidir que si quiere restaurar la confianza perdida, debe esforzarse al máximo. Eso comienza con entregarle a usted todas las contraseñas de él para el teléfono y la computadora y decirle a usted que se tome la libertad de revisar los dispositivos de él todos los días. De hacerlo así, cuando él le entregue su teléfono para que usted lo revise, él no tendrá por qué considerarlo como falta de confianza de parte de usted, sino como una manera de restablecer la confianza. Será doloroso de parte y parte restablecer esa confianza que ha sido pisoteada. Su esposo tendrá que estar dispuesto a renunciar a toda la privacidad que antes tenía y a hacerlo con gusto. Si él no puede hacerlo con una actitud positiva, entonces el deseo que él tiene de restaurar carece de la fuerza necesaria para lograrlo. Con eso termina lo que Linda, mi esposa, recomienda en este caso. El caso completo se puede leer si se pulsa la pestaña en conciencia.net que dice casos y luego se busca el caso 780.
0: Si desea comunicarse con nosotros, puede enviarnos su mensaje por correo electrónico. 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
5: ¿Puede usted hacer que un ciego vea? ¿Puede hacer que un sordo oiga? Entonces el punto es, el poder de Dios está enlazado. No verdad, no poder. Es fuerte de digerir, pero bueno, sigo. Número 6. El poder de Dios es creativo. Es un poder milagroso y es un poder creativo. ¿Qué significa? Génesis 1:1. Aquí le voy a dar el misterio donde Dios revela su nombre primero y después nos dice lo que hace. Porque hay gente que busca lo que él hace, pero no conocen su nombre. Y en su nombre habla de su identidad, de su naturaleza. Génesis 1:1. En el principio, Dios. La palabra Dios es la palabra Elohim. En el principio, Dios.

creador. Levante su mano, grite, creador. Dígale a tres personas, mi Dios es creador. Génesis 1:1. En el principio Dios creó. El diablo no puede crear nada nuevo. El diablo lo que hace es hace una copia. Cuando ve a Dios haciendo algo, él la hace, pero él no puede crear nada. Entonces, nuestro Dios es creador. Dios me dijo un día, mi pueblo me conoce como sanador, pero no como creador. ¿Qué significa? Que a ellos les es fácil decir, Dios me sana de esta enfermedad, pero Dios no puede crear un órgano que un médico me removió. Dios creó los cielos y la tierra, pero usted tiene problemas creyendo que puede crearte una apéndice nueva. Un día estamos acá y hay una mujer la cual estamos orando del poder creativo, no en esta dimensión, sino estamos diciendo un poquito de esto. Y mire lo que ocurrió. A ella le hacía falta un papel de inmigración que se le había perdido por muchos años. Se le había perdido ese papel de inmigración. ¿Y qué es lo que pasó? Dice inmigración, la única forma de darte los papeles es que este papel aparezca, pero está perdido. Esto no va a aparecer acá porque esto no existe, no hay, no existe. 20 años, imagínense, el papel se había perdido, no sé dónde estaba, se fue a la basura, etc. Y ella creyó que Dios podía crear ese papel. Sí, no limites a Dios su sanidad nada más. La voluntad de Dios nunca fue sanar. La voluntad de Dios siempre fue crear. Es más, todos los órganos del cuerpo se reproducen. Mira las uñas, mira el pelo. ¿Por qué limitamos a Dios que los órganos de afuera y por qué no los de adentro? ¿Por qué lo limitamos? Porque Dios creó los órganos para crearse. So, su poder es creador. So, fue a migración, la llaman, le dijeron, no sé, pero el papel apareció encima de tus papeles. Dios creó un papel que no estaba. Sí, pero estamos limitando a Dios y diciendo, bueno, sí, Dios puede crear órganos, pero no me puede liberar a mí. Muchos de ustedes están perdiendo la memoria. No se ría. Y piensa, sí, Dios crea hígados, pero Dios no me puede crear una nueva memoria. Dios quiere crearte una nueva memoria. Sacarte ese chip viejo y meterte nuevo. So, no limites a Dios a medios naturales. No limites a Dios a una sanidad solo. Tu Dios es un Dios Elohim, el Dios creador. Creador. Diga, creador. So, el poder de Dios es el poder creativo. Le grita, creativo. Dios creó los cielos y la tierra de la nada. Y oh Dios, entonces, ¿cómo no va a crearte un nuevo riñón? Hoy en la mañana, Dios creó al frente de nuestros ojos una persona que nació sin un riñón. Dios le creó a una mujer que le removieron su tiroides. Y nuestra doctora la chequeó y tenía su tiroides. Dios creó apéndice. Dios creó como 6 órganos. Ah, a una hermana que le habían removido su seno, Dios se lo creó. Come on, vamos allá. ¿Qué tipo de Dios usted sirve? En otras palabras, yo estoy acá para hablarle de los misterios de su poder, para que usted le quite las limitaciones a Dios. Dios es Dios, sus bolsillos son profundos. Y Dios va a crear medios de ideas creativas para un negocio, ideas creativas para algo nuevo, ideas creativas para pagar la deuda. Ese Dios que paga deuda también crea riñones, crea lengua, crea corazones, válvulas. Nuestro Dios, el Todopoderoso. Vamos allá, dile aquí a este lado, ya quiero salir corriendo acá. Estoy en el Chaco, Argentina. Y mi hijo, Pastor Ledesma, me dice, apóstol, yo fui a predicar. Y dice él, yo tenía 100,000 pesos argentinos guardados en caja. Y dice, porque yo quería darle una ofrenda a usted, darle una ofrenda a la gente, y quería hacerlo de todo ahí, repartirlo, sembrar ofrenda. Y dice él, yo estaba hablando del poder creativo, porque la gente dice, sí, pero Dios crea un órgano. Crea los cielos y la tierra y no crees que te pueda dar nueva memoria.
crea los cielos y la tierra y piensas que con ese trabajo vas a comprar tu casa, porque lo has limitado al salario. Quita tu mentalidad. No lo limites a tu salario. Dios va a traer un negocio que nunca tenía, pero tienes que remodelar los límites de la mente. Tu Dios es grande, todopoderoso, todo lo sabe, todo presente. Ok. Se va a su caja y le dice a la secretaria: sácame por 10,000 pesos. Él tenía 100,000 pesos. Eso era equivalente a $10,000. Y mientras empiezan a contarlo, al final no tenían 100,000 dólares. Cuando lo empieza a ver, tenía $100,000 en vez de pesos. Me lo cuenta a mí y me dice: Dad, mira lo que pasó. ¿Qué pasó? Dice: ya no tengo pesos. Dios los convirtió en dólares. Los creó. Sí, los creó. Porque hay un poder creativo. Mientras das, Él crea. Mientras das, te da una idea nueva para hacer tu trabajo. Piensa, el Dios que tienes adentro es un Dios con ideas creativas. Ponlas en práctica. Dale un grito de victoria y diga: Elohim. Si Dios revela su nombre. Y alguien dice: apóstol, pero porque lo hemos limitado solo a algo, una cosita, y le aparecieron 100,000 dólares. Hoy están haciendo un templo para 18,000 personas en Argentina. Va a ser el templo más grande de Sudamérica. Y lo están haciendo en efectivo, para que los religiosos les dé un dolor de espalda y dolor de cabeza y dolor de estómago. Pero nuestro Dios provee. Ok, so, Dios creó los cielos y la tierra. ¿Cómo Dios no va a crearte una nueva idea? ¿Cómo Dios no tiene una idea creativa para pagar las deudas? ¿Cómo te parece que mañana te llame y te diga: señora, alguna cosa farró el sistema acá, que su deuda no aparece? Eso ha venido muchas veces acá. Pero una vez más, su nombre es creador. Diga: creador. Isaías 48:6. Antes de Dios manifestar su poder, revela su nombre para que le dé gloria cuando haga el milagro. Hay ideas creativas que Dios está trayendo. Hay ideas creativas que Dios está desatando sobre su pueblo que está creyendo a Dios. La oíste y lo vistes todo, y no lo anunciaréis vosotros. Ahora pues, te he hecho oír cosas nuevas. Este es el mensaje que estoy predicando. Y ocultas que tú no sabías. ¿Qué tú no sabías? Del poder creativo de Dios. ¿Qué no sabías? Los misterios del poder de Dios. Verso 7. En 4 meses y en 1 año han sido creadas. Ahora están siendo creadas. Ahora Dios está creando riñones. Ahora Dios está creando papeles migratorios. Ahora la residencia te la están mandando por correo. Ahora Dios está creando un apéndice nueva. Ahora Dios está creando una tiroides. Ahora Dios está creando una idea en tu mente para sacar ese negocio a otro lado. Vamos allá, lo escucho la iglesia, levanta la mano. Dile al vecino: ahora han sido creadas. ¿Por qué posponemos mañana lo que Dios está haciendo ahora? Ahora tómalo, ahora apropiate, ahora recíbelo, ahora muévete en fe. Dios se conoce contigo en tu necesidad, pero la suple por fe. ¿Dónde reside su poder? Su palabra. No en un hombre, no en la personalidad. Antes del poder de Dios estar en el hombre, está en su palabra. Antes del poder de Dios estar en mí, primero está en su palabra. So, cuando hablo la palabra, tú eres el que siempre loco toma y cree las cosas. Hay gente allá que viene domingo tras domingo en el mismo nivel. Yo te desafío a que creas en dimensiones mayores. Ahora han sido creadas, no en días pasados, ni antes de este día domingo. Las habías oído, para que no digas: he aquí, yo lo sabía.
¡Qué clase de palabra! Si usted esa palabra, denle un aplauso a Jesús. No, yo sabía, no, tú no lo sabías. ¿Qué no sabía? Que hay un Dios creador que no quiere que pospongas mañana lo que Él ya pagó en la cruz. Hay un Dios creador que no quiere que posponga mañana tu riñón. Hoy Dios te dé ese riñón nuevo. Hoy. Dios puede crear de la nada cualquier cosa. Levanta la mano y dice, de la nada. Eso no lo limites. Diga, Dios va a crear dinero en la cartera, en la cuenta de banco. Donde no hay, ahí Dios va a crear. Donde no hay ovario, va a crear ovario. Donde no puede tener hijo, va a tomar y vas a tener hijo. Chuchi. Toma el que está al lado. Dile, lo creo. Dile, lo creo. ¿Quieres que te diga una mentira? ¿Quieres que pacifique tu enfermedad? ¿O te diga que en nombre de Jesús es sano? ¿Quieres que te diga que estás viviendo en pecado, que todo está bien? Que te diga, en el nombre de Jesús, vienes a ser libre en esta casa. Hay transformación, hay cambio, hay liberación, porque el poder de Dios está acá para suplir toda necesidad humana. ¿Cómo es posible entonces que en una casa como esta haya pueblo con mucha necesidad? Por dos razones: no crees el poder de Dios y no obedeces la palabra. Pero Dios no es hombre para mentir. Si Dios te ha dicho que eres sano, ¿por qué sigues enfermo? Toca aquí hasta el lado y le lo creo. Con esto termino. Esta es mi asignación en la tierra. Esto es lo que yo nací para meter al pueblo, empoderar al pueblo. No un pueblo necesitado, no un pueblo que sea un mendigo, sino un pueblo que sepa pelear, un pueblo que sepa moverse en el poder de Dios, un pueblo que vence los problemas, un pueblo que entienda que sirve a un Dios creador, un pueblo que no se acongoja ante

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1: 4 de la mañana con 21 minutos.
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2: 4 de la mañana, con 30 minutos.
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1: Cuatro de la mañana con 51 minutos.
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1: 5 de la mañana, con un minuto.
2: Con este tema, les doy la más cordial bienvenida para que alabemos al Señor con todo nuestro corazón. De gloria en gloria, Marco Barrientos compartiendo aquí en nuestro programa y dando la apertura musical. ¡Vamos!

Sonido envolvente. Nehemías 12:43 dice: el alboroto de Jerusalén fue oído desde lejos. Walt Disney Studios fue el primero en implementar un nuevo concepto de sonido para películas. El sonido estereofónico o envolvente se desarrolló porque los productores querían que el público escuchara la música de una manera novedosa. No obstante, esta no fue la primera vez que se usó sonido envolvente. Miles de años antes, Nehemías incorporó la idea en la dedicación de los muros reconstruidos de Jerusalén. Hice subir a los principales de Judá sobre la muralla y puse dos grandes coros de acción de gracias. Uno iba cantando hacia la izquierda y el otro hacia la derecha, rodeando la ciudad de Jerusalén con alabanzas mientras marchaban al templo y guiaban al pueblo que se regocijaba, porque Dios les había dado gran alegría. De este modo se oía desde lejos. ¿Qué nos ha dado Dios que nos haga rebosar de alabanzas? ¿Una dirección clara? ¿El consuelo que solo Él puede dar? ¿El supremo regalo de la salvación? Quizá no podamos generar un sonido envolvente con nuestra alabanza, pero sí tener gran alegría por lo que Dios nos ha dado. Entonces, otros podrán escucharnos y ver cómo obra el Señor en nuestra vida. Es imposible excederse en alabanza a Dios. Él se merece toda nuestra alabanza. Sonido envolvente. Y cuando nosotros alabamos a Dios y la gente ve nuestro corazón agradecido, se impregna de eso también. Eso es como el perfume que donde tú vas caminando vas esparciendo ese olor fragante. Pero así debemos ser nosotros. Ese que se expanda por donde pasamos, que Cristo vive en nosotros. Que sabemos a quién le creemos, en quién confiamos, dónde está puesta nuestra mirada. Pildoritas y reflexiones para tu corazón, para tu alma, para tu espíritu.

De gloria en gloria, ya no vivo yo, Cristo vive en mí. Qué lindo comenzar este programa alabando con todas nuestras fuerzas a nuestro Dios. Marco Barriento dando la apertura musical.

y reflexiones en todas las circunstancias. Primera de Tesalonicenses 5:18 dice: dad gracias en todo, porque esta es la voluntad de Dios para con vosotros en Cristo Jesús. Gracias porque estamos enfermos, gracias porque estamos sin trabajo, gracias porque no nos han consignado el sueldo, gracias, gracias, gracias. Aquí dice: dad gracias en todo, en todo, en todo es todo. Porque es la voluntad de Dios para con vosotros en Cristo Jesús. En el barrio residencial donde vivo, nos quejamos permanentemente de los cortes de luz, dice esa reflexión. Pueden ocurrir 3 veces por semana y durar todo un día. Es difícil soportar los inconvenientes cuando no se pueden usar los artefactos básicos de la casa. Una vecina creyente suele preguntar: ¿también hay que dar gracias a Dios por esto? Refiriéndose a Primera de Tesalonicenses 5:18, dad gracias en todo, porque esta es la voluntad de Dios para con vosotros en Cristo Jesús. Y siempre respondemos que sí, aunque nuestras quejas cada vez que se corta la luz contradicen esta afirmación. No obstante, un día, nuestra creencia en dar gracias a Dios en todas las circunstancias cobró un nuevo significado, cuando al volver de mi trabajo encontré a mi vecina visiblemente estremecida mientras exclamaba: gracias a Dios se cortó la luz. La casa se habría quemado y mi familia hubiese muerto. Un camión había chocado contra un poste y los cables de alta tensión habían caído sobre varias casas. Si hubieran tenido electricidad, habrían quemado todo. ¡Wow! Puede ser difícil decir gracias, Señor, en medio de pruebas, pero podemos estar agradecidos de que nuestro Dios considera que cada situación es una oportunidad para confiar en Él, ya sea que veamos sus propósitos o no, ya sea que entendamos o no. Por la gracia de Dios, podemos dar gracias en todo. Pildoritas y reflexiones para tu corazón, para tu alma, para tu espíritu. Y vamos con este tema que dice: aférrate a la fe. Dani Berríos.

0: parte a la fe, Dani Berríos compartiendo con nosotros aquí en Pildoritas y Reflexiones. Él es todopoderoso. El Salmo 46:1 dice: Dios es nuestro amparo y fortaleza, nuestro pronto auxilio en las tribulaciones. Cuando nos enfrentamos a problemas serios, la gente a menudo no puede darnos una solución. Limitados por la fragilidad humana, incluso los más generosos solo pueden ayudarnos hasta cierto punto. En cada problema tenemos una mayor ventaja. Si creemos en Jesús, nuestro Creador Todopoderoso nos ofrece protección contra el daño y fortaleza para la prueba más larga. Él siempre quiere venir en nuestra ayuda. ¿Estás afrontando un problema de cualquier tamaño? Vuélvete hoy a Él. Así como te decía, Él sigue siendo Dios, a Él nada lo toma por sorpresa. ¿Qué debemos hacer nosotros? Orar. Esa es la mayor protección por los nuestros, por nuestros amigos, por nuestro país, por nuestra ciudad. La oración es un manto protector. Cuando tú estás orando, estás cubriendo a esa persona en oración. Y yo por eso siempre les digo, si se acuerdan de esta su servidora, levanten una pequeña oración, solamente con decir: Señor, protégela, guárdala, cuídala, cuida sus finanzas, cuida su salud, cuida sus nietos, cuida sus hijos, porque mi yerno es un hijo. Eso es levantar una protección. Así oramos nosotros por ustedes también. Se los he dicho en otras oportunidades. CBC hacemos en Christian Vision, que es el ministerio a nivel mundial, una vez al mes se hace ayuno y oración por todos ustedes. Entonces ustedes también oren por nosotros, por favor. Bueno, voy a ir rápidamente al Facebook de nuestro programa Pildoritas y Reflexiones con Norma Pinzón Oficial, donde allí me ha saludado. También quiero aclararles para todos los que me preguntan cómo conseguir el libro devocional de Pildoritas y Reflexiones 365 No Temas. Por este momento a través de Amazon. Pero lo que sí me pueden ayudar es yendo a las librerías que tengan CLC, C de Carlos, L de Lola, C de Carlos, y pedir el libro y preguntarlo. ¿Ustedes tienen el libro de Pildoritas y Reflexiones de Norma Pinzón, 365 No Temas? Y esto genera que lo pidan a estas librerías. Bueno, ayúdenme con eso, por favor, para que pueda llegar lo más pronto posible a todos nuestros países o a la gran mayoría. Bueno, Ariel Sosa dice: bendiciones, estoy reportando sintonía desde El Ceibo. Desde El Ceibo. Muchísimas gracias, Ariel, por reportar sintonía. Carlitos Corea dice: hola, bello programa. Muchísimas gracias, Carlitos Corea, por reportar sintonía. Dice Javier Ulises Odria: bendiciones desde Chincha, Perú. Muchas gracias, Javier, desde Chincha, Perú. Todos están muy cortos de palabras. Pero bueno, gracias por reportar sintonía. Buenas noches. Bendiciones, Dios contigo. ¿Quién en contra? Trabajando y escuchando el programa. Excelente. Soy Leonardo. Gracias, Leonardo. Escribió un poquito más. Muchas gracias, Leonardo. La escucho hace un año. Un saludo desde Managua, capital de Nicaragua. Me gusta su programa, aunque sea a las 11 de la noche. Isabel Ortiz. Bueno, Isabel, te trasnochas, pero vale la pena, ¿cierto? Vale la pena, porque el Señor nos habla de una manera especial a nuestra vida. Gracilia Tucen dice: bendiciones, Norma. Tu programa me ha edificado por muchos años y a mi familia, de 11 a 12 de la noche. Dice: gracias a usted por bendecirnos tanto con su programa. En República Dominicana, La Romana. En La Romana, República Dominicana.
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2: De la mañana con 25 minutos. 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
1: En Sendas, esta es la hora.
2: 5:35 PM.
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Corro a ti, Generación 12, compartiendo con nosotros aquí en Pildoritas y Reflexiones para tu corazón, para tu alma, para tu espíritu. Gracias a todos los que se han unido a esta, a este programa, a esta transmisión, donde quiera que estén, ya sea que me escuchen a través de la internet, a través de los diferentes afiliados a MFM en toda América Latina, llegando hasta España, o tal vez a través de las aplicaciones que descargan en su celular, en su tableta, los podcast y bueno, programas que ya han salido al aire en la página de Pildoritas y Reflexiones, que está dentro de la página de CBC La Voz. Muchas gracias por escribirme correos electrónicos, muchas gracias por visitar el Facebook de nuestro programa Pildoritas y Reflexiones con Norma Pinzón, oficial. Esa palabra no puede faltar para que llegues al Facebook realmente de nuestro programa. Pildoritas y Reflexiones con Norma Pinzón, oficial. Piensa en tu hogar. Santiago 1:2 dice, hermanos míos, considérense muy dichosos cuando tengan que enfrentarse con diversas pruebas. Dios nos dijo, si ustedes se hallan en diversas pruebas, Dios no dijo, si ustedes se hallan en diversas pruebas. Lo que Él dijo fue, cuando se hallen en diversas pruebas. Las pruebas son parte del lote. Las traiciones son parte de nuestras pruebas. No te sorprendas cuando sobrevengan traiciones. No busques justicia aquí. En vez de eso, búscala donde la buscó Jesús. Jesús miró hacia el futuro. Lee sus palabras. Veréis al Hijo del Hombre sentado a la diestra del poder de Dios. Mientras estaba pasando por un verdadero infierno, Jesús mantuvo sus ojos en el cielo. Mientras estaba rodeado de enemigos, Él mantuvo su mente en su Padre. Cuando quedó abandonado en la tierra, mantuvo su corazón en su hogar. Veréis al Hijo del Hombre sentado a la diestra del poder de Dios y viniendo en las nubes del cielo. Mateo 26:67. Cuando toda la tierra se vuelva contra ti, todo el cielo se vuelve hacia ti. Para mantener tu equilibrio en un mundo torcido, mira a las montañas, piensa en tu hogar. Alzaré mis ojos a los montes. ¿De dónde vendrá mi socorro? Mi socorro viene del Señor que hizo los cielos y la tierra. Esa es nuestra realidad. No es lo que nos está rodeando en este momento. No es si estás pasando en medio de una tormenta y pareciera que nos vamos a ahogar. O estás en un desierto sin saber para dónde vas. Miras a tu derecha, no ves nada. Miras al frente, no ves nada. Miras a tu izquierda, no ves nada. Miras atrás y no ves nada. Y estás confundido. Pero no te preocupes, porque el Señor tiene la brújula. El Señor sigue en la barca. Y Él está dormido, porque está tranquilo. Nosotros nos angustiamos como se angustiaron los discípulos, y ellos eran pescadores, muchos de ellos, y sin embargo, en el momento de la tormenta se angustiaron. A veces nos tendemos a angustiar, pero aquí llega el Señor y habla a nuestro corazón y nos dice, mi amor por ti, como lo dice también Gustavo Silvero, oyente de nuestro programa que compartió este lindo material musical con nosotros. Esa es la realidad. No son las tormentas, no es el desierto. Piensa en tu hogar, piensa en quién es tu Padre y quién ha prometido estar contigo todos los días de la vida hasta el fin del mundo. Pildoritas y Reflexiones.

Gustavo Silvero. Me encanta porque es oyente de Pildoritas y Reflexiones con su esposa y nos ha compartido, de verdad, dos temas muy, muy bonitos. Una obra en sus manos. Filipenses 1:4-6 dice: siempre que oro, pido por todos ustedes con alegría, porque han colaborado conmigo en dar a conocer la buena noticia acerca de Cristo, desde el momento que la escucharon por primera vez hasta ahora. Y estoy seguro de que Dios, quien comenzó la buena obra en ustedes, la continuará hasta que quede completamente terminada, el día que Cristo Jesús vuelva. Obra en construcción somos. El cincel sigue pasando por nuestra vida, quitando las cosas que aún estorban para que cada día nos parezcamos más a Jesús. La misma obra que hizo Dios a través de Cristo hace mucho tiempo en una cruz es la obra que Dios hace a través de Cristo hoy. Permitámosle hacer su obra. Dejemos que la gracia supere su historial penal, los críticos y la conciencia culpable. Mirémonos cómo somos, el proyecto personal de remodelación de Dios, no un mundo para ti, sino una obra en sus manos. Ya no serás definido por los fracasos, sino refinado por ellos, confiando menos en lo que haces y más en lo que Cristo hizo. Menos carente de gracia, más moldeado por la gracia, convencido en lo más profundo de tu alma que Dios apenas está calentando en esta obertura llamada vida, que la esperanza tiene sus razones y que la muerte tiene su fecha límite. Gracia, permite y déjalo penetrar de tal manera en las grietas resecas de tu vida, que todo se suavice. Permítele salir burbujeando a la superficie como un manantial en el Sahara, en palabras de misericordia y acciones de generosidad. Dios te cambiará. Tú eres un trofeo de su benignidad, un participante de su misión. No perfecto, por ningún motivo, pero más cerca de la perfección de lo que nunca has estado. Constantemente más fuerte, gradualmente mejor, ciertamente más cerca. Esto es lo que sucede cuando la gracia sucede. Y podría sucederte a ti si nos dejamos moldear por sus tiernas y amorosas manos. Pildoritas y reflexiones para tu corazón, para tu alma, para tu espíritu. Y vamos con este tema en la voz de Marcela Gándara, que dice: más cerca está.

Marcela Gándara compartiendo con nosotros aquí en Pildoritas y Reflexiones. Bueno, el señor hoy nos está dando en esta parte del programa una declaración de su amor, una confianza para que tu espíritu se anime y sepas que Él está en control de todo, que nada lo toma por sorpresa, que Él sigue siendo Dios. Sé que muchas cosas nos desestabilizan y nos hacen tambalear, pero Él sigue sentado en su trono y Jesús resucitó, Él está vivo. Así que tenemos todo para mirarlo a Él. No mires las circunstancias, míralo a Él, a Él, a Él, como hacen los niños cuando van a saltar. Y los papás extienden la mano, ellos saltan. Ellos saltan porque saben que papá está ahí. Y esa es la confianza que papá Dios quiere que tengamos en Él. No en las circunstancias, no en lo que nos rodea, no en lo que nuestros ojos humanos están viendo. Él tiene cuidado de nosotros. Y como te lo he dicho muchas veces en este programa, y siempre nos llevará a puerto seguro. Y con esta hermosa reflexión llega el momento de decirte gracias por haberme acompañado en otra edición de Pildoritas y Reflexiones. Regala una sonrisa que no te cuesta nada y haces felices a los que te rodean. 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Los esperamos en la próxima edición. No nos fallen. Chao, chao.

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3: 6 de la mañana en punto.
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5: Aquel emperador de la

0: activos para extenderle una bienvenida entusiasta al general invicto. Adornaban las casas, se tiraban flores sobre el camino, se organizaban grupos de músicos y la señorita más bella de la población tenía en sus manos la corona de laurel con que coronaría al ídolo de las masas. El militar entraba seguido de carrozas y soldados fogueados en la guerra. En las aceras la gente se alineaba y al paso del emperador gritaba frenética. En el aire se apretujaban los retumbos de tambores que se confundían con los golpes acompasados de las botas raídas sobre el piso pétreo de la calle. Era el momento de euforia codiciado por el hombre en el poder. Pero el emperador de nuestra anécdota, no queriendo dejarse vencer del orgullo y la vanidad, había ordenado los servicios de uno de sus súbditos. Cuando los gritos estentóreos de la muchedumbre ebria de alegría llegaran a sus oídos, cuando los arcos triunfales de palmas y flores se levantaran sobre su cabeza y cuando la joven bella, en medio de un mar de aplausos estruendosos, le ciñera la corona en su testa vencedora, en esos momentos de bullicio, de gloria humana y despliegue de alabanzas, el súbdito debía susurrarle al oído del emperador: acuérdate que eres mortal. De ese modo, el humo no se le subiría a la cabeza y el emperador sabría que toda gloria se marchita y todo aplauso se silencia y toda alabanza se esfuma. Mi amiga, mi amigo, esta es la actitud que debiéramos tener los seres humanos. La humildad es lo que verdaderamente engrandece. La soberbia y el orgullo terminan por abatirnos. Si entendemos que la vida es fugaz, que somos como una flor que en la mañana revienta y en la tarde se marchita, no pondremos la confianza en la fama ni en los aplausos. Un antiguo escritor prudente expresó con sabiduría: no sabéis lo que será mañana, porque ¿qué es vuestra vida? Ciertamente es neblina que se aparece por un poco de tiempo y luego se desvanece. Mi amiga, mi amigo, yo te aconsejo que te detengas por un momento y reflexiones sobre tu vida. Llega a Cristo, ábrele tu corazón, pon tu confianza en Él. Él te dará el perdón y una vida de gozo, de paz, de bendición, de alegría. Cristo dice: el que a mí viene no le echo fuera. Recuerda que esta vida es transitoria, que todo pasa, pero el que hace la voluntad de Dios, ese o esa permanece para siempre. No importa tu éxito, tu automóvil, tu casa, tu dinero, no te olvides nunca de tu fragilidad y reconoce a Dios en todos tus caminos.
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2: Seas bendecido en el nombre poderoso de Jesús, nombre que es sobre todo nombre. Padre, en el nombre de Jesús de Nazaret, declaro que ahora mismo, Señor, tu Espíritu Santo comienza a venir más sobre la vida de cada uno de tus hijos y de tus hijas. En el nombre poderoso de Jesús de Nazaret, declaro que los ojos del entendimiento se abren. En el nombre de Jesús de Nazaret, declaro que hay una gracia en ti que se despierta para poder creer, para poder percibir, pero sobre todas las cosas para poder

0: Experimentar la presencia manifiesta de Dios, su persona delante de ti. Su palabra dice: delante y detrás me rodeaste, tu mano pusiste sobre mí. Es la presencia del Señor que en esta hora te rodea detrás y delante. Su mano poderosa está puesta sobre ti. Si eres creyente, si recibiste a Jesús en tu corazón, su Espíritu Santo habita en ti a plenitud. La presencia manifiesta de Dios está en ti, en el nombre poderoso de Jesús. No solamente está en ti, sino que está sobre ti. Está en ti el Señor a plenitud. Y yo declaro y confirmo esa presencia de Dios en tu vida ahora. Y hay libertad para que puedas sentir su presencia. Y hay libertad para que puedas sentir las corrientes del río de agua viva que están fluyendo dentro de ti. No importa que lo sientas o no lo estés sintiendo en esta hora, la palabra de Dios es la verdad, es la única verdad para tu vida. Y su palabra dice que el que cree en el Señor, como dice la Escritura, de su interior fluirán ríos de agua viva. Están fluyendo en este momento corrientes espirituales en tu espíritu en este instante. Pudiera ser posible que no lo estés sintiendo en tu alma, donde están tus sentimientos, tus emociones, tus pensamientos, que no lo estés sintiendo en tu cuerpo, pero no significa que es la verdad en tu vida. Que el Espíritu Santo se mueve en ti continuamente, continuamente. La madre que está embarazada, la mujer que está embarazada, no siempre siente a la criatura que está en su vientre moverse, pero está ahí. Su corazoncito está latiendo. Hay una vida plantada en el vientre de esa madre, aunque esa madre no lo está sintiendo en ese momento. Eso no significa que por no sentirlo no es la verdad que está aconteciendo en su vida. De esa misma manera, es la presencia del Espíritu Santo que está en ti. No porque no lo esté sintiendo, no significa que no esté en ti en este momento. Y no solamente que esté en ti el Espíritu Santo, sino que habita en ti a plenitud. Su palabra dice que Él no da su Espíritu por medida. El Padre no da su Espíritu por medida. ¿Sabes qué? El Espíritu Santo habita en ti de la misma manera que habitaba en la persona del Señor Jesucristo. La diferencia es que Jesús tenía todo su entendimiento renovado, su fe estaba a plenitud y podía moverse plenamente de la mano del Espíritu Santo que habitaba en él. Y eso es lo que queremos seguir creciendo nosotros a través de la revelación de la palabra. Aleluya. El Señor es real. Cuando Él vino a nuestro corazón, vino a plenitud a nuestra vida. Nosotros celebramos esa gracia y esa misericordia de Dios para con nosotros en el nombre de Jesús. Y puede ser que alguien que me esté escuchando en este instante esté experimentando lo contrario. Y en vez de experimentar esa libertad, lo que está experimentando es opresión. Lo que está experimentando son luchas en su mente, en su pensamiento. Lo que está experimentando son conflictos en sus emociones. Que más que tener ganas de bendecir y alabar al Señor, quizás pueda estar sintiendo deseos de llorar. Su alma está quebrantada, lo que siente es llorar. Pero yo quiero decirte ahora que el Espíritu Santo está viniendo sobre ti en este instante. Y viene sobre ti para liberarte en tus emociones. Y viene sobre ti para liberarte en tus pensamientos. Para cancelar esas mentiras del maligno que están provocando todo ese dolor en tu alma y toda esa turbación en tu mente. Y yo declaro en el nombre de Jesús ahora mismo un mayor nivel de la unción del Espíritu Santo sobre ti. Toca al Espíritu de Dios en este instante. Ven más sobre ese, sobre esa que está manejando esa lucha que tú me revelas, Señor. Más, rompo esas ligaduras ahora. Cancelo esas mentiras del maligno ahora. En el nombre poderoso de Jesús de Nazaret. Tú eres el único verdadero, Señor. La verdad está en ti. Tu palabra dice que el Espíritu Santo mora en él, mora en ella ahora. Que tu Espíritu Santo vino para traer libertad. que donde está el Espíritu de Dios, allí hay libertad, dice tu palabra, y tu Espíritu Santo morando en el corazón de ese hijo, de esa hija, Señor, vino para traer libertad, no para traer ataduras, no para poner en cárceles. Y en el nombre poderoso de Jesús declaro que el entendimiento se revela ahora, que esa intimidación del infierno queda cancelada ahora, que estás teniendo revelación en tu entendimiento ahora para renunciar a esa mentira que te ha mantenido cautivo y ha comprometido tus emociones y tus sentimientos, y ahora puedes ver la verdad de Dios en ti. Es que el Espíritu Santo está morando en ti, que el Espíritu Santo está sobre ti, y que donde está el Espíritu de Dios, allí hay libertad, y que toda atadura del diablo tiene que quedar quebrantada, cadenas se tienen que romper ahora en el nombre de Jesús, porque donde está el Espíritu de Dios, allí hay libertad. Él trae liberación, las cadenas se rompen en el nombre poderoso de Jesús ahora mismo. Si lo crees ahora mismo, esas cadenas se rompen, esas ligaduras se quebrantan en el nombre poderoso de Jesús. Si crees ahora, esa ansiedad, esa perturbación en tu mente ahora mismo desaparece, porque si el Espíritu de Dios está en ti, si está sobre ti ahora, ahí hay libertad. Él está trayendo libertad. Aleluya, gloria a Dios. La Biblia dice que mientras el hombre fuerte guarda su palacio, en paz está lo que posee, hasta que llega otro más fuerte. Shara basura bashaya. El Espíritu Santo es más fuerte que el espíritu de las tinieblas, que el poder de Satanás. El Espíritu Santo es más fuerte, el Rey de Gloria es más fuerte. Aleluya, en el nombre de Jesús de Nazaret, ahora eres libre, libre en el nombre poderoso de Cristo. Declaro el gozo sobre ti, declaro el gozo del Señor que vino para fortalecerte sobre ti. Y en medio de esa circunstancia, tú puedes decidir por el gozo del Señor. Amén. Uno de los frutos del Espíritu en ti es el gozo. Es el gozo. El Espíritu Santo vino para derramar sobre ti gozo. Y yo lo declaro sobre ti ahora en el nombre de Jesús de Nazaret. Aleluya. Lo que tienes es que permitirle al Espíritu Santo que a borbotones fluya ese gozo desde adentro de ti hasta fuera de ti en el nombre poderoso de Jesús. Dile, Espíritu Santo, tú me das gozo. Dile, Espíritu Santo, tú traes a mi vida gozo. Dile, Espíritu Santo, tú liberas dentro de mí el gozo del Señor que me fortalece. Vamos, alguien lo debe tomar en este instante en el nombre poderoso de Jesús de Nazaret. Una de las obras del maligno, del príncipe de las tinieblas, del espíritu que gobierna en los aires en este sistema, es oprimir con tristeza, con melancolía, con angustia. Pero el Espíritu Santo libera el gozo, amén, y te fortalece sobre esa angustia, sobre esa melancolía, sobre esa tristeza, sobre esas ganas de llorar por el dolor y el sufrimiento. El gozo del Señor viene sobre ti en el nombre poderoso de Jesús de Nazaret. Gracias, Señor, por tu presencia. Ahí está la presencia del Señor donde te encuentras. Si estás solo en tu habitación, si estás postrada en tu cama, la presencia del Señor está delante de ti ahora, está sobre ti ahora en el nombre poderoso de Jesús. Gracias, Señor, porque tú eres fiel. Tú miras ahí donde está tu hija, donde está tu hija, en esa habitación ahora mirando, Señor. Tu presencia está ahí ahora. Señor, esa habitación se llena con tu presencia. Tu Espíritu Santo reposa sobre ese hijo, sobre esa hija ahora, en el nombre poderoso de Jesús de Nazaret. Es día de visitación del Espíritu Santo para ti. Aleluya, un toque poderoso del Espíritu de Dios para ti en este día, en el nombre poderoso de Jesús de Nazaret. Gracias, Señor. Me acuerdo que en medio de la pandemia hubo un momento donde recibí el COVID, tenía unos síntomas muy fuertes y dije, Señor, esto no tiene que ver conmigo. Y esos días me metí en mi habitación, tenía que estar distanciado de todo el mundo, y dije, Señor, voy a usar estos días para consagrarme. Y mientras luchaba con el dolor en mi cuerpo y con esa temperatura muy alta, estaba orando, el Señor estaba hablando en lenguas, y de repente en una madrugada comencé a sudar, el calentón en mi cuerpo comenzó a desaparecer, los síntomas que había en mi cuerpo desaparecieron y quedé totalmente libre. Estaba solo en la habitación llevando mi enfermedad, pero el Espíritu Santo, aleluya, me cubrió, aleluya, me liberó, rompió esas cadenas y fue libre. Días después me fui a hacer la prueba inmediatamente. no había ningún rastro, no había ningún rastro. Todos los niveles en mi sangre estaban perfectamente bien, perfectamente bien. Dios lo hizo y no dejó ningún rastro en mi cuerpo para la gloria de su nombre. Y es lo que está haciendo con gente que me está escuchando en una habitación ahora, que están solos, están enfermos, pero ahí mismo el Espíritu Santo los está visitando en este instante. Recibe esta palabra profética que tiene que ver contigo ahora en el nombre poderoso de Jesús. Quiero bendecir gente linda que han sido fieles a esta programación, que sienten como que necesitan estar ahí, como que si no se conectan en uno de estos días, pues como que sienten que algo faltó en sus vidas. Y sé que no tiene que ver conmigo, tiene que ver con el Espíritu Santo. Y yo te bendigo en el nombre de Jesús. Y sé que si esa es la experiencia que tienen, tiene que ver con que eres un apasionado, una apasionada por el Señor. Y yo te bendigo por eso. Y el Señor ama a esos que son apasionados y apasionadas por Él. Aleluya, la Biblia dice que son bienaventurados los que tienen hambre y sed de justicia. Jesús dijo que el que no sea como niño no puede ver el reino de Dios. Y el Señor está removiendo la dureza de los corazones, está sensibilizando los corazones y ha puesto gracia en algunos, poniendo corazones sensibles y que anhelan ver la manifestación del poder, que anhelan escuchar la voz de Dios, que anhelan ver que ese Dios está vivo y obra poderosamente, que las obras de ese Dios vivo no han terminado. Aleluya. En el día de ayer en nuestro templo escuchamos testimonios de sanidad y testimonios de liberación del alma que gente recibió teniendo una experiencia con el Señor poderosísima, sintiendo que tocaban como a la mujer que tocó el borde del vestido del maestro. Hubo esa experiencia de alguna gente y fueron sanas totalmente, y era tremendo escuchar esos testimonios. Dios es real, Él lo sigue haciendo, Él es el mismo de ayer, hoy, por todos los siglos. El que cree puede experimentar su presencia real, su presencia manifiesta. Hay gente que piensa que esa oportunidad pasó, la oportunidad que tuvieron los discípulos. No, porque Dios es el mismo ayer y por todos los siglos. Y a los que creen le pueden tocar, aunque no le vean con sus ojos naturales. Y eso fue la experiencia que tuvimos hace unos días atrás en el templo. Y vinieron sanidades y hubieron liberaciones, y fue muy poderoso escuchar los testimonios. Así es que hoy te puedes preparar para una experiencia de poder con el Rey de Gloria. Y quiero que nos fortalezcamos en la fe, y lo hacemos a través de la palabra. Estamos leyendo el Evangelio según San Marcos, pasando por algunos milagros y algunas sanidades. Y sé que ustedes conocen estas historias, pero siempre hay una revelación fresca que el Señor trae. Y quiero leer del capítulo 5, el verso 22 en adelante, que dice: y vino uno de los principales de la sinagoga, llamado Jairo, y luego que le vio, se postró a sus pies, o sea, a los pies de Jesús, y le rogaba mucho, diciendo: mi hija está agonizando. Piense cómo estaba la hija de Jairo. O sea, él la dejó en su casa y estaba en las últimas horas, estaba en los últimos momentos, y Jairo estaba consciente de eso y dejó a su hija en esa habitación y vino corriendo donde Jesús. Me imagino que como padre amoroso sentía dolor y tenía temor que su hija se muriera, y dice que le rogaba mucho al Señor, le rogaba mucho a Jesús. Dice: ven y pon las manos sobre ella para que sea salva y vivirá. Y quiero que hablemos un poquito, y dejen, aunque siga leyendo luego, sobre esa palabra que se tradujo ahí para salva. Sea salva y vivirá, fue la palabra que usó Jairo. Ven y pon las manos sobre ella para que sea salva y vivirá. Fue pues con él, y le seguía una gran multitud y le apretaban. Y había... pero una mujer que desde hacía 12 años padecía de flujo de sangre y había sufrido mucho de muchos médicos y gastado todo lo que tenía y nada había aprovechado, antes le iba peor. Así es que no está mal buscar en algún momento ayuda en los médicos, pero cuando la ciencia no puede, no los condenamos, no los acusamos. Ellos hacen el mejor trabajo, quieren dar lo mejor. Ellos quisieran ver sano a todos sus pacientes, pero realmente sus fuerzas son limitadas, su capacidad es limitada, el poder que le provee la ciencia y la tecnología es limitada. pero siempre Dios es debe ser la primera y la última alternativa de nosotros. Así que esta mujer no se quedó ahí, sino que dice el próximo verso: cuando oyó hablar de Jesús, vino por detrás entre la multitud y le tocó. Ella lo había hecho todo con los médicos, pero cuando oyó hablar de Jesús, dijo: esta es mi alternativa, esta es mi última opción. Para ella quizás fue la última opción el Señor Jesús, aunque para nosotros siempre debe ser la primera, la única y la última opción el Señor Jesucristo. Bueno, pero Dios es bueno. Dice: cuando yo hablar de Jesús, vino por detrás entre la multitud y tocó su manto. ¿Por qué decía: si tocare tan solamente su manto, seré salva? Y enseguida la fuente de su sangre se secó y sintió en el cuerpo que estaba sana de aquel azote. Así que cuando fíjate que ella fue la que le tocó, y cuando ella le tocó, ella sintió en su cuerpo y la sanidad se siente, y el fluir del Espíritu Santo y ese toque sobrenatural se siente. Y hoy yo quiero invitarte para que te des la oportunidad de sentir ese toque en tu cuerpo cuando oremos, y de creer y recibir a través de ese toque tu milagro, no importa cuál sea tu enfermedad. Atrévete a decir como ella: yo sé que cuando por la fe toque el vestido del maestro, seré sana. Dice: y enseguida la fuente de su sangre se secó y sintió en el cuerpo que estaba sana de aquel azote. Luego Jesús, conociendo en sí mismo el poder que había salido de él, volviéndose a la multitud, dijo: ¿quién ha tocado mis vestidos? Sus discípulos le dijeron: ¿ves que la multitud te aprieta y dices: quién me ha tocado? O sea, algunos le estaban tocando, pero no estaban recibiendo su sanidad. Fíjate bien que no es tocar solamente al Señor, es de la manera que decidimos tocarlo. Su palabra dice: sin fe es imposible agradar a Dios. No importa que le toques, si le tocas sin fe, no recibes. Pero si le tocas, no importa cuán delicado sea tu toque, si le tocas con fe, recibes el milagro. ¿Ves que la multitud te aprieta y dices: ¿quién me ha tocado? Pero él miraba alrededor para ver quién había hecho esto. Entonces la mujer, temiendo y temblando, sabiendo que lo que en ella había sido hecho, vino y se postró delante de él y le dijo toda la verdad. Y él le dijo: hija, tu fe te ha hecho salva. Ve en paz y queda sana de tu azote. Así que quiero hablar un poco acerca de la palabra que usó Jairo para pedirle el milagro por su hija a Jesús, y la palabra que usó Jesús para hablar acerca del milagro de esta mujer que llevaba 12 años con ese flujo de sangre, y fue la palabra salva, y la palabra que se tradujo para salva ahí en esos dos versos, en el 23 y en el 34, es la palabra soso. Y en el original esa palabra significa salvación, pero también significa sanidad, pero también significa liberación, pero también significa bienestar. Lo que significa es que la salvación del Señor no solamente es en una dirección, sino que la salvación de nuestro Dios a través de la persona, del milagro y la obra de Cristo en la cruz, la intención del Señor es que sea completa. Y es bien importante, porque quizás mucha gente creyó en Jesús para la salvación de su alma. Inmediatamente fueron salvos. Y si hoy viene el Señor, o si hoy tienen que partir, se van a la presencia del Señor, y eso es glorioso. ¿Por qué? Porque en ese momento, cuando escucharon el mensaje, el mismo Espíritu Santo obró poniendo gracia, y ellos pudieron creer a plenitud en esa palabra, oír esa voz de Dios y decirle sí al Señor. Y en ese mismo instante, cuando ellos creyeron con toda su fe, en ese mismo instante fueron salvos completamente. Fueron salvos completamente en un instante, y eso es poderoso, y esa es la voluntad de Dios. Ahora bien, quizás hay gente que creyó de todo corazón por su salvación y ha creído de todo corazón por su salvación, pero le ha costado quizás en algún elemento creer de todo corazón por su sanidad. Y es importante reconocer esto, que el mismo sacrificio que hizo Jesús en la cruz para salvarte fue el mismo sacrificio, no otro, que hizo Jesús para comprar tu sanidad, y fue el mismo sacrificio que hizo Jesús para comprar la liberación de tu alma, donde están tus emociones, y fue el mismo sacrificio que hizo Jesús para romper toda cadena de maldición y para bendecirte en todas las áreas de tu vida, el mismo sacrificio. Dice Isaías en el capítulo 53, ciertamente sufrió él todas nuestras enfermedades y llevó todos nuestros dolores, y nosotros le tuvimos por azotado, por herido de Dios y abatido, mas él herido fue por nuestras rebeliones, molido por nuestros pecados. El castigo de nuestra paz fue sobre él, y por su llaga fuimos nosotros curados. Lo que significa es que no solamente la salvación de nuestra alma fue comprada hace 2000 años, sino que también la sanidad de nuestro cuerpo fue comprada también hace 2000 años, y también la liberación de nuestra alma de esa opresión, de esa depresión, de esa ansiedad, de esos ataques de pánico, de toda situación emocional fue comprada hace 2000 años. Que el bienestar de nuestra vida como hijos de Dios también fue comprado hace 2000 años. Entonces Jairo viene donde Jesús: Señor, ve a mi casa y pon tu mano sobre mi hija para que sea salva. Así que Jairo quería que el Señor sanara a su hijo, a su hija, pero que también le diera toda la plenitud de aquello que más adelante Jesús iba a comprar. Todavía no había ido a la cruz el Señor Jesucristo, pero Jairo ya estaba creyendo por su milagro. Y qué tremenda es la fe, porque todavía Jesús no había muerto en la cruz del Calvario, llevando esa enfermedad, llevando esas dolencias, llevando esas luchas de esa hija, pero ya Jairo estaba creyendo. Y yo quiero bendecir a alguien con esa fe que tuvo Jairo, y quiero bendecir a alguien con esa fe que tuvo esa mujer, que había hecho todo su mejor esfuerzo, gastando todo su dinero, buscando los mejores especialistas, creyendo en la ciencia, en los médicos, pero no había podido ver la solución de su problema, de esa hemorragia por 12 años que tenía. Pero cuando ella oyó hablar de Jesús, porque la fe es por el oír y el oír por la palabra de Dios, y ella oyó y su fe se activó, y ella supo en su corazón que si tocara el borde del manto del vestido del maestro sería sano. Y cuando ella lo hizo, en el instante dice que sintió en su cuerpo que estaba sana. Sintió en su cuerpo que estaba sana. No fue a verificarlo, pero en su cuerpo lo sintió. El milagro se siente, la sanidad se siente, el poder de Dios se siente, el Espíritu Santo se manifiesta y se siente. Y yo creo eso. Y momento donde se siente y se siente en el espíritu, quizás no hay una experiencia en el cuerpo ni una experiencia en las emociones, pero se siente porque es tocado el espíritu. Aleluya, porque Dios es real, Él está vivo, su Espíritu Santo es real y está contigo ahí donde tú estás. Y yo quiero ministrar en este instante, y tengo tanta convicción que hay gente que está escuchando la voz de Dios a través de lo que estoy diciendo, y hay gente que está recreando esa escena para su bien en esta hora. Y Dios es el mismo de ayer y por todos los siglos. Y el poder que se manifestó resucitando a esa hija de Jairo y sanando a esa mujer del flujo de sangre es el mismo poder que está disponible para obrar ahora mismo sobre aquel que está creyendo, sobre aquella que está creyendo. Sharabakaya, y tú puedes creer por ti, pero puedes creer por alguien de un ser querido que está enfermo ahora, como Jairo creyó por su hija, y recibir ese milagro también. No hay, el deseo de Dios es hacerlo, y nos asociamos con Él en la fe, en su palabra. Y ahora mismo quiero que te pongas en modo de fe, porque voy a enviar la palabra en el nombre de Jesús de Nazaret. Sé sano ahora. Enfermedad te ordeno en el nombre de Jesús. Que salgas de ese cuerpo. Rompo tus ligaduras, enfermedad en ese cuerpo. En el nombre de Jesús, todo espíritu de enfermedad que ha perturbado tu cuerpo, oprimido tu cuerpo, todo espíritu de enfermedad que ha provocado ese dolor en tu cuerpo, en el nombre de Jesús, tiene que ser quebrantado ahora. Rompo esas ligaduras de enfermedad en ese cuerpo ahora. Rompo esas ligaduras de ese dolor en ese cuerpo. Dolor, vete, desaparece ahora, en el nombre de Jesús. Molestia, te va de ese cuerpo ahora. Demonios de opresión, de depresión, de ansiedad, de perturbación de mente, ataques de pánico, trastornos nerviosos, trastornos emocionales, trastornos mentales, como se llame esa condición, en el nombre de Jesús, que es nombre sobre todo nombre, rompo esas ligaduras ahora en tu alma. Eres libre en tus emociones, eres libre en tu mente, en tu pensamiento, eres libre en tus sentimientos, eres libre en tu voluntad ahora. Te libero en tu voluntad ahora. Tu voluntad había estado encerrada en una cárcel, en el nombre de Jesús. Aleluya, veo que las puertas de esa cárcel donde tu voluntad estaba encerrada se abren ahora y eres libre, aleluya, para caminar en la voluntad del Señor, para levantarte, aleluya, en medio de esa confusión que estaba oprimido tu mente. Hay alguien que está recibiendo liberación en su mente, que su voluntad estaba comprometida. Sharabasahalaya, Urrabashahayayay. Toca el Espíritu de Dios más ahora. Hay alguien que sale de, aleluya, de la cárcel de la opresión de su mente, de la cárcel de la opresión de su voluntad. Hurra, vashaya, que estaba restringido en su voluntad por la opresión del diablo. Se están rompiendo esas ligaduras ahora. Sharabasaya, sal fuera, sé libre, levántate y camina en la luz de Cristo. Tu entendimiento se ilumina ahora, viene luz a tu entendimiento ahora, fluye en tu cabeza entendimiento, claridad. Espíritu Santo fluye sobre ti, la unción fresca está cayendo sobre tu cabeza ahora. Él pone pensamientos frescos, nuevos, renovados, claros, para la gloria de su nombre. En el nombre de Jesús de Nazaret ahora, toda enfermedad incurable que los médicos han dicho que no tiene cura, en el nombre de Jesús desaparecen ahora. Fuera de ese cuerpo en el nombre de Cristo. Toca el Espíritu de Dios. Aleluya. Gracias, Señor, por tu presencia en esta hora. Amén y amén.
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0: En un solo instante, el creer por fe que podemos tocar a Jesús, en un solo instante produjo tantas cosas. La pregunta es, ¿cuánto recibiríamos nosotros del Señor si somos tan revelados en el entendimiento? Y en esa revelación crecemos para, en vez de estar conectándonos y desconectándonos, desconectándonos y conectándonos, estar totalmente conectados 24 horas al día, 7 días a la semana y hasta que el Señor Jesucristo venga. Y esa es la voluntad del Señor. Y yo quiero hablar algunas cosas hoy, porque la intención del Señor es que esa sea nuestra experiencia. Hay mucha gente que se conectan y donde único se sienten conectados es en el templo. Y no está mal. Pero no debería ser esa la experiencia real. Porque dos cosas tendría que pasar: o que estuvieras todo el tiempo en el templo, donde hubieras reunión de adoración 24 horas, 7 días a la semana, o que te llevaras al templo con los adoradores y con los hermanos para tu casa y lo tuvieras 7 días a la semana, y eso es un imposible. Al final del día, esa no fue la voluntad de Dios. Y me llega este pensamiento, y Jesús fue bien claro, que vendrían días donde Él haría un pacto con su casa, que escribiría su ley en la mente y escribiría su ley en el corazón. Porque antes, primero habitó en huerto del Edén, luego habitó sobre la roca aquella de Jacob, aquel fue el templo Betel, casa de Dios, puerta del cielo, y allí estaba la presencia manifiesta de Dios. Después fue en el tabernáculo de Moisés, después fue en el tabernáculo de David, después fue en el templo de Salomón. Después fue sobre la persona del Señor Jesucristo, pero Él dijo, van a venir días donde en ninguno de esos lugares yo voy a habitar, sino que voy a habitar en el corazón de cada uno de aquellos que me reciben. Y esa es la verdad. El Espíritu Santo habita a plenitud en tu corazón, 100%. No tienes una parte de Jesús, no tienes una parte de Dios, no tienes una parte del Espíritu Santo. Tú tienes la plenitud, tú eres el templo del Espíritu Santo. Dios habita a plenitud en ti. Me vino esta buena idea para recibir a la pastora. y limpié la casa arriba, todas esas cosas, y encontré en la cocina el residual de una vela de olor que ella había dejado. Quedaba un poquito. Y yo dije, esta es buena. Y cogí esa vela de olor, la encendí y la puse en el cuarto. Un poco de temor. Prendí el aire acondicionado, puse el abanico. La puse como a las 12, 1 de la tarde, la dejé prendida. Cuando llegué, la vela estaba apagada. Lo que sí pudimos descubrir, que aunque la vela estaba apagada, el cuarto estaba lleno del aroma. Y esa es la intención del Señor. Que el que tiene contacto contigo, que tú mismo puedas experimentar ese aroma. Hace unos días atrás recordaba un texto que dice la Biblia, que porque lo ungió Señor con óleo de gozo más que a sus hermanos. Ese era Jesús. La unción que tiene que ver con Jesús es totalmente diferente, tiene un aroma distinta y diferente. Pero yo quiero hablar hoy de conexión y desconexión, y aunque sé que es el Espíritu Santo que pone esto, por favor ayúdame, Darielis. Mientras vas buscando Lucas capítulo 24, verso 13.

¿Qué pasaría en nuestra vida si decidiéramos creer que Jesús, que el Espíritu Santo, que el Padre, los tres decidieron compartir una relación íntima con nosotros y que todos los días, si le deseamos y lo buscamos, lo podemos tener? Nosotros conocemos este pasaje como la historia de los caminantes de Emaús, pero los caminantes de Emaús verdaderamente eran discípulos del Señor Jesucristo. No pertenecían a los 12, pero posiblemente podían haber pertenecido al grupo de los 70, o pudieron haber pertenecido al grupo de los 500 que ya eran discípulos del Señor Jesucristo. Lo que sí podemos entender es que ellos tuvieron el privilegio de experimentar una relación cercana con la persona del Señor Jesucristo. Con la persona del Señor Jesucristo. Ahora bien, quiero hacerte esta pregunta: ¿cómo ellos y cómo nosotros, si andamos descuidados, podemos caer en el desconocimiento de la presencia de Dios? Porque ellos compartían todos los días con el Señor Jesús. ¿Y cómo, cuando por 3 días nada más Jesús se desaparece del panorama, después de 3 días, ellos teniéndolo de frente lo desconocen por completo? Y uno dice, no puede ser posible, pero mira, sí fue posible. Fue posible. Ellos tuvieron por 3 años y medio con el Señor Jesús y después de 3 días no lo pudieron reconocer delante de ellos. Pero si nosotros nos descuidamos, pudiera ser muy posible que nosotros cayéramos en esa misma dificultad, en esa misma experiencia, y es lo que el Señor, o quizás es una de las cosas que pudiera estar pasando en alguno de nosotros, y por eso el tema que Dios me dio, conexión, desconexión, desconexión, conexión, que solamente quizás lo reconocemos el día que vamos al templo, que solamente lo reconocemos cuando nos acercamos a escuchar una enseñanza, una predicación, pero no lo podemos reconocer en nuestro diario vivir. Conexión, desconexión. Entonces, de eso es lo que trata esta enseñanza. Y cuando miro, una de las cosas que me llama la atención es que esa historia solamente está contada en 2 evangelios, en el evangelio de según San Marcos. Y eso para mí tiene importancia, porque yo aprendí que San Marcos le escribió a los romanos, y los romanos eran el reino en aquel momento. Quienes gobernaban en aquel momento aún sobre la nación de Israel eran los romanos. Ellos representaban el poder. Y una de las cosas que el Señor está llevando mensaje era esa gente que sentían que tenían el poder, que se sentían poderosos, que entendían que no necesitaban de Dios para alcanzar las cosas. Y es algo que nosotros necesitamos escuchar. Y en un momento, cuando Jesús, después que multiplica panes y peces y se va con los discípulos en la barca, una de las cosas que le dicen: cuídense de la levadura de Herodes. Y la levadura de Herodes tiene que ver con ese pensamiento: yo lo puedo, yo sin Dios lo puedo hacer, no tengo que buscar a Dios para alcanzar las cosas. Ese pensamiento que nos enseñaron que aparentemente es bueno y que es saludable, que es totalmente enfermizo: las cosas que yo tengo por mis propias fuerzas yo la alcancé. Y no sabemos que aunque aparentemente tiene un buen corazón, está inflamado de veneno ese pensamiento. Porque no es lo que dijo el Señor Jesucristo en San Juan capítulo 15 verso 5. Porque separados de mí nada podéis hacer. Y no hay dos verdades, hay una sola verdad. Y la Biblia dice: antes bien sea Dios veraz y todo hombre mentiroso. Tus fuerzas, tus habilidades, todo lo que cargas te lo dio Dios, y separado de Él no puedes vivir. Entonces Dios permite, el Espíritu Santo permite que sea escrito en el Evangelio según San Marcos con esa intención. Pero también está en el Evangelio según San Lucas, y Lucas le escribe a los griegos, y los griegos estaban enfocados en la sabiduría humana, en la sabiduría humana. Entonces pensar que nosotros lo sabemos también puede ser un problema en lo que tiene que ver nuestra relación íntima con Dios. ¿Sabe lo que dice el apóstol Pablo en 1 Corintios capítulo 1 verso 25? Dice: porque lo insensato de Dios es más sabio que los hombres, y lo débil de Dios es más fuerte que los hombres. ¿Sabes? Jesús le dijo a los fariseos: ustedes dicen vemos, y porque ustedes dicen vemos son ciegos espiritualmente.
Es que el que piensa que sabe en la presencia del Señor tiene que rendir esa corona y decir: Señor, yo no sé nada. Mire que yo golpeo tanto a los líderes de la cárcel. Yo sé que ustedes cargan dones, ustedes cargan talentos, se prepararon para esta reunión. Pero ¿por qué no hacemos algo? Le entregamos todo lo que sabemos en las manos del Espíritu Santo y le decimos: no queremos saber nada sino lo que tú tienes. ¿Cuál es tu agenda, Espíritu Santo? Y a veces eso parece sencillo, pero quizás no cabe quizás en nuestro entendimiento. No se puede ser irresponsable, hay que ser responsable. Hay que estudiar, hay que capacitarse en las cosas del Evangelio, en la palabra del Señor. Pero cuando llega el momento de decir: Señor, voy a tomar ese lugar, no porque soy yo, sino porque tú en mí, y tengo ese compromiso, pero todo lo que he hecho yo lo pongo en tus manos y quiero tomar lo que tú tienes ahora. Ahora, si hay algo diferente a lo que yo hice creyendo que fuiste tú y que me lo diste. Y hay momentos donde verdaderamente el Espíritu Santo te dio, pero en el minuto final, porque eres el que manda, pone en tu corazón algo distinto y diferente y tú dices: no, yo practiqué esto, yo aprendí esto, yo sé que lo voy a hacer bien, y como tú quieres que yo haga esto, que yo no sé lo que tú quieres que yo haga ahora. Y él dice: quiero que hagas esto. Porque eso es lo que dice el apóstol Pablo, lo que el Espíritu Santo dice, aleluya, que lo necio de Dios es más sabio que los hombres. Ahora, estamos hablando de conexión, desconexión, desconexión, conexión. Y rapidito quiero entrar a la aplicación. Algunos elementos que nos pueden llevar a fluctuar entre conexión y desconexión conforme a ese pasaje. Algunas cosas, tres cosas le voy a señalar. Lo que significa Emaús, y Emaús significa apego, y vamos a hablar con qué tiene que ver eso. También el otro elemento que vamos a compartir es que cuando nuestros lentes no están alineados a lo que dice la palabra del Señor, los lentes de nuestro entendimiento no están alineados a lo que dice la palabra de Dios, eso produce conexión y desconexión. Y otro elemento que vamos a hablar es no saber esperar con fe. No saber esperar con fe produce conexión y desconexión. Ahora hablemos un poco de lo que significa Emaús. Dice que ellos iban camino a Emaús. Ellos iban camino a Emaús, y lo más importante, porque no pude poner ese detalle nada más, sino que era, ¿sabe cuándo ellos decidieron ir camino a Emaús? En el tercer día. Y el tercer día ellos habían oído del Señor Jesucristo que ese era el día que Él iba a resucitar. Y no solamente eso, que ellos se devolvieron camino a Emaús en el tercer día, escuchando la noticia de que una mujer y que con otras mujeres llegaron a la tumba y encontraron la tumba vacía, y un ángel se les reveló diciéndole: Él no está muerto, sino que Él vive. Pero como quiere, ellos continuaron camino a Emaús. Entonces era el tercer día, el día que Jesús resucitó y le había aparecido a estas mujeres. Y lo que significa Emaús, la palabra que se tradujo para Emaús, lo que significa es adherirse, apegarse, tener un apego. Viene de una raíz que significa afectar a, agarrar por persecución, ligar. ¿Y sabe con qué yo entendí que tiene que ver eso? Estos discípulos, mientras anduvieron con Jesús, nunca fueron capaces de decidir que Jesús sería su única alternativa. O sea, ellos dijeron: nos vamos con Jesús, pero si nos va mal con Jesús, tenemos esto. Una de las cosas que produce conexión, desconexión, es que en tu mente, en tu corazón, tú tengas una alternativa adicional a la del Señor Jesucristo. Que no te las estás jugando todas en tu relación con Jesús. Y hay mucho creyente y mucha iglesia que dice: no, Jesús es primero. Pero en su conciencia es: si Él me falla, yo tengo otra opción. ¿Y sabes lo que está produciendo eso? Te está jugando una mala pasada y no te estás dando cuenta. Porque cuando tú sientes que Jesús te falla, que le pedí, que oré, que ayuné, que no recibí respuesta ni en el tiempo ni de la manera que me lo dio, tranquilo, Jesús, no me lo haces tú, pero yo tengo otra opción.
¿Y sabes lo que produce eso? Conexión y desconexión. Desconexión y conexión. ¿Sabes lo que es que estos discípulos estuvieron 3 años y medio con Jesús, viendo a Jesús hacer milagros, sanar los enfermos, echar fuera demonios? Me imagino que también tuvieron el privilegio de estar cuando Jesús resucitó a Lázaro de los muertos. Y porque quizás en ese tercer día no fueron capaces, dudaron, dijeron, no falló Jesús. De hecho, si lees esa escritura, te das cuenta que los argumentos de ellos delante de la persona de Jesús fueron esos. Él dijo que sería nuestro libertador. Él lo dijo. O sea, las entre líneas, él no falló. Pero tranquilo, tenemos otra opción. Vamos para Emaús. Y sería bueno que le preguntaras a las... Quizás tú sabes, quizás... No te habías dado cuenta que eso está pasando en tu vida. Mira, yo quiero decirte algo. Cuando vienes a Jesús, tienes que entregar todas las alternativas que tú piensas que pudieras tener, renunciar a ellas y decir, Jesús, yo decido que mi única alternativa en mi vida serás tú. Y si tú lo haces, amén. Pero si me fallas, aunque no falla, no falla. Pero si no pasan las cosas como yo quiero que pasen, en el momento que yo quiero que pasen, Señor, no tengo otra alternativa. Tengo que estar aquí. Sin embargo, estaba pasando ese mismo día algo diferente con otra persona. Ese mismo día. Cuando hay gente que está recurriendo a su segunda opción, hay otros que decidieron entregar todas sus opciones y decir, Jesús, serás mi única opción. Y esos experimentan algo distinto y diferente, el mismo día y a la misma hora. Mira lo que dice San Mateo capítulo 16, verso 9 al 11, dice, habiendo pues resucitado Jesús por la mañana. O sea, Jesús resucitó por la mañana y esta gente ya era mediodía o por la tarde e iban camino para allá. Habiendo Jesús resucitado por la mañana, el primer día de la semana, apareció, oigan esto, apareció primeramente a María Magdalena, de quien había echado 7 demonios. Yendo ella, lo hizo saber a los que habían estado con él, que estaban tristes y llorando. Ellos, cuando oyeron que vivía y que había sido visto por ella, no le creyeron. Yo escribí así: María por la mañana estaba buscando a Jesús. O sea, estos por la mañana dijeron, vámonos para la segunda opción. Pero esta dijo, hoy es el día que él dijo que resucitaba. Y yo quiero preguntarte, ¿hacia qué dirección vas hoy? ¿Hacia tu segunda opción o hacia tu única opción? Ella estaba llena de dudas, por supuesto. O sea, él dijo que resucitaba. Es el tercer día. Entonces, como que tú sabes esas luchas que tenemos. Y no está mal, está bien. Ahora, ¿qué hacemos con esas luchas? Ella estaba llena de dudas, pero corrió a donde estaba Jesús. Y miren este elemento. Su adoración para Jesús en ese momento eran especias aromáticas, asociadas al amor a Jesús en medio de su luto. No lo escribí, no lo copié de un libro, me lo dio el Espíritu Santo. ¿Qué le voy a llevar a Jesús? Él dijo que resucitaría, pero ella estaba conectada a su luto y dijo, lo mejor que puedo hacer. Por un lado estaba muerto, pero por otro lado, por la fe, ella tenía que creer que estaba vivo. Entonces ella corrió a la tumba de Jesús con esa lucha. Pero no dejó de que Jesús fuera su única opción. ¿Y qué dijo? ¿Qué le voy a llevar a mi maestro? Su adoración era especias aromáticas asociadas al amor a Jesús en medio de su luto. Pero Jesús la estaba esperando para darle un encuentro. Hay momentos donde tu ofrenda se va a identificar con tu dolor, pero para Dios va a ser una ofrenda de olor fragante. No le podrás dar al Señor una ofrenda que quizás no esté identificada con lo que estás viviendo, pero esa es la que el Señor quiere
Esa es la que el Señor anhela. Y al final del día, Él la va a recibir también y también y también, que te estará esperando para darte una experiencia poderosa y sobrenatural con su misma presencia. O sea, ella llegó con esa ofrenda de especias aromáticas. Eso era lo que quería decir ahorita. Pero el ángel que se le reveló no le dijo, ¿por qué traes esas ofrendas? ¿No sabías que Él iba a resucitar? No, no la reprochó. La honró. Jesús no necesitaba las especias aromáticas en ese momento ya. Pero era lo que había en el corazón de ella para su Jesús. No descartes la ofrenda, por pequeña que tú sientas en tu corazón. Señor, hoy vengo a tu casa, pero tú sabes cuánta lucha tengo, pero quise venir para honrarte. Y quizás no tengo ese deseo de brincarte como quisiera, porque tú sabes, tengo luchas, pero como quiera, en mi dolor, en mi prueba, quiero bendecirte y quiero decirte que te amo, Jesús. Y para Jesús es como si saltaras, como si danzaras, como si le hicieras lo mejor de lo mejor, porque Dios no mira lo que mira el hombre. Porque el hombre mira lo que está delante de sus ojos, pero Dios está mirando solamente a tu corazón. Porque estamos hablando de Emaús, apego. Jesús había echado 7 demonios de María Magdalena. Ella estaba libre a plenitud. No la ataba nada en la carne. No la ataba nada en la carne. No la ataba nada en el alma. No le ataba nada en el sistema. ¿Por qué muchas veces no hay conexión? Muchas veces no hay conexión porque todavía estás conectado o conectada a algo que estás sustituyendo la presencia de Dios en tu vida. Pero este problema no lo tenía María Magdalena, porque ella estaba, dice que había echado fuera 7 demonios, y el número 7 es el número de la plenitud. Lo que significaba es que María había experimentado eso que dice la Biblia, así que si el Hijo os libertare, seréis verdaderamente libres. Y donde yo quiero golpear con esta experiencia de María, que ¿sabes por qué para muchos creyentes conexión o desconexión? Porque muchas veces tienen una segunda opción para satisfacer algún deseo en su vida. Porque todavía Jesús, no sienten que Jesús los llena a placer en esa área de su vida. Sí, yo sé que Jesús puede hacer esto conmigo, puede hacer esto conmigo, puede hacer esto conmigo, pero esto no lo creo. Déjame... No sé, no estoy diciendo que esto que voy a decir me lo da el Espíritu Santo, no, esto es en la carne, pero lo voy a decir. O sea, crees que el Señor puede salvar tu alma, pero no crees que el Señor puede salvar tus finanzas. Tienes una segunda opción para tus finanzas. Pues no crees que el Señor te puede bendecir, pero puedes comprar un número de la loto. Puede ir a la gasolinera y comprar esos tickets. Y yo veo eso tan tonto. Hace unos días atrás, dame 20 de gasolina y 5. Todo eso tiene diferentes nombres y todo es la misma trampa. Y yo vi a esa persona como cogió esos 5 tickets, bien adornaditos, bien bonitos, con muchos números, bien grandes, millones. Y la persona se va, wow, aquí está mi salvación. No estoy hablando de un cristiano a quien vi. Fíjate que es descarriado la persona que estoy hablando. Y se fue. Eso es tener una segunda opción. Y lo que te estoy abriendo es los ojos del entendimiento para que diga, oh, en esta parte yo he decidido tener que haya otra opción en mi vida y no que Jesús, no he buscado a Jesús en esta área. ¿Qué tal si en lo sentimental pudiéramos hablar de eso? Si hay algo que yo aprendí para ser feliz en mi matrimonio es entender que mi esposa no me puede hacer feliz y que yo no la puedo hacer feliz a ella. Mi única opción se llama Jesús. Y en nuestras luchas difíciles, ella sabe, es testigo, y yo no soy el más santo. Yo le decía, tú tienes que entender que yo necesito a Dios. Y tú tienes que entender que yo tengo que buscar a Dios con todo mi corazón. Y tú debes entender que si yo le soy fiel a Dios, yo te seré fiel a ti. Ey, ey, ey, ey, ey, ey.
Deja de engañarte con la mentira. ¿En qué áreas? Es que no quiero seguir con eso. ¿En qué áreas tienes una segunda opción? ¿Por qué no le dices en este momento, Señor, hoy me arrepiento de haber tenido una segunda opción a ti en esta área de mi vida? ¿Cómo entrar en conexión? Permitiendo que el Espíritu Santo te libere. Y la liberación no tiene que ver, no necesariamente es liberación de demonio, no, que te libere. Que te libere de ese deseo, que te libere de esos pensamientos, que seas totalmente libre en esa área de tu vida. Permítele a Dios. Esta mujer pudo hacer lo que hizo porque había sido libre a plenitud. Libre a plenitud. Yo veo creyentes que todavía tienen una fórmula diferente a lo que dice la palabra en cuanto a encontrar la paz. Fórmulas raras, pero la única fórmula que yo veo en la Biblia es que dice: por nada estéis afanosos, si no sean conocidas todas vuestras peticiones delante del Señor con toda oración y súplica y con acciones de gracia, y el resultado será, y la paz de Dios que sobrepasa todo entendimiento, o sea, que es sobrenatural, que esa la que Dios te da no te la puede dar nadie, vendrá a guardar tu corazón y vendrá a guardar tu mente en el nombre de Cristo. Y después el otro verso que antes me lo estaba recordando, mire que me he tenido que administrar esa medicina en estos días. Y después dice: por lo demás, hermanos míos, todo lo puro, todo lo honesto, todo lo justo, todo lo que debo en nombre, en todo lo que hay virtud, en todo lo que es digno de alabanza. Mira, deja de pensar esas tonterías, piensa en eso. ¿No creen que es una buena estrategia esa? Entonces Dios no me llama a cargar ansiedades. Dios lo que me llama es a derramar mis ansiedades en su presencia. Totalmente libre. Señor, tú sabes cómo me siento.

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3: En Sendas, esta es la hora.
4: 7 de la mañana con 3 minutos.
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7: En este mensaje tratamos el siguiente caso de una mujer que descargó su conciencia de manera anónima en nuestro sitio conciencia.net, autorizándonos a que la citáramos.
8: Hace un mes aproximadamente me enteré de que mi esposo me estaba siendo infiel. Nunca me había dolido tanto algo como esto. Apenas él se vio descubierto, se separó de la mujer, terminando esa relación clandestina. Me ha pedido que lo perdone porque no me quiere perder. Tenemos una niña de 6 años y ella sufre mucho cuando su papá no está. Por el amor que le tengo a Dios y a él, he decidido perdonarlo. Pero quisiera que me ayuden con un consejo, porque cuando en un matrimonio ocurren tales cosas, la confianza no vuelve a ser la misma, aunque exista el perdón.
7: Este es el consejo que le dio mi esposa. Estimada amiga, su petición demuestra bastante sabiduría. El perdón y la confianza son dos cosas muy distintas. El mayor ejemplo que tenemos del perdón es el que nos dejó Dios al decidir hallar la manera de perdonarnos nuestros pecados a todos, sin que importe lo que hayamos hecho. Él nos ofrece su perdón no por algo que podamos hacer nosotros, sino por el amor que nos tiene. El perdonar es una decisión, tal como señala usted, mientras que el confiar no lo es. ¿Cómo puede entonces su esposo restaurar la confianza que echó a perder al cometer adulterio? Comparemos con el dinero, el perdón y la confianza. El perdón es como un regalo de dinero que da alguien. No se ganó a base de esfuerzo, pero como el que lo está dando es generoso y quiere darlo, puede aceptarse sin sentir ninguna obligación. En cambio, la confianza es como el sueldo que tiene que ganarse. Se trabaja un día entero y luego puede cobrarse ese sueldo. Si no se trabaja ese día, no se recibe sueldo alguno. Hay que tomar la decisión mental y determinar que se va a realizar el trabajo junto con esforzarse mucho y poner manos a la obra a fin de llevar a cabo lo que decidió hacer. Eso requiere tiempo, constancia, disciplina y esfuerzo. Su esposo tendrá que decidir que si quiere restaurar la confianza perdida, debe esforzarse al máximo. Eso comienza con entregarle a usted todas las contraseñas de él para el teléfono y la computadora y decirle a usted que se tome la libertad de revisar los dispositivos de él todos los días. De hacerlo así, cuando él le entregue su teléfono para que usted lo revise, él no tendrá por qué considerarlo como falta de confianza de parte de usted, sino como una manera de restablecer la confianza. Será doloroso de parte y parte restablecer esa confianza que ha sido pisoteada. Su esposo tendrá que estar dispuesto a renunciar a toda la privacidad que antes tenía y a hacerlo con gusto. Si él no puede hacerlo con una actitud positiva, entonces el deseo que él tiene de restaurar carece de la fuerza necesaria para lograrlo. Con eso termina lo que Linda, mi esposa, recomienda en este caso. El caso completo se puede leer si se pulsa la pestaña en conciencia.net que dice casos y luego se busca el caso 780.
4: 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Muy fácil de recordar.

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1: Presentamos el programa Para Ti Mujer, con la voz de María Miranda, esposa, madre y por sobre todo una mujer ansiosa por compartir con usted cómo Dios puede darle un propósito a su vida. Con usted, María Miranda.
2: Continúo con la plática de ayer titulada Veneno Mortal. Les decía la misma que en muchas mujeres el enojo, rencor acumulado por largo tiempo, crea raíces de amargura, las cuales se pueden comparar a cualquier clase de veneno que destruye la persona y afecta a cuantos le rodean. Usted, mi amiga, puede sobreponerse a esos sentimientos negativos y destructivos. Otro de los graves problemas que pueden transformarse en veneno mortal para la vida de todo ser humano son los celos. ¿Cuántas mujeres viven acosadas, tristes y amargadas porque celan a sus maridos? Algunas quizás con motivos, otras simplemente porque se sienten inseguras de sí mismas. Creen que quizás la empleada donde trabaja el marido es más atractiva que ellas y tienen más posibilidades que ellas. Y entonces poco a poco comienzan a elaborar todo un mundo de ideas y situaciones y los convierten en realidad, haciendo la vida del esposo miserable, la de ellas infeliz, y no tienen realmente fundamento ni motivos para decir que tienen razón. Los celos pueden destruir no solamente el hogar, la familia, el matrimonio, sino que pueden ser el veneno que destruya totalmente a la persona, a usted, mi amiga. Otro de los venenos mortales que están a su alrededor y que pueden estar muy dentro de su vida es la depresión. ¿Cuántas mujeres en estos momentos están pasando por periodos depresivos? Algunas quizás con motivos propios de la situación. Han perdido algún ser querido, quizás a su propio esposo. Y en estos momentos de inseguridad, momentos oscuros en la vida, entonces se sienten deprimidas, abandonadas y aún creen que Dios las ha dejado de lado. Problemas familiares pueden crear estados depresivos, pero lo importante es saber y admitir que se está en esa situación y que la única manera de salir de tal estado es confesando a Dios la falta de confianza en Él, la duda que Él tomaría cuidado de usted. De esa manera, usted podrá, como si fuera un antitóxico, librarse de ese mal, de ese veneno que es la depresión. Usted no ve el enojo. Sin embargo, los que le rodean pueden recibir las consecuencias del mismo. Tampoco puede ver la depresión ni los celos, pero sí puede experimentar los efectos de los mismos. Por lo tanto, debe de acudir a alguien que usted no puede ver físicamente, pero que tiene el poder para desarraigar todos esos males. Me refiero a nuestro Señor Jesucristo. Él dijo, el que a mí viene, no le echo fuera. Y eso es lo que usted en estos momentos tiene que hacer. Acudir a Jesucristo, pedir perdón por sus pecados y proponerse que va a seguir lo que la palabra de Dios le indica, para que todas esas actitudes que pueden ser un veneno mortal para usted puedan salir de su vida y usted pueda ser una nueva criatura. María Miranda aquí les dice, hasta pronto, mis amigas.
1: Esperamos que esta plática haya sido de su agrado y vuelva a escucharnos a esta misma hora y punto del dial. Si usted lo desea, escriba a María Miranda, P.O. Box 696, Pasadena, California 91102, Estados Unidos. Con la ayuda de Dios, volveremos a estar con usted. Nos despedimos con un sincero Dios le bendiga y guarden todo.

0: El libro de Salmos, Salmo 74, versículos 1 al 11.
1: Oh Dios, ¿por qué nos has rechazado tanto tiempo? ¿Por qué es tan intensa tu ira contra las ovejas de tu propia manada? Recuerda que somos el pueblo que elegiste hace tanto tiempo, la tribu a la cual redimiste como tu posesión más preciada. Y acuérdate de Jerusalén, tu hogar aquí en la tierra. Camina por las espantosas ruinas de la ciudad. Mira cómo el enemigo ha destruido tu santuario. Allí tus enemigos dieron gritos victoriosos de guerra. Allí levantaron sus estandartes de batalla. Blandieron sus hachas como leñadores en el bosque. Con hachas y picos destrozaron los paneles tallados. Redujeron tu santuario a cenizas. Profanaron el lugar que lleva tu nombre. Luego pensaron: destruyamos todo. Entonces quemaron por completo todos los lugares de adoración a Dios. Ya no vemos tus señales milagrosas. Ya no hay más profetas. Y nadie puede decirnos cuándo acabará todo esto. ¿Hasta cuándo, oh Dios, dejarás que tus enemigos te insulten? ¿Permitirás que deshonren tu nombre para siempre? ¿Por qué contienes tu fuerte brazo derecho? ¡Descarga tu poderoso puño y destrúyelos!
0: El segundo libro de Reyes, capítulo 24.
2: Durante el reinado de Joacim, Nabucodonosor, rey de Babilonia, invadió la tierra de Judá. Joacim se rindió y le pagó tributo durante 3 años, pero después se rebeló. Entonces el Señor mandó contra Judá bandas de saqueadores babilonios, arameos, moabitas y amonitas a fin de destruirla, tal como el Señor lo había prometido por medio de sus profetas. Estas calamidades le sucedieron a Judá por orden del Señor. Él había decidido expulsar a Judá de su presencia debido a los muchos pecados de Manasés, quien había llenado Jerusalén con sangre inocente. El Señor no perdonaba eso. Los demás acontecimientos del reinado de Joacim y todos sus logros están registrados en el libro de la historia de los reyes de Judá. Cuando Joacim murió, su hijo Joaquín lo sucedió en el trono. A partir de entonces, el rey de Egipto no se atrevió a salir más de su país, porque el rey de Babilonia conquistó toda la región que anteriormente pertenecía a Egipto, desde el arroyo de Egipto hasta el río Éufrates. Joaquín tenía 18 años cuando subió al trono y reinó en Jerusalén 3 meses. Su madre se llamaba Neusta y era hija de Elnatán de Jerusalén. Joaquín hizo lo malo a los ojos del Señor, igual que su padre. Durante el reinado de Joaquín, los oficiales del rey Nabucodonosor de Babilonia subieron contra Jerusalén y la sitiaron. El propio Nabucodonosor llegó a la ciudad durante el sitio. Entonces el rey Joaquín, junto con la reina madre, sus consejeros, sus comandantes y sus oficiales, se rindieron ante los babilonios. Durante el octavo año de su reinado, Nabucodonosor tomó a Joaquín prisionero. Como el Señor ya había dicho, Nabucodonosor se llevó todos los tesoros del templo del Señor y del palacio real. Sacó todos los objetos de oro que el rey Salomón había puesto en el templo. El rey Nabucodonosor se llevó cautiva a toda la población de Jerusalén, unas 10.000 personas en total, incluso a los comandantes y a los mejores soldados, y a los artesanos y a otras personas habilidosas. Solo dejaron en el país a la gente más pobre. Nabucodonosor llevó cautivo a Babilonia al rey Joaquín junto con la reina madre, las esposas del rey, sus funcionarios y las personas más influyentes de la sociedad de Jerusalén. También desterró a 7000 de los mejores soldados y a 1000 artesanos y a otras personas habilidosas, todos fuertes y aptos para la guerra. Después, el rey de Babilonia puso en el trono a Matanías, tío de Joaquín, para que fuera el siguiente rey y le cambió el nombre a Sedequías. Sedequías tenía 21 años cuando subió al trono y reinó en Jerusalén 11 años. Su madre se llamaba Amutal y era hija de Jeremías de Libna. Sin embargo, Sedequías hizo lo malo a los ojos del Señor, igual que Joacim. Estas cosas sucedieron debido al enojo que el Señor tenía contra la gente de Jerusalén y de Judá, hasta que finalmente los expulsó de su presencia y los envió al destierro. Sedequías se rebeló contra el rey de Babilonia.
0: El segundo libro de Reyes, capítulo 25.
2: Así que el 15 de enero, durante el noveno año del reinado de Sedequías, Nabucodonosor, rey de Babilonia, dirigió a todo su ejército contra Jerusalén. Rodearon la ciudad y construyeron rampas de asalto contra las murallas. Jerusalén estuvo sitiada hasta el año 11 del reinado de Sedequías. Hacia el 18 de julio del año 11 del reinado de Sedequías, el hambre en la ciudad ya era muy intensa y se había agotado por completo lo último que quedaba de alimento. Entonces abrieron una brecha en la muralla de la ciudad. Como la ciudad estaba rodeada por los babilonios, los soldados esperaron hasta la caída del sol y escaparon por la puerta que está entre las dos murallas detrás del jardín real. Entonces se dirigieron al valle del Jordán. Sin embargo, las tropas babilónicas persiguieron al rey y lo alcanzaron en las llanuras de Jericó, porque todos sus hombres lo habían abandonado y se habían dispersado. Capturaron al rey y lo llevaron ante el rey de Babilonia, que se encontraba en Ribla, donde dictó sentencia contra Sedequías. Hicieron que Sedequías observara mientras masacraban a sus hijos. Luego le sacaron los ojos, lo ataron con cadenas de bronce y lo llevaron a Babilonia. El 14 de agosto de ese año, que era el año 19 del reinado de Nabucodonosor, llegó a Jerusalén Nabuzaradán, capitán de la guardia y funcionario del rey babilónico. Quemó por completo el templo del Señor, el palacio real y todas las casas de Jerusalén. Destruyó todos los edificios importantes de la ciudad. Después supervisó a todo el ejército babilónico mientras derribaba por completo las murallas de Jerusalén. Entonces, Nabuzaradán, capitán de la guardia, se llevó cautivas a las personas que quedaban en la ciudad, a los desertores que habían jurado lealtad al rey de Babilonia y al resto de la población. Pero el capitán de la guardia permitió que algunos de los más pobres se quedaran para cuidar los viñedos y los campos. Los babilonios hicieron pedazos las columnas de bronce que estaban al frente del templo del Señor, las carretas de bronce para llevar agua y el enorme tazón de bronce llamado el mar, y se llevaron todo el bronce a Babilonia. También se llevaron los recipientes para la ceniza, las palas, las despabiladeras de las lámparas, los cucharones y todos los demás objetos de bronce que se usaban para realizar los sacrificios en el templo. El capitán de la guardia también se llevó los recipientes para quemar incienso y los tazones y todos los demás objetos de oro puro o de plata. El peso del bronce de las dos columnas, el mar y las carretas para llevar agua era tanto que no podía calcularse. Estos objetos se habían hecho para el templo del Señor en tiempos de Salomón. Cada columna tenía 8 metros con 30 centímetros de alto. El capitel de bronce en la parte superior de cada columna era de 2 metros con 30 centímetros de alto y estaba decorado alrededor con una red de granadas hecha de bronce. Nabuzaradán capitán de la guardia, se llevó consigo como prisioneros al sumo sacerdote Seraías, al sacerdote de segundo rango Sofonías y a los tres porteros principales. De la gente que seguía escondida en la ciudad, se llevó a un oficial que había estado al mando del ejército judío, a cinco de los consejeros personales del rey, al secretario principal del comandante del ejército, quien estaba a cargo del reclutamiento, y a otros 60 ciudadanos. Nabuzaradán, capitán de la guardia, los llevó a todos ante el rey de Babilonia, que se encontraba en Ribla. Allí en Ribla, en la tierra de Hamat, el rey de Babilonia mandó que los ejecutaran a todos. Así que el pueblo de Judá fue expulsado de su tierra y llevado al destierro. Luego, el rey Nabucodonosor nombró gobernador sobre la gente que había dejado en Judá a Gedalías, hijo de Ahicam y nieto de Safán. Cuando todos los comandantes del ejército y sus hombres se enteraron de que el rey de Babilonia había nombrado gobernador a Gedalías, fueron a verlo a Mizpa. En ese grupo estaban Ismael, hijo de Netanías, Johanán, hijo de Carea, Seraías, hijo de Tanumet, el netofatita, Jesanías, hijo del Maacateo, y todos sus hombres. Gedalías les juró que los funcionarios babilónicos no querían hacerles ningún daño.
3: No les tengan miedo. Vivan en la tierra y sirvan al rey de Babilonia, y todo les irá bien.
2: Después, a mediados del otoño de ese año, Ismael, hijo de Netanías y nieto de Elisama, quien era miembro de la familia real, fue con 10 hombres a Mizpa y mató a Gedalías. También mató a todos los judíos y babilonios que estaban con él en Mizpa. Entonces toda la gente de Judá, desde el menos importante hasta el más importante, junto con los comandantes del ejército, huyeron despavoridos a Egipto, porque tenían miedo de lo que pudieran hacerles los babilonios. En el año 37 del exilio de Joaquín, rey de Judá, Evil-Merodac ascendió al trono de Babilonia. El nuevo rey fue bondadoso con Joaquín y lo sacó de la cárcel el 2 de abril de ese año. Le habló con amabilidad y le dio una posición superior a la de los demás reyes exiliados en Babilonia. Le proporcionó a Joaquín ropa nueva para reemplazar la ropa de prisionero y le permitió comer en presencia del rey por el resto de su vida. Así que el rey le dio una ración diaria de comida mientras vivió.
0: La carta del apóstol Pablo a los Romanos, capítulo 1, versículos 1 al 17.
4: Yo, Pablo, esclavo de Cristo Jesús y elegido por Dios para ser apóstol y enviado a predicar su buena noticia, escribo esta carta. Dios prometió esa buena noticia hace tiempo, por medio de sus profetas en las Sagradas Escrituras. La buena noticia trata de su Hijo en su vida terrenal. Él fue descendiente del rey David y quedó demostrado que era el Hijo de Dios cuando fue resucitado de los muertos mediante el poder del Espíritu Santo. Él es Jesucristo, nuestro Señor. Por medio de Cristo, Dios nos ha dado a nosotros como apóstoles el privilegio y la autoridad de anunciar por todas partes a los gentiles lo que Dios ha hecho por ellos, a fin de que crean en Él y lo obedezcan, lo cual dará gloria a su nombre. Ustedes están incluidos entre los gentiles que fueron llamados a pertenecer a Jesucristo. Les escribo a todos ustedes, los amados de Dios que están en Roma y son llamados a ser su pueblo santo. Que Dios nuestro Padre y el Señor Jesucristo les den gracia y paz. Ante todo les digo que mediante Jesucristo le doy gracias a mi Dios por todo. todos ustedes, porque en todas partes del mundo se habla de la fe que tienen en Él. Dios sabe cuántas veces los recuerdo en mis oraciones. Día y noche hago mención de ustedes y sus necesidades delante de Dios, a quien sirvo con todo mi corazón, anunciando la buena noticia acerca de su Hijo. Algo que siempre pido en oración es que, Dios mediante, se presente la oportunidad de ir por fin a verlos, pues tengo muchos deseos de visitarlos para llevarles algún don espiritual que los ayude a crecer firmes en el Señor. Cuando nos encontremos, quiero alentarlos en la fe, pero también me gustaría recibir aliento de la fe de ustedes. Quiero que sepan, amados hermanos, que me propuse muchas veces ir a visitarlos, pero hasta el momento me vi impedido. Mi deseo es trabajar entre ustedes y ver frutos espirituales, tal como he visto entre otros gentiles. Pues siento una gran obligación, tanto con los habitantes del mundo civilizado como con los del resto del mundo, con los instruidos y los incultos por igual. Así que estoy ansioso por visitarlos también a ustedes, que están en Roma, para predicarles la buena noticia. Pues no me avergüenzo de la buena noticia acerca de Cristo, porque es poder de Dios en acción para salvar a todos los que creen, a los judíos primero y también a los gentiles. Esa buena noticia nos revela cómo Dios nos hace justos ante sus ojos, lo cual se logra del principio al fin por medio de la fe. Como dicen las Escrituras,
5: es por medio de la fe que el justo tiene vida.
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8: 7 de la mañana con 30 minutos.
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1: Siete de la mañana con 46 minutos.

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1: the cold night. Don't know where to turn. 8 de la mañana con 4 minutos.
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3: 8 de la mañana con 4 minutos. Bienvenidos a las aventuras de Sabio y Prudente, un lugar lleno de alegría, música y sabiduría que se encuentra en el centro de tu imaginación. Luego de que Robotito se marchó en busca del código secreto, el abuelo comenzó a hacer los preparativos para su próximo viaje por el tiempo. Ellos piensan ir a conocer la vida de Josué, el joven asistente de Moisés, el mismo que dirigió al ejército israelita en su batalla con los amalecitas, en donde Dios le dio la victoria, mientras Moisés sostenía la vara en alto. Josué fue el joven que esperó a Moisés al pie de la montaña mientras éste hablaba con Dios. Un joven fiel a Moisés y comprometido con Dios. Mientras el abuelo trabajaba con las coordenadas del viaje, les preguntó a nuestros amiguitos.
4: ¿Qué fue lo que más les impresionó de la vida de Moisés? Comencemos con Sabio.
5: A mí lo que más me impresionó es ver cómo Dios cuidó de Moisés desde que era muy pequeñito.
6: A mí me impresionó su humildad. A pesar de haberse criado como príncipe de Egipto, no se quejó cuando su vida cambió.
4: Lo interesante es que luego de vivir 40 años en el palacio, vivió 40 años cuidando ovejas y nunca se quejó.
7: Abuelo, yo quiero decir algo.
4: Muy bien, Prudente. ¿Qué fue lo que más te impresionó?
7: A mí me impresionó su sencillez. Él fue un hombre humilde y por eso Dios lo usó con poder.
4: Eso que has dicho es muy cierto. Dios se complace de los humildes. Es por eso que lo usó con poder. Y usted, don Oruga, ¿qué fue lo que más le impresionó de Moisés?
8: Cuando obedeció a Dios y levantó su vara para que el Mar Rojo se dividiera.
4: Muy bien, don Oruga. ¿Y para usted, doña Abeja?
9: Su determinación era interceder delante de Dios por los israelitas, en especial luego de lo ocurrido con el becerro de oro.
10: Abuelo, ¿qué fue lo que más le impresionó a usted de la vida de Moisés?
4: Su liderazgo y su compromiso con el pueblo. Dulce, mantenga los controles 5 grados a la derecha.
11: A sus órdenes, mi capitán.
4: Doña Abeja, ponga a funcionar el radar.
12: A sus órdenes, abuelo gusano.
4: Chispín, junto a Sabio y a Prudente, comiencen a darle vuelta al reloj de arena.
13: A sus órdenes, capitán.
4: Don Oruga, mueva la palanca anaranjada hacia la derecha.
7: A sus órdenes.
4: Nos preparamos para viajar a los tiempos de Josué.
3: Con este capítulo concluimos el tema de Moisés y comenzamos con el tema de Josué, el joven asistente de Moisés, al cual seleccionó Dios para que completara la tarea de conducir al pueblo de Israel a la tierra prometida.

0: le dijo a Josué: ya te lo he ordenado, sé fuerte y valiente, no tengas miedo ni te desanimes, porque el Señor tu Dios te acompañará donde quiera que vayas. Lo interesante es que esta promesa está disponible para todo el que haga de Jesucristo su Señor y Salvador. Te invitamos a que nos acompañes en nuestra próxima aventura. Te aseguro que te divertirás muchísimo y aprenderás de la sabiduría de Dios. La simpática gusanita del enorme lazo sobre su cabeza se encontraba admirando por la escotilla de la nave lo inmenso que era el universo.
1: A sus órdenes, abuelo. De inmediato me haré cargo del radar.
2: Hormiguita Chispín, ayude a Don Oruga con las palancas.
3: A sus órdenes, mi capitán. ¿Pero dónde están Sabio y Prudente?
2: Ellos se encuentran en el cuarto del tiempo dándole vuelta al reloj de arena.
1: Abuelo, ¿quién hizo el universo?
2: Mi querida Dulce, Dios creó el universo y Él es responsable de su perfecta armonía.
1: ¿Su perfecta armonía?
2: Doña Abeja, la armonía que existe en el universo es evidencia contundente de la existencia de Dios. Los cielos cuentan la gloria de Dios.
1: Abuelo, ¿a qué se refiere cuando dice que los cielos cuentan la gloria de Dios?
2: Dulce, eso es lo que la Biblia nos enseña en el Salmo 19.
4: ¿Qué dice el Salmo 19?
2: Don Oruga, que los cielos cuentan la gloria de Dios y que el firmamento proclama la obra de sus manos.
1: Abuelo, ¿a qué se refiere con eso de que el firmamento proclama la obra de sus manos?
2: Dulce, lo que esto significa es que toda la perfección que contemplamos en el universo no es producto de la casualidad, sino de un plan perfecto de Dios.
3: ¡Wow! ¡Un plan perfecto!
2: Dios tiene un plan perfecto para todo, incluyendo a los seres humanos.
1: Según lo que aprendimos en nuestro viaje a los tiempos de Moisés, Dios tiene un plan de bienestar y no de calamidad para todos los seres humanos.
2: Muy bien dicho, Doña Abeja y Dulce. Dios desea darle un futuro y una esperanza a todos aquellos que creen en Dios, confían en Él y le obedecen.
3: Abuelo, según lo aprendido en nuestro viaje a los tiempos de Moisés, todo lo relacionado con un futuro y una esperanza para los seres humanos se encuentra en Jeremías 29:11.
2: Muy bien dicho, hormiguita Chispín. Dios tiene un plan de bienestar y no de calamidad, a fin de darle un futuro y una esperanza a todos los seres humanos. Eso fue lo que vimos en la vida de Moisés y vamos a ver en la vida de Josué.
4: Abuelo, ¿qué nos puede decir de Josué?
2: Don Oruga, Josué fue un joven dispuesto a creer, confiar y obedecer a Dios.
0: Efectivamente, este joven estuvo dispuesto a creer, confiar y obedecer a Dios. Es por eso que Dios lo escogió para ser el sucesor de Moisés. Al igual que lo hizo con Josué, Dios también lo puede hacer contigo. Él te puede usar para hacer grandes cosas, pero tú tienes que poner de tu parte. Eso consiste en creer, confiar y obedecer a Dios.

0: Mientras nuestros amiguitos continúan viajando por la multiforme dimensión del tiempo, otra nave en forma de esfera transparente se desplaza en dirección contraria hacia donde ellos se dirigen. La misteriosa nave es de un metal pulido que a primera vista luce como si fuera invisible. En realidad no es invisible, sino que refleja todo a su alrededor. Crea una ilusión óptica que hace que la nave luzca invisible. Dentro de la extraña nave se encuentran dos simpáticas criaturas que trabajan para los ángeles de Dios. Una de ellas, la más gordita, es la encargada de la misión y se llama Esperanza.
1: Doña Fe, mantenga las coordenadas de vuelo 5 grados al norte.
2: Doña Esperanza, ¿cuánto nos falta para llegar a los tiempos de Josué?
1: Según mis cálculos, es cuestión de minutos para llegar al tiempo exacto en donde ocurrirá la primera parte de nuestra misión, la cual está relacionada con el gran evento cósmico.
2: Doña Esperanza, la primera parte será algo nunca antes visto.
1: Así es, Doña Fe. Seremos testigos del gran evento cósmico en donde el Sol, la Luna y todo el universo se ha de detener. Nuestra misión es medir la intensidad magnética del universo cuando todo se detenga.
2: Hablemos un poco de la segunda parte de nuestra misión. En lo personal, es la que más me gusta, pues está relacionada con Dios.
1: Doña Fe, la segunda parte de nuestra misión tiene que ver con el pergamino sagrado que contiene las 7 cosas que aborrece Dios.
2: Para encontrar ese pergamino, tenemos que descubrir la entrada secreta que conduce a la ciudad subterránea de las hormigas locas.
1: Eso es correcto. Y según mis cálculos, la entrada a esa ciudad se encuentra cerca de la entrada principal de la muralla de Jericó.
2: Doña Esperanza, ¿acaso no es ese lugar uno controlado por el Imperio de las Tinieblas?
1: Tranquila. Dios va a usar a Josué para destruir esas fuerzas negativas.
0: En nuestro próximo programa hablaremos un poco más de Josué y la misión de estas dos palomas. Ahora pasemos a un lugar tenebroso conocido como Desopecamal. El nombre de este lugar es una combinación de 3 palabras: desobediencia, maldad y pecado. Este salón de conferencia está ubicado en un lugar muy caliente y maloliente, en el centro del infierno. En este salón de conferencia llamado Desopecamal está reunido el comité nombrado por el propio Gran Jefe Rojo. Este comité está compuesto por Difamación y su ayudante Bochinche.
3: Honorable Difamación, ¿cuál es el propósito de esta reunión?
4: La reunión tiene 2 propósitos. En primer lugar, identificar a los responsables de la derrota en Jericó.
3: ¿Cuál es el segundo propósito?
0: Uno de los propósitos es identificar a los responsables de permitir que Josué se saliera con la suya y destruyera a Jericó. El segundo propósito tiene que ver con el futuro de nuestros niños y jóvenes. Pero de eso hablaremos en nuestro próximo episodio. Las aventuras de Sabio y Prudente son una producción de Sabio y Prudente Ministries. Libreto, Orlando Rodríguez. 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El texto bíblico usado dentro del programa es la Nueva Versión Internacional producida por la Sociedad Bíblica Internacional.
5: Hasta luego, nos veremos pronto. Adiós.
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8: Ocho de la mañana con 16 minutos.
9: Cantaré al Señor porque me ha hecho bien. porque tú, Señor, eres bueno y perdonador, y grande en misericordia para con todos los que te invocan.
10: Porque grande es hasta los cielos tu misericordia, y hasta las nubes tu verdad, porque tú eres grande y hacedor de maravillas.
11: Porque para siempre es su misericordia.
9: Alabad al Señor, porque Él ha sido bueno.
10: Bueno eres tú, enséñame tus estatutos.
11: Dios es bueno.
9: Porque para siempre es su misericordia.
11: Dios es bueno.
10: Porque para siempre es tu misericordia.
11: Dios es bueno.
9: Porque para siempre es su misericordia.
10: Porque para siempre es
9: su misericordia. Porque para siempre es su misericordia.
10: Porque para siempre es tu misericordia.
11: Dios es bueno.

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1: Noemí y su nuera Ruth no tenían quien las cuidara. Sus maridos se habían muerto, no tenían amigos, eran muy pobres y estaban pasando hambre. A Ruth se le ocurrió una idea. «Ya sé dónde podemos conseguir alimentos», dijo. «Es época de cosecha. Iré por los campos recogiendo el trigo o la cebada que se le caiga a los agricultores». Un granjero muy bueno de nombre Booz vio a Ruth recogiendo las semillitas de grano y dijo a sus hombres, «Dejen caer grano a puñados para que esa mujer pueda recogerlo». Fue muy amable con Ruth y decidió velar por ella y por Noemí.

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2: 8 de la mañana con 32 minutos.
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0: Hola amiguitos y amiguitas, bienvenidos a mi programita programote de Pedrito el Pulpo, ese soy yo. Hola papi.
1: Hola Pedrito y hola amiguitos y amiguitas, gracias por escucharnos nuevamente. Hoy tendremos otra divertida historia.
0: Claro que sí papi, también tendremos canciones y mucha enseñanza.
1: Pedrito, ¿sabes qué es la recompensa?
0: Sí papi. Es cuando nos dan algo que nos merecemos por hacer algo muy bien o muy mal.
1: Tienes razón, Pedrito. Y Dios es el único que siempre nos da lo que necesitamos y no lo que merecemos. ¿Por qué? Porque nos ama.
0: ¡Qué bueno, papi! Y estoy seguro que de eso se trata la historia de hoy.
1: Así es, Pedrito. Trata de la recompensa de Dios.
0: Sí, bueno, vamos a escucharla, pero primero vamos a escuchar esta hermosa cancioncita. ¡Adelante, Pulpi DJ!

0: Ahora sí, nuestra historia de hoy se titula El pastorcito inteligente.
1: Esto era una vez un viejo monasterio en lo alto de las montañas, en el que vivían muchos frailes. Se les llama así a los que se dedican a Dios alejándose de todos. Cada fraile tenía una misión diferente. Así, había un fraile portero, otro médico, otro cocinero, otro bibliotecario, otro pastor de ovejas, otro jardinero, otro maestro. Es decir, había un fraile para cada cosa, y todos llevaban una vida tranquila, entregada al estudio y a la oración. Como en todos los monasterios, el fraile que más mandaba era el abad o administrador. Y este era malo y se burlaba de los demás monjes que no tenían su gran cargo. Y el menos reconocido y peor tratado era el fraile ovejero o el pastor de las ovejas, puesto en esa labor por el administrador solo porque una vez pasó por su lado y este no se inclinó a saludarlo. Se cuenta que había llegado a los oídos del señor obispo de aquella región

0: Señor obispo, su excelencia, ¿sabía usted que los rumores son que el administrador del monasterio de la montaña es un tonto? Solo le gusta mandar a los otros monjes, pero no es muy inteligente y no está a la altura de su cargo.
1: Para comprobar las habladurías de la gente, el obispo hizo llamar al administrador y le dijo:
2: Estamos evaluando a todos los administradores de los monasterios de estos lados, y su prueba es esta. Tiene un año de plazo para resolver los tres enigmas siguientes. 1. Si yo quisiera dar la vuelta al mundo, ¿cuánto tardaría? 2. Si yo quisiera venderme, ¿cuánto valdría? 3. ¿Qué cosa estoy yo pensando que no es verdad?
1: El administrador regresó al monasterio y se sentó en su despacho a pensar y a pensar.
3: Estos enigmas están muy difíciles, pero total, tengo un año entero para resolverlos. Seguiré haciéndole la vida imposible a estos monjes, sobre todo al fastidioso del ovejero.
1: Pasó el tiempo y el administrador, pocos días antes de que se cumpliera el año previsto, se pasaba todo el día pensando, pero no se le ocurría nada. Pensar solo le daba un fuerte dolor de cabeza. Hasta entró en la biblioteca del monasterio por primera vez en su vida para buscar y rebuscar en los libros las soluciones y las respuestas que necesitaba. Cuando ya quedaba un día para que se cumpliera el año de plazo, salió a pensar por el bosque y se sentó desesperado debajo de un árbol. El joven y humilde fraile pastor, que estaba cuidando las ovejas del monasterio, le oyó lamentarse y le preguntó:
0: Disculpe, excelente administrador, ¿qué le ocurre?
1: El abad o administrador le contó la entrevista con el señor obispo y los tres enigmas que le había planteado para probar sus conocimientos. El frailecito pastor le dijo:
0: No se preocupe, su eminencia. Usted seguro responderá con astucia, la astucia de la que usted siempre nos habla.
3: Noto algo de burla en tus palabras, ovejero, así que te daré tu merecido. Mañana te disfrazarás como si fuera yo e irás a la entrevista. Y al no poder responder, te castigarán. Luego me las arreglaré para culparte a ti de algo más.
1: Lejos de verlo como un castigo, el joven fraile lo vio como una oportunidad y fue disfrazado de administrador a la entrevista con la cabeza cubierta con la capucha para que el obispo no pudiera reconocerlo.
2: Al fin llegó, administrador. ¿Tiene las respuestas a los enigmas? Lo primero es, si yo quisiera dar la vuelta al mundo, ¿cuánto tardaría?
1: El fraile contestó rápidamente:
0: Si su ilustrísima caminara tan deprisa como el sol, solo tardaría 24 horas.
1: El obispo, después de pensarlo un rato, quedó satisfecho con la respuesta, así que pasó a la segunda pregunta.
2: Si yo quisiera venderme, ¿cuánto valdría?
1: Sin dudarlo, el fraile respondió:
0: 15 monedas de plata.
1: Cuando el obispo oyó esta respuesta, preguntó:
2: ¿Por qué 15 monedas de plata?
0: Porque a Jesucristo lo vendieron por 30 monedas de plata. Y es lógico pensar que su ilustrísima excelencia valga al menos la mitad.
1: Le iban convenciendo al señor obispo las respuestas de aquel administrador disfrazado y empezaba a pensar que no era tan tonto como le habían dicho. Entonces, realizó la tercera y última pregunta.
2: ¿Qué cosa estoy yo pensando que no es verdad?
4: Su ilustrísima piensa que yo soy el administrador del monasterio, cuando en realidad solo soy el fraile que cuida de las ovejas.
1: Y el obispo asombrado preguntó:
2: Muchacho, ¿y por qué osas venir a engañarme?
4: No lo engañé, Su Excelencia. Mis respuestas fueron correctas, pero vine yo porque el administrador quería que usted me castigara a mí, y no a él por no saber las respuestas.
1: Entonces el obispo, dándose cuenta de la inteligencia de aquel joven fraile, decidió que el frailecillo ocupara el cargo del administrador y que el administrador se encargara de las ovejas desde ese día en adelante, dándole a cada cual el puesto que se merecía.

0: ¡Wow, papi! ¡Qué historia tan interesante! El obispo fue muy sabio en reconocer la inteligencia del frailecillo.
1: Y el frailecillo muy sabio en reconocer una oportunidad en vez de verla como un castigo. ¿No crees, Pedrito?
0: ¡Claro que sí, papi! Como tú dijiste, Dios nos da lo que necesitamos, no lo que merecemos. Amiguitos, a veces las dificultades es lo que necesitamos para crecer.
1: Veámoslas como oportunidades y no como castigos. La Biblia dice en Tito 3:5, sin que nosotros hubiéramos hecho nada bueno, por pura misericordia nos salvó, lavándonos y regenerándonos y dándonos nueva vida. Amiguitos y amiguitas, por hoy llegamos al final de este programa. No olvides sintonizarnos nuevamente y también nos puedes escribir a pedrito@transmundial.org.
0: Esperamos que te haya gustado la historia de hoy, amiguitos. Pronto volveremos con más historias. Por favor, pasa por mi página web, ahí te estaré esperando. Recuerda, www.pedritoelpulpo.com. www.pedritoelpulpo.com. Nos vemos en el próximo programa.

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1: 8 de la mañana con 45 minutos.

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1: Qué lindo día nos ha dado el Señor. 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
2: No, ya levántense.
1: Es un día extraordinario el que nos ha dado el Señor.

0: ¿Alguno de ustedes quiere cantar algún solo?
1: Yo, yo.
0: Muy bien, vamos a ver cómo cantas.
1: Los pajaritos cantan, las nubes se levantan.
0: A ver tú.

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0: 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Era una noche muy oscura. Pedro estaba en un jardín con Jesús, cuando de repente llegaron unos soldados. Los soldados arrestaron a Jesús y se lo llevaron al sumo sacerdote. Pedro lo siguió hasta una fogata y luego se sentó. Una mujer vio a Pedro y dijo, «¡Ese hombre estuvo con Jesús!» Pedro movía su cabeza diciéndole que no.
1: «No, no, no lo conozco. No sé quién es ese Jesús».
0: Otra persona también lo vio y le dijo, «¡Sí, tú eres uno de sus discípulos!» Pedro no quería meterse en problemas.
1: «No, no, no, no soy su discípulo».
0: Luego alguien más insistió, «Ese hombre debe conocer a Jesús. Él es de Galilea». Pedro mintió de nuevo.
1: No sé de qué me hablan».
0: Justo en ese momento, un gallo cantó. Jesús, desde la casa del sumo sacerdote, se volvió y miró a Pedro. La mirada de Jesús no era de alguien enojado, decepcionado o sorprendido. Jesús sabía que Pedro le iba a fallar y el miedo lo llevaría a decir cosas que realmente no quería. Jesús lo miró con amor y compasión, porque sabía que sentía vergüenza de haberlo negado 3 veces. Pedro se fue de ahí y lloró amargamente.
2: Tiempo después, Jesús tuvo una conversación con Pedro que le ayudó a dejar su vergüenza atrás. Y con esa misma mirada tierna y compasiva, le preguntó, «Pedro, ¿me amas?» Aunque Pedro había negado a su

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cuidado con lo que hablo. Yo nací para bendecir. El propósito de nuestra vida es bendecir, no herir. Si a mí me cuesta bendecir, es porque yo tengo algo que sanar en mi corazón. No me humilles, papá. No me critiques, mamá. No me compares, por favor, con mi hermano. ¿Cuándo fue la última vez que tú le dijiste al varón de la casa que es esforzado y valiente? La propuesta de este día es: bendiga a los que ama. Siembre vida con sus palabras y no destruya. Pocas cosas tienen tanto poder en la vida como las palabras que se reciben de las personas más importantes. Ahora observaba un niño acá y está a la par de sus papás, y el niño a cada rato estaba mirando a sus papás y estaba comunicándose con sus papás, aunque sus papás estaban adorando, estaban alabando al Señor, y el niño estaba mirando a los papás. Esa mirada inocente te está dando la confianza absoluta. Lo que tú me digas me defines. Lo que tú me digas anuncia mi futuro. Lo que tú me digas define mi identidad. Las palabras pueden sanar o pueden herir. Pueden afirmar o pueden limitar. Las palabras pueden abrir camino o bien cerrarnos el camino. El diseño de Dios es que fuimos creados para bendecir. Y este es un acto espiritual, un acto donde nos relacionamos, nos acercamos, y un acto formativo. Dios estableció que viviéramos bajo la bendición y a la vez fuéramos canales de bendición para los demás. Números 6, 22 al 27 dice: el Señor le dijo a Moisés, es una orden. Números 6, 22, el Señor le dijo a Moisés, le dio esta orden: dile a Aarón y a sus hijos que impartan la bendición a los israelitas con estas palabras. Está diciendo que nosotros, los que estamos en autoridad, nacimos para bendecir, para ejercer la autoridad y empoderar. Bendecimos porque Dios nos bendijo primero. Y la bendición que yo voy a transmitir a los que yo amo solamente brotan cuando hemos permitido que la bendición de Dios impacte primero nuestra vida. Es importante que lo entendamos. Observe lo que Jesús dijo a sus discípulos, Juan 15, 8. Mi Padre es glorificado cuando ustedes dan mucho fruto. ¿A qué hemos sido llamados? A llevar mucho fruto. Que lo nuestro se multiplique, que lo que Él ha puesto en nuestro corazón se multiplique. Lo que Él ha hablado, los planes de Dios para tus hijos se multipliquen. Que lo que Dios ha diseñado para tus hijos se multipliquen. Y tú eres el profeta que anuncia eso para la nueva generación. Yo tengo que tener cuidado con lo que hablo. Yo nací para bendecir. El propósito de nuestra vida es bendecir, no herir. La bendición no es opcional. La bendición es parte fundamental del llamado de nuestra vida. Observa Primera de Pedro, capítulo 3, verso 9 al y 10. Primera de Pedro 3, 9 y 10 dice: no devuelvan mal por mal, ni insulto por insulto. Más bien, bendigan. ¿Por qué? Porque para esto fuimos llamados. ¿A qué hemos sido llamados? A bendecir. Ese es tu propósito. Fuimos llamados para dejar una herencia que empodere, que afirme, que envíe.

0: a los nuestros al cumplimiento de los planes de Dios. Fuimos llamados para recibir promesas de Dios que se cumplan en nuestros hijos y en nuestros nietos. Por eso, en el nombre de Jesús, lo que Dios ha hablado a tu corazón, háblalo a tus hijos, háblalo a tus nietos. Anuncia lo que ellos heredarán en el futuro. Y nosotros tenemos que entender que cada vez que hablamos a nuestros hijos, estamos sembrando semillas que serán la siembra que se multiplicará en el futuro. ¿Por qué bendecir? Porque en el mundo nos van a herir, nos van a comparar, nos van a poner sobrenombres. ¿Por qué bendecir? Porque tengo que luchar con mis complejos, con mis miedos, con mis traumas. ¿Por qué bendecir? Porque la chica que le gusta, la van a elegir a otra y no a ella. ¿Por qué bendecir? Porque en el equipo de fútbol no nos van a elegir por malos. ¿Y a dónde encuentro yo seguridad? ¿A dónde encuentro afirmación? ¿A dónde encuentro el estímulo necesario para continuar? La pregunta que surge es, ¿qué significa bendecir? La palabra bendición aparece cientos de veces en la Biblia. En su raíz hebrea implica ser investidos con el poder para vivir con propósito, fecundidad, prosperidad y esperanza. Eso es bendecir, es declarar la palabra de Dios para que te vea, para que seas fecundo, para que seas próspero, para que haya esperanza, para firmar tu identidad. El problema que tenemos es que muchas veces, bajo el efecto del enojo, bajo el efecto de la frustración, lo que sale es nuestra naturaleza caída y maldecimos. La palabra de maldecir es una distorsión de la realidad y produce descalificación, disminuye nuestro potencial y anticipa el fracaso. En una ocasión estaba en un centro comercial y observé a una mamá que iba con su hijo, tal vez unos 7 u 8 años. Se notaba que habían estado mucho tiempo en el centro comercial. Iban tarde para el próximo evento al que se dirigían. De repente el niño se distrae y se queda un poco atrás. Y la mamá, enojada, apresurada, le grita y le dice: ¡Apresúrese, estúpido! ¡Corra! Y en ese momento me dio un escalofrío profundo. Y me dije, si supiera esta mamá lo que acaba de hacer, acaba de definir la identidad de su hijo. Unas palabras que para ella seguro se le olvidan, pero este niño se queda como una marca, como una impronta, como un sello en su corazón, porque las palabras vienen de la persona más importante y de más influencia en su vida. Tenga cuidado con lo que dice, porque esas palabras se quedan en el corazón y serán una lucha. Déjeme explicarle el poder que tiene la maldición. Yo puedo amarte el 99% del tiempo, pero un día, bajo el efecto del enojo, si te grito, si te humillo y si te lastimo, se queda prensado en tu corazón y pesa más que las 99 veces que te dije que te amo. ¿Qué recuerda usted? Siempre fue amado, siempre fue protegido, siempre fue cuidado, siempre fue afirmado. Pero un día tus papás te humillaron, te lastimaron, te hirieron. ¿Qué recuerda cuando pasan los años? ¿Me explico? Yo tengo que tener cuidado de no herir a los que amo. Bendecir es hablar vida. Bendecir es afirmar su identidad. Bendecir es anticipar los planes de Dios. Bendecir es proclamar las promesas de Dios sobre la vida de los mismos. Bendecir es afirmar el potencial que Dios puso en el corazón de los que amo. Eso es bendecir. Te toca ver lo que yo no veo todavía. Yo un día le pregunté a mi papá ya estaba grande, y le dije: papá, cuando yo era niño, ¿tú en algún momento viste lo que Dios haría conmigo? Y me queda viendo y me dice: ay, mijo, dice, ¿eras tan enfermo? Dice, tres veces te mandaron a morir a la casa. Y en ese momento me impactó, porque quiere decir que Dios me sanó. No morí, Dios me sanó. Y tenía un propósito conmigo. Yo le dije, está bien, papá, pero en algún momento Dios te habló de lo que haría conmigo. Y me queda viendo y me dice, ay, mijo, eras tan inquieto. Es que eras terrible, me dice, eras terrible. Sí, papá, yo sé que yo era inquieto. ¿Pero alguna vez viste en tu espíritu lo que Dios haría conmigo? Y en ese momento me di cuenta que mi papá nunca se detuvo a escuchar la voz de Dios para anunciar mi futuro. En cambio, mi mamá era una profeta. Me decía, un día viajarás por las naciones, glorificarás a Cristo, predicarás a presidentes, mirarás la gloria de Dios. Mi mamá lo vio. ¿Me explico? Usted tiene que detenerse para ver más allá del niño inquieto, del niño enfermo, de la actividad, de la hiperactividad, de la mala conducta. Usted tiene que detenerse para ver los planes de Dios, los que Él tiene para su generación, y profetizarlo y anunciarlo. Usted podría preguntarme, ¿se ve claramente? Nunca se ve claramente, por eso proclamamos la promesa de Dios sobre los nuestros, aún sin ver. Eso es profecía, es anunciar los planes de Dios, los que Él ha guardado en su corazón para revelar a su tiempo, a su debido tiempo, a los suyos. Que te recuerden buscando a Dios. Observe el poder que tienen las palabras. Deuteronomio 30, 19. Hoy pongo delante de ti la vida y la muerte, la bendición y la maldición. Elige pues la vida. Hoy pongo delante de ti para que tú elijas. Tú tienes que renunciar a la palabra que descalifica, la palabra que humilla, la palabra que compara. Tienes que controlar tus emociones cuando están alteradas para no herir a los que ama. Porque tus palabras producen vida o producen muerte. Tus palabras serán una carga con la que tendré que luchar siempre, o serán una plataforma que me impulsa a mi destino. No me humilles, papá. No me critiques, mamá. No me compares, por favor, con mi hermano. No me compares. Por favor, mira dentro de mí lo que yo no he visto. Por favor, observa lo que Dios te dice de mí. Por favor, anúnciame que un día contemplaré la gloria de Dios. No es fácil crecer. Yo era muy hiperactivo en la escuela. Yo tenía déficit de atención con hiperactividad, un poco de dislexia. Entonces, en escuela yo tenía la calificación mínima. ¿Por qué? Porque mi papá colaboraba mucho en la escuela. Si no, no paso. Por eso usted vaya y acérquese y déle regalos a los maestros de sus hijos. Un día mi maestra de tercer grado dijo, es que este niño es tonto. ¡Qué palabra! Dios mío. Y yo me quedo viendo como, ¿será verdad? ¿Será que soy tonto? No, es un niño que todavía no ha despertado. Es una inteligencia que todavía está dormida y que el sistema educativo no me ayuda a descubrirlo, porque mi forma de aprender era kinestésicamente. Yo tenía una inteligencia dormida que no había despertado. Igual le ocurre a tu hijo. Tiene ilusión de jugar fútbol, pero el flaco ese, malo para la bola. Le dicen que tire para acá y la tira para allá. Le dicen que mete el gol solito frente al marco y la tira para el otro lado. Ahora él tiene que luchar porque él es el que dejan de último. El que ningún equipo quiere. ¿Cómo lucho con eso al regresar a casa? ¿Cómo lucho si la chica que me gusta en lugar de volverme a ver, me ignora y se va con el otro desgraciado aquel. ¿Alguien me va a querer en algún momento, mamá? ¿Seré yo guapo o soy feo? Tú dímelo, mamá. Tus palabras definen cómo yo me veo. Tus ojos me definen. Dime que Dios tiene planes conmigo, que hay una belleza que yo no he descubierto, que hay un potencial que Dios ha marcado en mi vida, que hay un propósito eterno que se va a revelar a su debido tiempo. Y hoy me toca luchar. Afírmame, por favor. Bendecir es parte de la naturaleza de Dios. Bendecir no es solo algo que Dios hace, es parte de quién es Él. En Génesis 1, 27 al 28 dice: y Dios creó al ser humano, y luego que lo creó dijo, y los bendijo con estas palabras: sean fructíferos y multiplíquense. Para esto fuiste llamado, para que prospere todo lo que toque tu mano, todo lo que Él ponga en tu mano, prosperará. Multiplica lo que tienes en tu mano. Lo primero que Dios hizo no fue ver nuestros errores. No, este no sirve. No. Dios dijo: he puesto en tu vida potencial para crecer, para multiplicar, para engrandecer. Donde quiera que llegues, brillarás. Serás cabeza y no cola. Bendecir es empoderar, es facultar, es enviar, es mostrar el camino. Un día mi mamá llegó a mi habitación y me dice, ya yo tenía 22 años y Dios me estaba llamando al ministerio. Me dice, ¿dónde estabas anoche? Le digo, ¿por qué, mamá? Porque vine a la 1:30 de la madrugada a tu cama y no estabas. No, mami, le dije, yo vine a las 10:30 de la noche. No, mijo, usted no estaba. ¿Dónde estaba anoche? Y le dije, mami, ¿en serio? Yo vine a 10:30 de la noche. ¿Será que no estaba en el baño? Me dice, no, mi amor, la luz estaba apagada. Y en eso comienza a llorar. Y me dice, mijo, lo que Dios me está diciendo. Y le digo, ¿qué, mamá? Que debo de soltarte, que no debo preocuparme, que comenzarás a viajar por las naciones, que Él te llevará a lugares que jamás imaginaste. Y comenzó a profetizar sobre mi vida. Yo nunca había salido de mi país, solamente una vez me había montado en un avión para ir a Colombia, pero nada más que habíamos ido de paseos. Y a partir de ahí, 3 meses después, recibí una invitación de un gobierno de Sudamérica, el presidente pagó mi boleto y comencé a predicar por las naciones en el cumplimiento de la palabra que Dios le reveló a mi mamá. Tú eres el que anticipa los destinos. Jesús bendijo a sus discípulos, observe, en Lucas 24, 50 y 51 los bendijo y les dijo, ustedes llenarán el mundo con el Evangelio. Jesús abrazó y bendijo a los niños en Marcos 10, dijo, dejen a los niños venir a mí, los sentó en sus regazos, imponía las manos sobre su cabeza y los bendecía. Dios bendijo a Abraham, no solamente una vez, se lo repetía constantemente, afirmando su identidad, anunciando su futuro, extendiendo sus alas. Le decía, sal y cuenta estrellas, así será tu descendencia. No solamente bendijo a Sara, Abraham bendijo a Sara. Esto enseña que la bendición debe ser constante. Tú debes bendecir en la mañana, en la tarde, en la noche, en todo momento. Bendice, empodera, afirma, pon tu mano sobre ellos. La bendición forma identidad y anuncia el futuro. Cuando Dios cambia el nombre a Abraham, de Abraham a Abraham, estaba declarando quién llegaría a ser. La bendición redefine la identidad y anticipa el futuro. Génesis 17:5, ya no te llamarás Abraham, sino que de ahora en adelante tu nombre será Abraham, porque te he confirmado como padre de muchas naciones. Está cambiándole su identidad, su naturaleza. Ya no serás alguien improductivo, ahora serás tan productivo que de ti saldrán reyes, naciones y pueblos, surgirán de tus lomos. Quiere decir que el nombre que usted pone a sus hijos, la forma en que usted los llama, le define su identidad. Por eso, deje de estar poniendo nombres raros a sus hijos. Ponga nombres pensados, ponga nombres que se sientan honrados de ser llamados de esa manera, nombres que anuncien el futuro de ellos. Observe Génesis 17, 15 y 16. No solamente cambia tu nombre, sino que te enseña a cambiar el nombre de los que están a tu lado. Dios le dijo a Abraham, con respecto a Sarai, tu esposa, su nombre no será Sarai. A partir de ahora se llamará Sara, y yo la bendeciré. Sí, la bendeciré en abundancia y llegará a ser madre de muchas naciones. ¿Qué te está diciendo? Deja de decir sobrenombres que hieren el corazón de tus hijos y comienza a llamarle como Dios le ha llamado a tus hijos. Anuncia el futuro de ellos. Deja de decirle Sarai y comienza a decirle Sara. Uno de los desafíos que tienen los esposos y las esposas es que quieren ver cambios en su esposa o en su esposo. Entonces intentan cambiarlo. Es que usted hace esto y eso no está bien. Y usted te hace, responde de esta manera. Esa no es la forma de producir el cambio. Quiero decirte que tú eres la persona más ordenada que yo conozco. Que siempre pone el calzoncillo en su lugar y no fuera. Te bendigo porque sobre ti brilla el nombre de Cristo. Cuando usted aprende a ver a su cónyuge como Dios le mira, tiende a comportarse como Dios lo definió. Por eso bendiga a su cónyuge, bendiga a sus hijos. Proverbios 22, 6 dice, instruye al niño en el camino correcto y cuando sea adulto no se apartará. Instruir es proclamar, es hablar, serás recto donde quiera que llegues. Como José, brillarás. Todo lo que Dios ponga en tu mano prosperará. Tus pasos te guiarán al lugar correcto. Dios ha llenado tu mente de sabiduría, de inteligencia. Tu mirada será pura, tu mirada será noble. Sobre ti brillará el rostro de Cristo. Los demás te buscarán porque brillarás como Esther, como Daniel y como José. Bendecir es enseñar a pensar. Es creer y caminar con sentido de propósito. Por eso siempre habla bien con tus hijos. Y hoy, mientras se comen su pupusa, su taquito, qué rico, pastor. Ya casi termino. Toma la mano de tus hijos y pídeles perdón por las heridas que has provocado en su corazón. Varias veces yo lo he dicho con mis hijos. Y cuando ellos eran niños, yo le dije, Daniel, ¿hay algo que yo haya hecho y que te haya lastimado en algún momento? Y él me mira como raro, como cuando un papá dice eso, es como, ¿te vas a morir? Y le dije, mijo, le dije, solo quiero pedirte perdón. Y me mira y me dice, sí, papá, aquella vez en aquellas vacaciones donde me disciplinaste con enojo. ¡Wow! Y me di cuenta que yo había herido el corazón de mi hijo. Y puse mi mano sobre su pecho y le dije, quiero pedirte perdón. Y quiero que sustituyas ese recuerdo cuando te lastimé por este día en que te pido perdón. Quiero pedirte perdón. Y me dije a mí mismo, Dios mío, ayúdame a entender que cuando hago algo o hablo enojado, frustrado, voy a herir. Yo tengo que aprender a calmar mis emociones porque yo no nací para herir. Tú y yo nacimos para bendecir. Amén. Por eso hoy, mientras comen juntos, con humildad, mira a tus hijos y a tu cónyuge y diles, yo quiero pedir perdón por las veces que he gritado. Pedirte perdón por las veces que te he insultado, por las veces que te he lastimado, por las veces que te comparé con tu hermana. Es fácil ver tener un hijo favorito. La Anita siempre le va bien. Y el Carlitos, hasta en educación física hay que ponerle tutoría. El Carlito se pregunta, ¿se sentirá orgulloso de mí? Es un tigre este, no pone atención. Siempre lo están llamando a uno, mire, hay que expulsar a su hijo. ¿Por qué esta vez qué hizo? Se peleó. Y Carlitos dice, ¿se sentirá orgullosa de mí? A pesar de que me peleo y que me expulsan y que no puedo contener ese fuego que llevo por dentro, ¿se sentirá orgullosa de mí? ¿Me amas, mamá? Tú tienes que detenerte porque cada palabra va definiendo su identidad. Cada palabra va afirmando su amor propio. O cada palabra le hace sentir disminuido. Veamos la ceremonia de cómo bendecir. La Biblia presenta la bendición como un acto intencional. Hebreos 11, 20 y 21 dice, por la fe bendijo Isaac a su hijo Jacob. Y por la fe, antes de morir, Jacob bendijo a cada uno de sus hijos por nombre. Toma tiempo para bendecir a tus hijos. Déjame hacerte un examen. ¿Cuándo fue la última vez que tuviste una ceremonia de bendición en tu casa? Que pusiste a tus hijos de rodillas y pusiste tu mano sobre ellos y los bendijiste. Como dice Marcos que Jesús le traían los niños a Jesús para que Jesús los bendijera. Y Jesús detuvo la reunión, los sentó en sus regazos, puso la mano sobre su cabeza, los abrazaba y los bendecía. Yo quiero pedirte perdón como papá y como abuelo. Porque muchas veces solo te decimos, te bañaste, te lavaste los dientes, vestiste, tendé tu cama, reordené ese cuarto. ¿Así te van a recordar a ti? ¿Como la que siempre esté enojada o enojado y que solo órdenes? ¿Aló? O a pesar del cuarto desordenado, entraste a la habitación y me miraste a mí, no al cuarto. Y me abrazaste y me dijiste, hijo, quiero bendecirte. Y pones la mano sobre mi cabeza y me bendices. Pablo le dice a Timoteo, en la segunda carta de Pablo a Timoteo, aviva el fuego del don de Dios que está en ti, que te vino cuando te impuse mis manos. Que nos recuerden imponiendo las manos sobre ellos. Al bendecir, Deuteronomio 34:9 dice, Josué fue lleno de espíritu de sabiduría. ¿Por qué? Porque Moisés puso sus manos sobre él. ¡Wow! El Espíritu de Dios viene sobre los tuyos cuando impones tu mano sobre él. Y hoy vamos a terminar imponiendo las manos sobre los nuestros. Que espíritu de sabiduría venga, que la gracia de Dios venga, que el poder de Dios venga, que el espíritu de obediencia, de nobleza venga, que yo pueda profetizar que brillarás donde quiera que vayas. Ore pidiendo protección, dirección y valentía. Deuteronomio 31, 7 y 8 dice, sé fuerte y valiente. ¿Por qué? Porque el Señor marchará al frente de ti. El Señor marchará al frente de ti. Anúnciamelo. Que Él va como poderoso gigante abriendo camino delante de mí. Que brillaré, que me irá bien. Que me levantaré. proclame una promesa específica de Dios. Por ejemplo, Jeremías 1, 4 y 5 dice, Dios le dijo a Jeremías, antes de formarte en el vientre ya te había elegido. ¡Wow! Usted no puede decirle a su hijo, oye, ya habíamos cerrado la fábrica y naciste. No sea torpe usted, ¿cómo le va a decir eso? O usted no le puede decir, es que queríamos una niña y naciste tú. Usted no puede decir eso. Los niños no nacen por voluntad humana, los niños nacen por voluntad divina. Por eso, antes de que tu hijo fuera, ya estaba en el diseño de Dios. Cada característica, cada inteligencia, todo el potencial que él tiene, el llamado y el propósito, ya estaba escrito con el dedo de Dios y a ti te toca anunciarlo. Antes de formarte en el vientre, ya te había elegido. Eres especial, mi hijo. Exprese gratitud por su hijo. Exprese amor por su hijo. Jesús va a las aguas bautismales a los 30 años y una voz audible se oye y todos le escuchan. Y el Padre dice, este es mi hijo amado. Tú puedes pensar si es tarde, que tu hijo tiene 30 o 40. No, por favor, nunca es tarde para decir que él y ella es tu hijo amado. Y termine sellando la bendición con un abrazo, con una caricia, con un beso. Eso es bendecir también. Se bendice sin palabras. Se bendice cuando abrazas, cuando me arrullas, cuando me estrechas entre tus brazos, me bendices. Pablo le dijo a Timoteo, Timoteo, recuerdo tus lágrimas cuando nos despedimos. ¿Se imaginan qué momento más íntimo donde se abrazaron y este padre espiritual lo abraza, lo comienza a bendecir y Timoteo se quiebra y llora? ¿Sabes por qué muchos de nuestros jóvenes se van con cualquiera? Porque quieren ser abrazados. Porque quieren ser amados. Por eso detente, abraza, bendice. Aquí surge una pregunta. ¿De dónde nace la forma en la que hablamos? Te lo voy a revelar. Mateo 12:35. El que es bueno, de la bondad que atesora en el corazón, saca el bien. ¿De dónde nace tu forma de hablar? De tu corazón. O está herido, o es alguien que bendice, o es alguien que ama. Esta joven dijo, y lo cuento en el libro del perdón, esta joven dijo, mi papá agredía a mi mamá y la amargura que ella llevaba por dentro la tiraba conmigo con palabras de descalificación y de odio. Ahora que estoy casada, sin darme cuenta, muchas veces le hablo a mi esposo de la misma manera que me hablaba mi mamá a mí. Yo tengo que preguntarme si yo grito, si yo humillo, si yo hiero. ¿Por qué lo hago? Es porque el agua que llevo en mi corazón se ha amargado y yo necesito sanarme. Por eso escúchese hablar. Escuche cómo usted se relaciona con los suyos. Y pregúntese por qué yo estoy hablando así. ¿De dónde nace eso? Un corazón herido suele hablar palabras desde la herida. Un corazón sano produce vida. Por eso, bendecir también nos confronta con una realidad. Si a mí me cuesta bendecir, es porque yo tengo algo que sanar en mi corazón. ¿Cuándo bendecir? siempre, siempre. Deuteronomio 11, 18 y 19 dice: enséñales a tus hijos cuando te acuestes, cuando te levantes, cuando vayas por el camino. Siempre se bendice, en todo momento se bendice. Ponga la mano sobre sus hijos en el auto y comience a bendecirlos. Cuando esté en la casa, abrácelos y comience a bendecirlos. Proclame bendición sobre sus ojos, sobre sus pasos, sobre su sabiduría, sobre su inteligencia, sobre su salud. Bendiga su cuerpo siempre. Y déjame ir al último punto. La bendición trasciende generacionalmente. Génesis 28, 13 dice: Dios se revela a Jacob, al nieto de Abraham, y le dice: yo soy el Señor, el Dios de tu abuelo Abraham y el Dios de tu padre Isaac. ¿Y qué le da al nieto? La misma bendición que le dio al padre y al abuelo. A ti y a tu descendencia les daré la tierra sobre la que estás acostado. Escúchame bien, la palabra que Dios habló a tu corazón la extenderá a tus hijos y a tus nietos. Recibe una palabra de bendición. Isaías 44, 3 y 4 dice: derramaré de mi espíritu sobre tu descendencia. ¡Wow! ¡Dios mío! Isaías 59, 21 dice: mis palabras que he puesto en tu mente y en tu corazón y en tu boca, escucha bien, Isaías 59, 21, no se apartarán de ti, ni de tus hijos, ni de sus hijos. Oiga, la palabra que puse en tus labios no se apartará de la mente y del corazón de tus hijos, ni de los hijos de sus hijos. Lo más bello es que cuando tus hijos hablen, hablen igual a ti. Mi hijo Daniel y Esteban trabajan conmigo en Enfoque a la Familia. Y un día salimos caminando, Daniel y yo, veníamos de una oficina para otra, y una compañera sale detrás y dice: ¡uy, qué susto! Y los dos volvimos a ver y dijimos: ¿por qué? Es que caminan igualito. Y en ese momento me dio un temor reverente delante de Dios, porque fui consciente que mi hijo camina igual a mí. ¿Me explico? Tus hijos hablan como tú, piensan como tú, porque tú los formaste. Bendecir es uno de los regalos más extraordinarios que yo puedo dejar en el corazón de nuestros hijos. No cuesta dinero, pero transforma el destino. Cuando bendices a tus hijos, usted se convierte en un canal del cielo para traer la bendición de Dios al corazón de tus hijos. Haga de la bendición una práctica diaria. Afirme, desarrolle identidad, proclame el futuro, porque nada es más poderoso que bendecir. Estaba un chico joven trabajando. Su nombre, Gedeón. Tiene miedo a los enemigos. Es de una familia pobre. Es el menor de la casa. Y el ángel de Jehová aparece y le dice: varón esforzado y valiente, ve con esta tu fuerza y libera al pueblo de Israel. Y Gedeón se excusa y dice: yo soy de una familia pobre, soy el menor de mi casa y tengo miedo. Y el ángel le sigue diciendo, bendiciéndolo: varón esforzado y valiente. Escúchame bien. ¿Cuándo fue la última vez que tú le dijiste al varón de la casa que es esforzado y valiente? ¿Cuándo fue la última vez que bendijiste a tu cónyuge? Hoy en la mañana, mientras oraba, yo decía y le hablaba al Señor y le decía: qué extraordinaria es Helen, Señor, mi esposa. Qué maravillosa, qué valiente. Yo me decía a mí mismo: qué honor tengo de ser su esposo.
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2: 9 de la mañana con 42 minutos.

0: 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Los israelitas estaban contentos de salir de Egipto. Iban con sus familias, sus animales y su comida. Pero un día, la comida se les acabó. No sabían qué hacer y sus estómagos hacían ruidos extraños. ¡Oye, Moisés! En Egipto teníamos mucha comida, le dijeron a Moisés. Y ahora nos trajiste al desierto y no hay nada para comer. Dios los había ayudado a escapar de Egipto. Él había partido las aguas del Mar Rojo para salvarlos. Pero la gente había olvidado esos milagros. Ya no creían que Dios pudiera hacer otro milagro y proveerles comida. En ese momento, Dios le dio a Moisés un mensaje increíble. Voy a enviar maná del cielo para ustedes. Sin embargo, Dios le dio importantes instrucciones a Moisés. Paso 1. Salgan todos los días de sus tiendas. Paso 2. Recojan maná para ese día. Paso 3. En el sexto día, recojan el doble. La mañana siguiente, habían pequeños trozos de pan por todos lados. ¿Qué es eso? Preguntó la gente asombrada. Es el pan que Dios les ha enviado, dijo Moisés. La gente corrió a recoger el pan, pero recogieron mucho más de lo que necesitaban. Por eso, al día siguiente, todo ese maná estaba maloliente y podrido. Al sexto día, Dios le dio otro mensaje a los israelitas a través de Moisés. El Señor dice que mañana será día de descanso, dijo Moisés. Este día lo apartarán para el Señor, así que cocinen lo que tengan que cocinar y horneen lo que tengan que hornear hoy. Guarden comida para el día de mañana. La gente recogió el doble de maná ese día. La mañana siguiente, revisaron sus ollas y cacerolas y el maná seguía fresco. Tenían suficiente alimento para comer. En el séptimo día, los israelitas descansaron y comieron mucho maná. Definitivamente, el pan del cielo era delicioso. Mientras comían, conversaban sobre la importancia del descanso y recordaban que Dios descansó en el séptimo día de la creación. Los israelitas comieron maná del cielo por 40 años. Cada séptimo día descansaban y veían cómo Dios cuidaba de ellos. 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
2: 9 de la mañana con 47 minutos.
3: Muchos años después, en otro país, vivió un hombre llamado Abraham. Abraham amaba mucho a Dios y Dios amaba mucho a Abraham. Un día Dios le dijo: Abraham, te tengo una sorpresa. Te quiero enseñar la tierra que daré a tus hijos. Voy a hacer de ti una persona muy importante. Luego, Abraham y Sara, su mujer, prepararon todas sus cosas y, habiendo dicho chao a sus amigos, emprendieron viaje hacia el lugar que Dios les había indicado.

Qué bonito pensar y saber que nosotros vamos a ir a ese lugar donde Cristo está. Él dijo, voy pues a preparar un lugar para todos ustedes. Y quiero que donde yo estoy, dice Jesús, vosotros todos estén. En la casa de mi Padre, muchas moradas, muchas casitas hay. Y si ustedes quieren ir al cielo, pues tienen que seguir a Jesús. Él es el camino, Él es la verdad, Él es la vida. Si queremos llegar allá, pues vamos a seguirlo a Él.

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2: 10 de la mañana con 4 minutos.
3: ¿Qué sentiríamos al participar en un juego donde no conocemos las reglas? Todos terminaríamos peleados, frustrados, desilusionados y confundidos. ¿Y qué sucede si en una casa nuestros hijos no conocen las reglas y los acuerdos del hogar? Los límites son una demarcación clara que indica cómo, dónde y cuándo actuar, lo que a su vez brinda seguridad y confianza. En la familia, estos promueven el orden, la autonomía y el desarrollo de personas útiles a la sociedad. Las reglas y los límites se deben definir y explicar claramente y asegurarse de que han sido comprendidos. Sus hijos necesitan mentores que los modelen y líderes que los instruyan, guíen y acompañen. Estimule a sus hijos a seguir las reglas del hogar. Le habla Sixto Porras de Enfoque a la Familia.
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1: 10 de la mañana con 34 minutos.
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2: Diez de la mañana con 47 minutos.

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4: 11 de la mañana, con un minuto.
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6: Una de las experiencias más positivas que tuve en la universidad sucedió durante mis estudios doctorales. Recuerdo cuando el doctor Perry Downs entró al auditorio de la universidad para dar inicio a uno de los cursos más rigurosos y retadores. Sus primeras palabras fueron: mi nombre es Perry. Ese es mi nombre y así espero que me llamen. Recuerden que mi nombre es Perry, no Dr. Downs. Me pareció una introducción bastante interesante, ya que Perry tenía suficientes credenciales académicas como para pedirle a todos los presentes en ese auditorio que usaran un título antes de referirse a su apellido. Ciertamente aquel profesor universitario derribó toda posible barrera que pudiera surgir como resultado de la utilización demandante de un título. Creo que el punto está claro. No hay nada de malo en utilizar títulos o posiciones, siempre y cuando estos títulos o posiciones no vengan a estorbar relaciones que pueden ser mucho más valiosas.
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1: 11 de la mañana con 16 minutos.

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2: Once de la mañana con 31 minutos.
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Esta canción es un recordatorio de esta promesa, de esta invitación. La invitación que Jesús hace en Mateo 11. Vengan a mí todos los que están cansados y cargados, y yo les daré descanso. Para el alma cansada hay descanso hoy. Para el alma cargada hay descanso hoy. Para el alma que duele hay descanso hoy. Para la ansiedad que te acecha hay descanso hoy. Para la depresión que te persigue

canción que ellos van a responder. Dile a los huesos secos que vivan y van a vivir. El Señor te dice, profetiza, profetiza, como lo has hecho esta noche, profetiza. Y Padre, yo impongo mis manos por fe, creyendo, Señor, que hay una impartición cuando imponemos las manos. En el nombre de Jesús de Nazaret, recibe esta unción profética. Profetiza y los huesos secos van a vivir. Y los que son líderes de alabanza, aquí levanta tus manos. Levanta tus manos. Los que usan un micrófono para adorar en medio de la iglesia. Padre, en el nombre de Jesús, derrama esta unción profética sobre cada uno de ellos. Derrama, Señor, esta unción profética sobre cada hombre, sobre cada mujer que están aquí, Señor. Porque nos has llamado, Señor, para sanar al quebrantado, para liberar al cautivo, para dar vista al ciego, para poner en libertad al oprimido. Señor, no nos

atmósfera en la cual tu gloria viene a manifestarse, y que los cautivos sean liberados, los oprimidos sean puestos en libertad. Vamos, díselo, Señor, aquí.

0: tinieblas hacia una luz admirable. En el nombre de Jesús, unge sus bocas, unge sus vidas. En el nombre de Jesús, por el poder de la sangre de Jesús de Nazaret. Gracias, Padre. Gracias, Señor. Amén. Mi hermano, mi hermana, tú que participas en un equipo de alabanza, la música no es tu ministerio. La música es tu herramienta. Dirigir la alabanza no es tu ministerio. Dirigir la alabanza es una función que haces para servir al Señor. Tu ministerio es Lucas 4, 18 y 19. Predicar buenas nuevas a los afligidos, sanar a los quebrantados de corazón, pregonar libertad a los cautivos, dar vista al ciego, poner en libertad al oprimido y proclamar el año agradable del Señor. Si nuestras canciones no están provocando la atmósfera en la cual esto sucede, es tiempo de que revisemos nuestros repertorios y de que digamos, Señor, que realmente todo lo que estamos haciendo, que no sea solamente para pasar un buen rato, sino para que el reino de los cielos venga aquí a la tierra, los cautivos sean liberados, los enfermos sanados, los demonios sean expulsados. Jesús dijo: si yo por el dedo de Dios he hecho fuera a los demonios, entonces ha llegado el reino aquí a la tierra. Amén. Así sea.
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1: 12 del mediodía, con 2 minutos.
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3: Este mensaje de hoy tiene la intención de respondernos algunas preguntas difíciles. De hecho, a mí me gustan las preguntas difíciles porque nos obligan a buscar respuestas prácticas, pragmáticas, utilitarias, que podamos aplicar mañana lunes o hoy mismo. Y hoy quisiera responder algo que también me he hecho la pregunta en varias ocasiones. ¿Por qué algunas personas tienen favor de Dios y otras aparentemente no la tienen? Estamos hablando de gente cristiana, gente que cree en Dios. Y hay personas cuyo favor de Dios los lleva a lugares donde el dinero, el talento, los dones y la capacidad no pueden llevarlos. Solamente tienen favor de Dios. Cuando pensamos en alguien que tiene favor de Dios, pensamos en alguien en cuya vida vemos una evidencia tangible de la aprobación y la unción de Dios, porque todo lo que hace le sale bien. Hay gente que tiene marchas contra marchas, se equivoca, y hay otros que parece que viajan por la vida con vientos de cola. Cuando un avión viaja con vientos de cola, significa que va a llegar más rápido que aquel avión que va con vientos de frente. Y hay gente que todo le cuesta más esfuerzo, más transpiración, más disciplina. Y hay otros que no digo necesariamente que sean indisciplinados, pero sí parece que todo lo que toca le es bendición, le va bien. Siempre tienen como una ayuda divina, un giga extra, ¿no? Un bonus divino adicional. Y uno empieza a pensar si acaso hay favoritismo. No obstante, uno ve que Dios no hace acepción de personas, que el favor de Dios debería estar para todos. Pero también las personas que no tienen ese favor, a veces pretenden obtenerlo a tracción a sangre, con esfuerzo humano, y se frustran porque dice: yo no tengo ese favor de...

que lo permitió o que en el peor de los casos lo provocó. Quizá el culpable de no tener el favor de Dios sea la misma persona. La culpable sea la misma persona de no tener ese favor. Y yo sé que escuchaste la siguiente historia muchas veces, yo también la escuché de niño, pero hoy quiero contarte algunos detalles para ver con ojos nuevos esta misma historia. Y quiero que nos demos la oportunidad de descubrir una revelación nueva, una nueva manera de ver una historia que es muy conocida. ¿Por qué digo esto? Porque de todas las historias bíblicas, el relato sobre Jonás es el ejemplo que alguien que desobedece a Dios y por consecuencia pierde el favor. Es el hombre sin favor de Dios por excelencia. No sé si lo tuvo alguna vez, pero cuando aparece en la historia no tiene el favor, no tiene esa providencia, esa cobertura que podemos ver incluso en tribulaciones. Cuando yo hablo de favor no hablo de estar exento de problemas, porque yo veo el favor de Dios en Pablo, en el apóstol, en la cárcel, en naufragios, en azotes. El favor de Dios estaba con él, en el sentido de que siempre, como decía por alguien por ahí, como gato caía parado, ¿no? Siempre tenía esa, parece el héroe de la película, que uno sabe que nunca va a morir porque es el héroe el que está en el flyer, en el afiche, y por consecuencia, aunque le peguen en los primeros minutos de la película, uno sabe que es el favorito, y por consecuencia, sea Indiana Jones, sea Rocky, sea Toretto, uno sabe que nunca va a morir. Bueno, ese es el favor de Dios que está sobre los hombres o mujeres que obedecen. Y cuando hay desobediencia, como en el caso de Jonás, ese favor se retira. Por eso es la historia emblemática para hablar de esto. Y algunos piensan que la historia de Jonás se trata de una parábola, una fábula, una licencia poética, un cuento. De hecho, algunos confunden a Jonás con Pinocho, porque también se lo tragó un pez, ¿no? Pero fue el propio Jesús que validó la historia cuando en Mateo 12:40 dijo: así como Jonás estuvo en el vientre del gran pez durante 3 días y 3 noches, así el Hijo del Hombre estará en el corazón de la tierra durante 3 días y 3 noches. O sea, Jesús validó la historia, no dijo como ese cuento o como esa fábula. Por lo que concluimos que es una historia verídica, es una historia tangible. Había una ciudad llamada Nínive, que era la capital de Asiria. En aquel entonces Asiria era una gran potencia mundial, devoraba y escupía países a diestra y siniestra, ejercía el genocidio como política de Estado. Israel había sido dividido en 2 partes, el reino del norte con 10 tribus y el reino del sur con 2. Y el reino del norte con 10 tribus fue capturado y casi aniquilado por Asiria. Y Nínive, la capital de Asiria, era tan odiada por los israelitas, casi odiada en toda la tierra, de modo que el profeta Nahum aparece en el canon bíblico, afirmó: ¡ay de ti, Nínive, ciudad sanguinaria, llena de mentiras, llena de violencia, lleno de cadáveres sin fin! La gente tropieza con tus muertos. Esto lo escribió Nahum, el profeta. Y de hecho Nahum 3:19 profetiza luego la caída de Nínive y dice: tu lesión será mortal. Todos los que se enteren, Nínive, de tu destrucción van a aplaudir con alegría. ¿Dónde se puede encontrar a alguien que no haya sufrido tu constante crueldad? Nahum afirmaba que todo el mundo conocido odiaba, detestaba y aborrecía a Nínive o a Siria, ¿no? Que todos esperaban victoriar la caída de Nínive si alguna vez llegaba. Un día, sorpresivamente, en medio de ese odio visceral hacia Nínive, le llega la orden a otro profeta, no a Nahum, a un tal Jonás. Y acá aparece el muchacho en escena. Dice que vino la palabra del Señor a Jonás diciendo: levántate, ve a Nínive, la gran ciudad, y proclama contra ella, porque su maldad ha subido hasta mí, hasta el mismo trono de Dios subió la maldad de Nínive. Era la Babilonia de los tiempos, no sé, hoy sería, qué sé yo, Las Vegas. No sé, pero dice: la maldad subió hasta mí y yo quiero que pregones contra ella, no a favor. Jonás era un profeta, pero era un profeta para Israel. Su jurisdicción era Israel. No tenía nada que ver con otros países. Él no había ido nunca a otros países.

0: Además, las demás naciones no tenían las escrituras, no creían en Moisés, no tenían el templo, no conocían a Dios. Así que si yo fuera Jonás, habría respondido: Señor, ¿no hay manera de que lo mandes a Nahum, que es el que siempre los está condenando? Él le va a encantar pregonar contra ellos, y siempre los está condenando. Yo no tengo nada que ver, yo soy neutral. Y siempre me pregunté por qué Dios le habló Dios a Jonás y no a Nahum, que detestaba, dejó registros que detestaba y aborrecía a Nínive. ¿Por qué le habló a Jonás? ¿Y cómo le habló? ¿De qué manera? ¿Fue una zarza ardiente? ¿A través de un sueño? ¿A través de una voz moderada? ¿Un ángel? ¿Una visión? ¿Un sueño? No lo sabemos. La Biblia no dice cómo Dios le habló a Jonás. No hay descripción detallada. Es más, ¿había una señora de Jonás? Digo, llegó Jonás a su casa, dijo: gorda, Dios me acaba de mandar a Siria. ¿Y qué tienes que hacer en Asiria? Y bueno, tengo que decirle que se van a morir todos. El texto no nos brinda esos detalles nimios, pueriles. ¿Habría una suegra de Jonás? Que le dijo: sí, Jonás, ve a Nínive y quédate en Nínive, no tienes que volver. Nínive es el lugar al que Dios llama en algún momento de la vida y no queremos ir. Nínive es nueva asignación. Nínive es peligro, Nínive es incertidumbre, es desafío. La nueva asignación siempre está llena de incertidumbre, no es lo que manejamos, no es nuestra liga, no es nuestra zona cómoda, no es lo que habremos hecho antes, no hay nadie que haya abierto camino ahí. Nínive es un sitio donde uno va como pionero, no sigue los rastros ni las huellas de nadie más. Nínive es cuando Dios nos procesa y a través de la asignación trata con nuestro carácter. Y Jonás sale de su casa, pero no hacia Nínive, se dirige a Tarsis, aun cuando Dios le dijo: Nínive es tu destino, esas son las coordenadas. Pero es así como suele suceder, porque uno puede verlo como simplemente un déspota, un rebelde. No. Es así como nos sucede. Dios nos da una asignación, la empezamos a sentir, nos intranquiliza, nos empieza a quitar el sueño, no por la ansiedad, sino por la intranquilidad de que Dios está cambiando nuestra dirección. Y nosotros decimos: ok, yo sé que Dios está pidiéndome que vaya a Nínive. Nínive tipifica un tiempo de obediencia, insisto, de una nueva asignación que podría costarme mi reputación, mi zona cómoda, lo que yo he construido hasta ahora. Porque una cosa es hacer obedecer a Dios a los 20. No estoy desmereciendo a los más jóvenes, pero a los 20, yo he pasado por ahí, uno tiene menos cosas que perder, tenemos más futuro que pasado. Cuando uno tiene 30, uno está llegando a la mediana edad y todavía tiene más futuro que pasado y mucha fuerza y energía, y en el caso de las damas, estrógeno, y en el caso de los muchachos, testosterona. A los 40 uno empieza a sentarse y uno dice: ya debo tener mi casita, quiero tener mi familia, quiero tener un patio, quiero tener un perro. A los 50 uno ya enterró el primer perro y quiere otro perro. Y las asignaciones cuestan más. A los 20 uno se baja de la barca, hace total, al cabo todo está por hacerse. A los 30 también. Pero hay una edad donde Dios nos sigue pidiendo asignaciones porque Él no envejece. Dios no cambia. Nosotros vamos, en todo caso, envejeciendo, cambiando, mutando, pero Dios, en Él no hay ni una sombra de cambio. Y, por consecuencia, Él sigue usándonos hasta la última gota de nuestro aliento y las asignaciones siguen llegando. No hay un tiempo de retiro, a menos que una enfermedad o un tema de salud nos obligue a hacerlo. Pero Dios no retira a sus mujeres, a sus hombres. Siempre hay una asignación. Pero hay de los que dicen: bueno, es que si voy a Tarsis, en lugar de Nínive, yo soy mi propio jefe, no tengo a quien obedecer. Yo creo que me gané este derecho, la libertad, compré mi libertad. Eso es lo que creo que piensa Jonás, eso pensamos. Obedecer a Dios significa otra vez la dependencia divina, el maná diario, Ir a Tarsis, que es para el otro lado, es yo soy mi propio jefe, no tengo que responder a nadie. Voy a vivir de mi esfuerzo, de mi trabajo. Nadie me va a decir qué hacer y esto involucra a Dios. En el primer capítulo de Jonás leemos que Jonás huye no solo de su llamado, sino también, dice, lejos de la presencia de Dios. ¡Wow! Moisés le dijo a Dios, no quites de mí tu presencia, no muevas de aquí si tu presencia no ha de ir con nosotros. El mismo clamor de David, me muero sin tu presencia, no la quites. ¿Cómo conocerán los pueblos de que tú estás con nosotros?, dijo Moisés, si tu presencia no ha de ir con nosotros. Y aquí vemos a un tipo, a un profeta, él no es incrédulo, él no es ateo, él no es agnóstico, él se supone que cree en Dios, pero dice, se fue lejos de la presencia de Dios. Lo cual significa que la presencia de Dios es inherente a la asignación, a lo que Dios nos llama a hacer. Esto es lo más peligroso, que cuando nos alejamos de la asignación divina, Dios no nos va a fulminar. No significa que si no haces lo que Dios te está pidiendo que hagas, te va a caer un rayo, porque siempre el libre albedrío es algo con el cual podremos contar. Pero si nos empezamos a alejar de su favor, si empezamos a perder la cobertura, esa es la cobertura de la cual hay que preocuparse, no del apóstol que porque te fuiste de la iglesia no te va a bendecir. La cobertura que uno puede perder es la divina. Y Jonás desciende hasta Jope, una ciudad portuaria, donde encuentra un barco que se dirige a Tarsis, insisto, no a Nínive. Paga su boleto, sube a bordo y se embarca rumbo a Tarsis con la esperanza de escapar del Señor. Así lo describe, con la esperanza de escapar del Señor. ¿Quién puede ser tan imbécil para querer escapar de la presencia del Señor? Si me remontare, dijo David, hasta los cielos, ahí estás tú. Si bajar a los infiernos, ahí estás tú. No hay forma de escaparme de Dios. Y un detalle no menor, es que Jonás paga su boleto para ir a Tarsis. Alguna vez yo dije esto. De hecho, hay un mensaje que se llama Tú pagas el boleto a Tarsis. El mundo antiguo usaba la economía del trueque. El dinero era tremendamente escaso entre el pueblo de Israel. Casi nadie podía hacer lo que hizo Jonás. Pero aquí aparece la historia y dice que Jonás tenía suficiente dinero para comprar de su propio bolsillo un pasaje para un viaje de larga distancia. Eso no era barato. Su problema, el problema de Jonás en esta altura, era que tenía opciones, tenía recursos. Vuelvo a lo que dije recién, a los 20, a los 30, a lo mejor uno no tiene opciones. Es jugársela por lo que Dios está pidiendo o quedarse en un sitio de escasez, de mediocridad. Pero ¿qué hacemos cuando construimos un crédito? Cuando estamos pagando una casita. Cuando mal o bien nos compramos un auto digno, si es que pudimos, cuando tenemos estabilidad. Jonás pagó simplemente porque podía. Si él no hubiese tenido dinero, él no hubiese podido ir a Tarsis. Entonces yo digo siempre, porque podía. Siempre que podamos hacer algo, no significa que Dios esté en el asunto. Esta es una de las frases que quiero que no nos olvidemos porque es un axioma, es un proverbio. Siempre que algo se pueda, no significa que Dios esté en el asunto. Hay momentos que vamos a poder muchas cosas. Yo sé que cuando hay escasez, lo diré otra vez, la mayoría de las cosas no podemos. Y tomamos como milagroso todo lo que sí podemos. Pero ¿qué tal cuando sí podemos? Cuando sí podemos viajar, salir del país, porque nuestro estatus legal está bien. ¿Qué tal cuando podemos tomar decisiones y ya no necesitamos la dependencia de Dios para todo? Hay mucha gente que obedece a Dios porque depende del maná diario. Entonces dice, Señor, dame mucho más este año. Dios dice, no, te voy a dar por día. ¿Por qué? Porque lo que tú quieres es no venir mañana aquí. Entonces, hay gente que depende del maná diario y es como que Dios le da una soguita cortita y los tiene así porque es la única manera que se mantengan bajo el favor de Dios. Y hay otros que cuando Dios le da una pesca milagrosa, cambian la obediencia, cambian el llamado por una red llena de peces. Cuando de repente Dios los bendice, ya la obediencia pasa a un segundo plano. Yo siempre diré, no todos están listos para administrar una red llena de peces. Sé que alguno está pensando, ¿y quién? ¿Quién no va a querer ser próspero? Nadie dice, no, yo quiero ser, la mayoría de mi vida, clase media baja, tirando a sótano. Nadie. Todos queremos estar mejor. Ahora mi pregunta es, ¿todos podremos gestionar y administrar la bendición de Dios? No todos. Por esta misma razón hay gente que siempre vive al día, porque si tuviera opciones, Dios sabe que lo primero que sacrificaría es su relación y su obediencia con Dios. Los he visto a través de los años, gente que servía, que obedecía a Dios, y un día Dios hizo el milagro de otorgarle los papeles porque vivía de manera ilegal. Y nunca más apareció, se la pasó viajando y yendo a visitar parientes, y la iglesia ya era la quinta, sexta opción. Dejó de servir. Y Dios sabe que a veces nos puede mantener con un maná diario, obediente, pero cuando nos da abundancia, no todos pueden manejar la abundancia. Por eso Pablo dijo, yo sé vivir en escasez y sé vivir en abundancia. Y uno diría, y cualquiera sabe vivir en abundancia. No. Saber vivir en abundancia es seguir dependiendo de Dios como cuando no teníamos. Seguir confiando en Él como cuando la nevera estaba vacía. Seguir buscándolo, aunque ya no tenga la necesidad de buscarlo de manera desesperada como antes para poder pagar la renta. Servir a Dios como motivo de vida independientemente de cómo me va. Pero se le abrió, a mucha gente se le abre una puerta de trabajo o ganó más dinero, y siempre el hilo más delgado es su relación con Dios y la iglesia. Lo primero que pierde es la relación con Dios y con la iglesia. Entonces tener recursos nos facilita desobedecer a Dios muchas veces. Porque ya no necesitamos orar para tener el dinero, ya está. Hay ahorros. Y de pronto, nosotros somos tan propensos a tener ídolos que nuestro ídolo empieza a ser el dinero. Menos mal que pude ahorrar. Menos mal que me puedo pagar el retiro. Si nos sorprende una enfermedad, el retiro no sirve de nada. Si viene otra pandemia y nos cierra Dios el grifo del oxígeno, el dinero del banco, nunca los caudales nos los vamos a poder llevar a la tumba. Así que hay una lección en el pago de Jonás con su propio boleto. Cuando huimos de Dios, nosotros corremos con los gastos. Siempre. Cada vez que lo desafiamos y desobedecemos a Dios, nosotros somos quienes pagamos el transporte. Porque si iba a Nínive, Dios habría pagado el pasaje de Jonás. No sé cómo. Pero Dios siempre es un Dios informado que cuando te da una orden, te da los recursos para que la cumplas. Pero a Tarsis, eso corría por cuenta de Jonás. Y muchos pagamos un precio muy alto por nuestros viajes a Tarsis. Muy alto. Para Nínive, insisto, Dios habría pagado los viáticos. Si obedecemos a Dios, Él siempre provee lo que exige. Siempre. Dios no nos va a dejar con las deudas. ¿Sí? Si Dios manda a construir un templo, ese templo se va a pagar. Si Dios nos envía a una obra faraónica, se va a terminar. No va a ser una torre a medio acabar. Porque o Dios habló o Dios no habló. Si Dios habló, sostiene. Si Dios no habló y fue la emoción de un hombre de construirse una torre, la torre se va a caer. Pero si Dios manda, se cumple. La deuda se termina. Dios no es deudor de nadie. Y si Él nos envía a hacer algo, Él sostiene, provee. Ahora, si no es así, nosotros corremos con los gastos. Los gastos nos van a quebrar. El dinero habla, pero habla en el sentido que si Dios nos envía a hacer algo, la providencia está. Tal vez no haya abundancia ni de sobra, pero nunca faltará el maná. Nunca. No he visto justo desamparado ni sus hijos mendigando pan. Significa que Él provee. Que Él provee. Pero la cláusula es, no he visto justo desamparado. No cualquiera, justo. ¿Qué habla, qué hace que alguien sea justo? La obediencia. Cuando alguien obedece, la providencia está. Y muchos llevan años corriendo con los gastos emocionales, psicológicos y espirituales, e incluso físicos, por haber tomado un viaje a Tarsis. Yo te voy a dibujar un pequeño mapa mental. Nínive estaba a unos 900 kilómetros al este de Israel, de donde Dios le habla a Jonás, 900 kilómetros hacia el este. Tarsis estaba a 4.000 kilómetros al oeste de Israel. No quedaba de paso, no era una escala. Había que ir intencionalmente, antagónicamente, a las antípodas de Nínive. Y en vez de recorrer 900 kilómetros hacia la voluntad de Dios, este tipo está dispuesto a viajar 4.000 kilómetros para alejarse de la voluntad de Dios. Porque no es un desvío. Es o me voy para allá o me voy para allá. Y está dispuesto a invertir su propio dinero para alejarse de la presencia de Dios. Y es profeta y conoce a Dios. Ya nos empieza a caer gordo, Jonás. Pero como dice Freud, o decía Freud, cuando alguien nos cae pesado, es porque en el fondo nos empezamos a ver reflejados, ¿no? Yo recuerdo a un muchacho que hace muchos años trabajaba conmigo en una revista que yo dirigía en Buenos Aires. Tenía un gran talento creativo, era mi director de redacción. Tenía un gran talento para el periodismo, para la escritura. Y su papá lo presionaba para que tuviera una carrera exitosa y mejor remunerada y lo obligaba a estudiar derecho, abogacía. Y el muchacho me decía, yo no quiero estudiar abogacía porque yo amo servir a Dios aquí. Bueno, pero conoces a mi padre, él costea mi carrera, él quiere que yo sea abogado. Yo no estoy poniendo en tela de juicio la motivación noble de su papá. Uno quiere lo mejor para los hijos. Pero el ganar más dinero y lograr el título de una posición social más alta se interpuso en lo que pudo haber sido el llamado para ese muchacho. Yo estoy seguro que terminó ganando más dinero del que habría ganado posiblemente sirviendo a Dios en el periodismo. Pero no estoy seguro si acaso él desobedeció a su llamado. Obtuvo, sí, un doctorado en leyes, pero quizá lo obtuvo en la Universidad de Tarsis. Y lo que uno obtiene en la Universidad de Tarsis, en lugar de la Universidad de Nínive, siempre nos va a traer un costo que vamos a tardar años en pagar y a veces no vamos a terminar nunca de saldarlo. Es la decisión que muchos han tomado en sus vidas. Decimos, yo voy a hacer las cosas a mi manera, Dios me va a bendecir. O tomaré un atajo. O Dios quiere que lo haga, pero más adelante. Y a mi manera, es una linda canción de Polanca interpretado por Sinatra, pero es una pésima manera de vivir. A mi manera es un camino más largo y mucho más arduo. Y Dios siempre, quiero que guardes este segundo axioma, Dios siempre quiere ahorrarnos el millaje adicional de la vida. Los 40 años de desierto siempre son opcionales. Que Israel haya estado 40 años en el desierto no significa que sea algo para imitar, sino algo para no hacer y repetir. Siempre los 40 años de vuelta, como un hámster en la rueda por el desierto, son opcionales. Podemos hacer el viaje en 40 años o en 3 meses, que era lo que duraba de salir de Egipto hasta la Tierra Prometida. 3 meses de viaje, tardaron 40 años por cabezones. Uno lo puede hacer en 3 meses o en 40 años. Eso de que todo el mundo pasa por un desierto de 4 décadas, no es así. Los cabezones pasan 4 décadas en el desierto. Porque Dios, si sabe que está 3 meses y uno es obediente, nos va a dar a hacer una vuelta, la vuelta del perro, como decía mi papá. Porque cuando finalmente decidimos regresar de Tarsis, cuando decimos, bueno, ok, me equivoqué, desobedecí, tenemos que tener en cuenta que habrá 4.000 kilómetros entre nosotros y nuestro punto de partida. O sea, no es que estamos 900 kilómetros de lejos de Nínive, donde Dios nos mandó. Hay que hacer 4.000 para volver al punto de partida, para recién hacer los 900 para el otro lado. Y yo conozco gente que pretende alejarse 4.000 kilómetros de la voluntad de Dios y después quiere que Dios lo arregle con un de repente. Pasar al altar y que el pastor ore y y es trasladado a la voluntad de Dios. ¡No va a pasar! Estoy esperando un de repente, estoy esperando un milagro. En una noche Dios lo puede hacer. Sí, claro, pero si no te alejaste 4.000 kilómetros. Me consta de padres desconectados de sus hijos por años. Y de pronto quieren un milagro repentino y que los hijos sean afectivos. No va a pasar. Pero Dios no es poderoso para cambiar el hijo, sí, pero no es poderoso para generar una cosecha donde no hubo una siembra. Gente que nunca cambió y pretende una cosecha que no le corresponde. Mis nietos no me visitan, mis hijos no me honran. ¿No será que estamos pidiendo una cosecha de una siembra que nunca hicimos? Porque más allá que Dios es poderoso y tiene pensamientos de bien para nosotros, Él no va a generar milagrosamente una cosecha donde no se sembró, porque hay una ley natural de la siembra y la cosecha. ¿No será que no recibimos honra porque no la damos? ¿No somos merecedores de gracia porque aplicamos justicia? Me consta de gente que durante años hace las cosas de manera ilegal, y está bien porque la vida no le dio tregua, pero las veces que tuvo la oportunidad de poner su vida en orden, de empezar a pagar sus impuestos, no lo hace, y de pronto pretende un milagro instantáneo y que se borren las computadoras y que nadie vea el background. No va a pasar. No podemos pedir que Dios bendiga una mala construcción. Dios nunca bendecirá un fundamento malo, nunca. Dios nunca nos permitirá construir pisos hacia arriba si el fundamento no está firme. Si edificamos sobre la arena, porque grande será nuestra pérdida. Tarsis era pionera en el comercio. El comercio marítimo estaba enriqueciendo a muchos en ese entonces. Así que la frase, y tomó una nave a Tarsis, era un símbolo de riqueza, autonomía, ego, poder, codicia, ¿no? En efecto, Ezequiel 27:25 habla de eso, dice, las naves de Tarsis eran las portadoras de los grandes productos, y con la abundancia de las riquezas enriquecía a los reyes de la tierra. Ahora que estás destrozada por los mares, de las profundidades, de las aguas, tu carga y toda la tripulación se hundirá contigo, Tarsis. En una suerte de profecía, muestra lo que Tarsis significaba. Así que quiero que entendamos que Jonás no huyó a un lugar tranquilo allí por la selva. No, él se fue hacia Wall Street. Huyó a Silicon Valley. Jonás cree que está corriendo hacia la seguridad. Y otro gran detalle a tener en cuenta. Dios, ¿por qué no impidió que Jonás se subiera a ese barco a Tarsis? Por eso es una falacia pensar, bueno, yo estoy en la perfecta voluntad de Dios, porque si no lo estuviera, Dios lo habría impedido. Dios haría que no pueda embarcar. Es una falacia. A veces hay gente que vive así. Bueno, Señor, si no tengo que viajar, que la aerolínea suspenda el vuelo. Entonces el que tiene que obedecer es American Airlines, no Dios, no yo. Y aparte, si vas a otra aerolínea latinoamericana, está siempre suspendiendo, así que nunca sabes si de Dios o no de Dios. Señor, si ella no es la persona para mi vida, que sea ella la que abandone la iglesia. No es así. Y hay gente que como que tira la responsabilidad al otro. Y es fácil vivir así, pero eso es timba, eso es lotería. Eso no es voluntad de Dios, eso es horóscopo. Señor, a ver qué me sale. Eso no es voluntad de Dios. Señor, si esto no es para mí, que no me den el empleo. Pero me lo dieron. ¿Y qué vas a hacer, hermana? Bailar en el caño para la gloria del Señor. Es que me lo dieron. ¿Y? Entonces, Dios no impidió que se fuera... Estoy hablando del caño vertical, no el horizontal donde bailan las bailarinas, ¿eh? Dios no impidió que se fuera a Tarsis. Pero sí haría una cita con Jonás... Y cuando Dios hace la cita en medio de nuestra desobediencia, las citas suelen ser en alta mar. O tenemos la cita con Dios en una zona cómoda frente a su trono, orando, buscando su presencia, o tendremos la cita en alta mar. Tú no quieres, yo no quiero una cita en el medio del océano. Y pregunto, en base a esto, ¿no?, en esta línea del relato, y si las circunstancias adversas que estamos viviendo están relacionadas con una mala decisión que tomamos, que quizás sucedió hace meses, incluso años. Hay gente que viene desobedeciendo hace años a su asignación, y eso desencadenó una tormenta en nuestra vida. Algunas tormentas duran años y años y años, y los desiertos y las tormentas suelen ser opcionales. Más fuerte remamos, más nos alejamos de la orilla. Más luchamos hace años por unificar las finanzas, más nos endeudamos. Y nos aumentaron el salario, cambió nuestro empleo y seguimos endeudados. Sube nuestro salario, suben las deudas. Nos suben de nivel, sube de nivel las deudas. Hay un patrón que nos dice que la tormenta no se va a terminar con más dinero. Más nos esforzamos por restaurar la familia, más empeora la situación. Y es porque estamos luchando contra el viento, pero no cualquier viento, sino el viento del Espíritu. No se puede luchar contra el viento del Espíritu. Jonás 1:4 relata, ahora bien, el Señor manda un poderoso viento sobre el mar. El Señor mandó un poderoso viento sobre el mar, no fue el enemigo. Ese viento de contra no fue de Satanás. Lo más fácil, esto es Satanás. Es que tengo un brujo viviendo al lado, es que tengo una bruja enfrente, es que me hicieron un trabajo, es la mala energía. No, y Dios envió un viento, el cual desató una violenta tempestad. Cuando Dios habla, el viento obedece, lo sabemos. Una tempestad que amenazaba despedazar al barco, temiendo por sus vidas. Los desesperados marineros, relata el libro de Jonás, pedían ayuda a sus dioses y lanzaban la carga por la borda para aligerar el barco, que es el protocolo cuando hay uno de estos eventos, ¿no?, climáticos. Estos marineros son viejos lobos de mar. Ellos no se asustan fácilmente. Ahora los tipos están en pánico. Y los marineros están arrojando todas sus esperanzas al mar, cada uno rogándole a su propio dios. Esos marineros eran politeístas, tenían muchos dioses. En su mundo, cada grupo étnico o tribal tenía su propia deidad a la cual recurrir. Uno se persignaba, el otro se inclinaba, otro miraba la mezquita, qué sé yo. Y esta tripulación es un grupo muy ecléctico, multicultural, en el que se despliega un pluralismo religioso asombroso. Ahí hay católicos, hay testigos de Jehová, hay mormones, de todo. Budista, cada uno le oraba a su propio dios. ¿Qué hace Jonás, el que tiene el dios verdadero? Duerme en un barco turbulento sin ayuda de Dramamine, y el capitán no cabe en su asombro. El capitán le dice a Jonás, ¿cómo puedes dormir? Dormía. A mí me encanta otra versión del versículo que dice, ¿qué haces, dormilón? Levántate y ora a tu Dios. Quizás tu Dios nos preste atención y nos perdone la vida. Estamos todos orándole al Dios que sea. Al Dios que esté disponible. Le damos a Dios, le damos al Buda, a Maradona, a quien sea. El que esté disponible, que nos saque de esta. No hay un incrédulo, nadie muere ateo. Bajo fuego, nadie. Una ironía increíble. El capitán pagano del barco le dice al hombre de Dios que se ponga a orar. El pagano hace lo que deberían hacer los profetas, hacer un llamado a la oración. Y el profeta hace lo que deberían hacer los paganos, dormir cuando es el momento de orar. Yo te voy a contar lo que aprendí en el camino de la vida. Hay gente que está a bordo de tu barco porque realmente te ama. Y es gente que quiere ayudarte a alcanzar tu destino. Es gente que en algún puerto se subió a tu barco. Algunos salieron del puerto inicial. Que cuando atracaste en segundo o tercer puerto, hay gente que se bajó y subió otra. Y hay gente que ahora está en este momento en tu barco porque quiere ayudarte a alcanzar el destino. Son aquellas personas que te aman incondicionalmente. Gracias por ellas. Están contigo a largo plazo. Si te metes en problemas, se meterán en problemas contigo. No están en ese barco tuyo para juzgarte. Conocen tus errores, tus aciertos y aún así navegan bajo tu bandera. Irían a verte a la cárcel sin hacerte preguntas. Son los que si se meten contigo, se meten con ellos. Están íntimamente entrelazados en tu vida. Están ahí para asegurarse que alcances tu destino. Pero cuando alguien está en nuestro barco con el corazón equivocado, empieza a tapar las arterias del favor de Dios en nuestra vida, en la nuestra. Cuando alguien se sube a tu barco y no te ama, empieza a tapar las arterias del favor de Dios. Y empiezan, en lugar de circular la sangre, empiezan a circular los lípidos y desechos, adhiriéndose a la obstrucción de placa, generando un infarto, un corte con el Señor. Dios me ha permitido desarrollar un olfato especial, más sentido común que discernimiento, creo, para quienes se suben a mi barco con una agenda propia o con doble agenda. Yo comienzo a sentir cierta intranquilidad más allá de su simpatía, de su sonrisa, y Dios me dice, no está en este barco porque ama la visión, sino que tiene su propio destino. Solamente se subió para un aventón. Parece estar contigo, pero recuerda, tiene su propio mapa. No me dice que tenga que necesariamente eyectarlo, solamente tengo que estar consciente por mi salud mental, no me ama. Solamente este barco lo alcanza donde él quiere ir. Entonces hay gente que sube al barco de nuestra vida solo porque le conviene hacia dónde vamos. Cuanto más rápido aceptes esto, menos te va a doler cuando esa persona se baje. No te aman a ti, aman tu visión. Te aman porque les pagas, te aman porque les das, te aman porque obtienen algo. Solo envidian algunos tu favor, envidian lo que Dios te dio. Y estos polizones están por lo que tú representas, por lo que pueden ganar, por las conexiones que pueden conseguir en tu empresa, en tu compañía, en tu ministerio, en tu casa, en tu hogar. Mientras sirvas a su propia agenda, navegarán contigo, desde luego. Y van a decirte que te aman, que siempre crecieron en ti. Pero por tu salud mental y emocional, debes saber que si conocen a alguien que promuevan su propia agenda, te dejarán. Nunca te amaron, amaron tu don, amaron tu talento. Por eso hay tantos hombres y mujeres de Dios que creen que los aman a ellos y no se dan cuenta que aman su don. Apenas se equivoquen en algo, la gente que gritó sana dirá, crucifícale. Tú no quieres que crucifiquen a quien tú amas. Pero la gente que se vio decepcionada porque Jesús no fue contra el César, no atacó a Herodes, dijo, crucifícale, ok, ya no los amamos. No es que ya no lo amamos, nunca lo amaron. Y una vez se dice, ¿cómo puede ser si la gente me aplaudía? No aplaudía, no te aplaudía a ti, no me aplauden a mí, aplauden mi don. Si yo me quedara mudo y no pudiera predicar, mucha gente diría, ok, ya no escucho a Dante, ya no se le entiende, ya no puede hablar, se orina encima, tú sabes, está viejo. Y entonces cuando esos ratones polizones están a bordo de tu vida, empresa, visión, meterán a todos los que están en el barco en una tormenta. Ese es el problema. Tú dices, ok, puedo entender de que no me ama. Sí, pero meterá a todos en una tormenta. El corazón que está huyendo a Tarsis envenena la atmósfera. El corazón que no está contigo, pastor, contamina a los marineros. Tú lo sabes. Por eso, una vez yo dije, no queremos polizones en esta nave. Todos vamos a remar hacia la misma dirección o Dios echará a alguien a los tiburones. Sí. Y yo cuando comienzo a notar que las bendiciones de Dios se empiezan a detener en el ministerio, yo sé que Dios está a punto de hacer un saneamiento, de pasar el tamiz. Cuando noto en mi vida ministerial, y yo ya arreglé mis cosas con Dios hasta donde la mente me da, pero comienzo que algo se empieza a notar, que algo se empieza a estancar, es porque Dios hará una redada sorpresa y expondrá al polizón. Yo recuerdo cuando no podíamos comprar un edificio para nuestra congregación. Llevábamos 3 años dando vueltas por los hoteles y por alguna razón siempre se caía la compra. No podíamos ni siquiera comprar este sitio. Y oro a Dios aquí enfrente y Dios me muestra claramente que había alguien en nuestro equipo muy cercano que trabajaba para su propia agenda. Y yo sentí que si no era arrojado al agua, el barco se iba a hundir. Arrojar al agua no es mandarlo al infierno, Solamente se baja de nuestro barco, se subirá otro. Y hay otro detalle tampoco menor en la historia. Quien duerme durante la tormenta suele ser quien la está causando. Fíjate quién duerme en la tormenta. Yo no veo ningún lugar en la Biblia que Jonás intenta ayudar al patrón de la nave, que estaba perdiendo mucho dinero tirando todo al agua. No le dijo, acepta este cheque, te voy a ayudar con la pérdida. No. Quien está huyendo de Dios siempre es quien menos hace, quien menos trabaja, quien menos se esfuerza, quien menos ora. Al que menos le importa lo que te está pasando. Está en tu barco. Pero es el que menos le importa lo que estás viviendo. Al que en el momento de la gran necesidad no está ahí contigo. Está ocupado, tiene sus cosas. Todos están metidos con la visión de la iglesia, menos ese alguien que tiene el corazón envenenado. Todos se sacrifican, todos trabajan, todos siembran, menos uno. Jonás no confiesa. No dice, por mi culpa. Entonces los marineros echan suertes para identificar el problema. Porque dice, esto es un problema sobrenatural, nunca vimos una tormenta así. Queremos identificar cuál es la patología de este síntoma. Hay una enfermedad. Y echando suertes se percatan de que el problema es Jonás. Entonces los marineros dicen, che, ¿cuál es tu historia? En medio del mar, porque no es que estaban tomándose un cafecito, un tequila, en medio del mar, en medio de la tormenta, ¿cuál es tu historia? Y Jonás dice, soy hebreo y tengo temor del Señor. Mirá cuando le agarra el temor al tipo. Tengo temor del Señor, el Dios que hizo el cielo y la tierra. Y esto los aterroriza a los marineros. Literalmente el texto dice, y las personas sintieron un gran miedo y le dijeron, ¿pero qué es esto que hiciste? Porque ellos sabían que él huía de la presencia del Señor porque él lo había contado. Los incrédulos le dijeron, mirá, yo soy incrédulo, gracias a Dios, pero si creyera en Dios, no me alejaría de Dios. Este se alejó de Dios y estos tienen más miedo y más temor que él. Los marineros saben que Jonás está huyendo de su Dios. Y se enteran de su nombre. Ven su poder. Y ahora temen. Están conociendo por las malas al Dios de Jonás. Justo como cuando uno iba a la casa de un compañero del colegio y la mamá ese día estaba enojada. Y uno decía, ok. Y llegaba en el peor momento. Bueno, no hay peor cosa que conocer la mamá o el papá de un amigo por las malas. Acá estaban conociendo al papá de Jonás por las malas. Y esta sería la conversión grupal de gentiles más grande de ese momento y lo que Dios iba a usar para acercarlos a la fe. El fracaso de Jonás, Dios lo iba a usar para que todos ellos se convirtieran. Dios siempre en el proceso hace que algo de bendición salga. ¡Maravilloso! Esos marineros nunca hubiesen conocido a Dios si el tipo no se subía a Tarsis. Y Dios dijo, ok, vamos a usar este cabezón para que algo bueno salga de acá también. Los marineros le preguntan a Jonás, ¿qué debemos hacer contigo para detener la tempestad? Y Jonás le responde, por primera vez tiene algo de sentido común. Échenme al mar y volverá la calma. Yo soy el culpable de esta terrible tormenta. Tírenme al mar. Yo soy. ¿Y por qué no lo dijiste antes? Bueno, es que la tormenta no para. ¿Saben lo que hacen los marineros? No lo hacen. Tienen dignidad los tipos. Los marineros, dice, tomaron con más fuerza para llevar el barco a tierra, pero la tempestad era tan violenta que no lo lograron. Se hablaron y dijeron, no lo podemos tirar a este, es desobediente, es cabezón, pero yo me siento culpable de tirarlo. Sus vidas están en peligro. Pero no quieren sacrificar la vida de este hebreo desconocido. Estos marineros en el barco hacia Tarsis tienen más compasión, más humanidad y más dignidad que el profeta hebreo con la gente de Nínive. Estos tipos tenían más empatía con Jonás que la empatía que Jonás debió haber tenido con Nínive, donde Dios lo mandó a predicar. Por eso tenemos que tener cuidado cuando juzgamos a la ligera quiénes son los buenos y quiénes son los malos. ¿Quién está del lado de Dios y quién no está del lado de Dios? Porque uno diría, en ese bote viaja un profeta, aleluya, el barco no se va a hundir porque va el profeta. No, el barco se va a hundir porque va el profeta desobediente. Nunca hay que decir estos son los buenos, estos son los malos, nunca. Yo he visto mujeres que usan pantalones y blusas ajustadas y son más temerosas de Dios, y he conocido mujeres muy tapadas, como una musulmana, murmurar de todo el mundo sin temor de Dios. He visto a mucha gente del mundo amar a Dios a su manera, y yo no sé si se encontrarán con el Señor o no, y he visto gente de Dios amando al mundo en secreto. He visto al malo levantarse y cambiar de vida, y he visto gente buena que se cansa de ser buena y empieza a hacer daño. He encontrado más gracia y misericordia entre católicos que algunos evangélicos que esperan ver arder a esos mismos católicos en el infierno. He encontrado más códigos de lealtad entre algunos ateos que el propio ejército de cristianos que a veces rematan a sus propios heridos. Entonces no nos confundamos, porque no todo lo que brilla necesariamente es oro. No todos los profetas que están en un barco necesariamente harán que ese barco navegue en calma. Y ahora los marineros tienen una reunión de oración. Los marineros se acaban de convertir a Dios verdadero y clamaron a Dios, dice, al Dios de Jonás. Uno tiró el Buda por la borda, el otro tiró el no sé, lo que tenía del Hare Krishna, y dijeron, vamos todos a orar al Dios de Jonás. Y oraron. ¡Oh, Señor, no nos dejes morir por el pecado de este hombre! ¡No nos hagas responsables de su muerte! Señor, tú has enviado esta tormenta sobre él y solo tú sabes por qué. No sabían por qué. La tormenta impresionante, los marineros atemorizados, el profeta fugitivo, el barco que zozobra y el cuerpo de Jonás que... finalmente es arrojado al agua. Y en la cubierta, la tormenta... y todo se calma. Los marineros dicen, con los niños...
1: ¡wow!
0: ¿No lo pueden creer? Dice que quedaron asombrados por el gran poder del Señor. Y ofrecieron ofrendas a Dios, sacrificio, y prometieron servirle. No solo se convirtieron, sino que esa misma tormenta a todos los hizo siervos de Dios, a todos. A veces una tormenta. ¡Es impresionante! Y ese barco se convierte en un lugar de adoración. Yo me imagino a Jonás tragando agua y empezando a ver que empiezan a adorar arriba el barco. Resulta que los marineros de ese barco, después de todo, no eran actores de reparto en esta historia. La puerta que Jonás le cierra a Dios se transforma en la puerta que Dios ahora le abre a los marineros. Y ahora Jonás está hundiendo en el mar, pero el Señor había, usaré exactamente la palabra que aparece en el original hebreo, había dispuesto un gran pez que se tragara a Jonás. No dice que fuera una ballena, todos suponen que lo fue. Un gran pez que se tragara a Jonás. No creó un pez, dispuso un pez. Lo que estoy diciendo es que el animal hizo lo que el profeta no hizo. El animal hizo lo que el otro animal no hizo. El pez sí obedeció a Dios. De modo que el viento, hasta ahora, el mar y el pez obedecen a Dios. ¿Saben quién los creó? El otro, no. El viento, el mar y el pez obedecen. Entonces lo que quiero que entendamos es que Dios puede disponer de una quiebra, disponer de una enfermedad. Dios puede disponer del propio diablo si acaso lo necesita. Él es el diablo de Dios. Y si lo necesita, lo va a usar para volvernos a donde tenemos que volver, o donde no debimos haber salido. Esa palabra dispuso se traduce como encargó, comisionó. Lo que haría un rey si estuviera designando un embajador. Así que Dios le dice, ¡hey! ¡Moby! ¡Moby Dick! El pez dice, ¿sí? Ve a recoger a Jonás, serás mi Uber marítimo hoy. ¿A dónde lo recojo? Te daré las coordenadas cuando sea necesario. Quédate en el área. Ah, y agrega un detalle importante, Dios. ¡Ey! Solo traga, no mastiques. ¿Ok? Claro, hasta en eso tenía que obedecer, porque a Dios no le servía un Jonás masticado. Este pez es mejor para aceptar órdenes que el profeta de Dios. Y un gran pez es el medio de transporte que Jonás no tenía en mente cuando se estaba yendo a Jopé. Pero, ya saben, a ballena regalada no se le miran los dientes. Jonás no habló con Dios. Desde la última vez que Dios le dio una orden, Jonás no volvió a orar hasta que estuvo dentro de un pez. Y ahora que el pez lo traga, desde las entrañas del pez, Jonás ora. ¿Por qué ora Jonás dentro del pez? De todas las oraciones que aparecen aquí, solo hay una que está emitida desde el vientre del propio infierno. Desde el vientre, desde el sitio gástrico de una ballena. ¿Por qué ora Jonás? Porque ahora no puede hacer otra cosa. Jonás está literalmente tocando fondo. Y ora y dice, aquí me acordé del Señor.
1: ¡Wow!
0: Y Él me respondió desde la tierra. De los muertos te llamé. Tú, Señor, me escuchaste. Qué triste que algunos no harán las cosas bien hasta que los traguen. Hasta que se los trague la deuda, hasta que se los trague la crisis. No obedecerán hasta que Dios los ponga en un lugar tan estrecho que lo único que puedan hacer es orar. Y uno creería que la oración como última opción es buena. No, la oración como última opción nunca es buena. Porque si es la última opción es porque estás haciendo en el vientre de un pez. Debió haber sido la primera opción. Y todas las cosas que Jonás debió admitir antes las admite ahora. A veces lo único que nos lleva hasta la nueva asignación es un vientre húmedo que apesta. Todo el primer capítulo de la historia de Jonás es la acción humana. Jonás hace planes, Jonás tiene su propia agenda, Jonás toma un barco. El segundo capítulo de Jonás no hay absolutamente nada de acción, solo oración. Y Jonás obtiene un viaje de regreso a la voluntad de Dios. Definitivamente ese no es un viaje cómodo. No podemos huir hacia Tarsis, evitando obedecer a Dios y luego esperar tener un viaje de vuelta fácil. No va a ocurrir, es un principio que olvidamos. Desobedecemos y luego esperamos un ajuste menor para que todo funcione tan bien como antes de desobedecer. No va a ocurrir así. No podemos irnos en otra dirección por meses, por años, sin recibir unos cuantos golpes y turbulencias en nuestro viaje de regreso. Y cuanto más permanezcamos en ese barco hacia Tarsis, más largo y agitado será el viaje de vuelta, pero vendrás de vuelta. Si Dios empecinó con la asignación, vendrás de vuelta. A ese crucero de vuelta se le llama el barco de las consecuencias. Fíjate que Dios no actuó hasta que Jonás se acordó de él. Jonás hace silencio, Dios hace silencio. Al cabo, el mar, la tormenta y el pez hablarán por él. Jonás ora y es liberado el tercer día, como dijo Jesús. Pero no fue un rescate heroico ni estoico al estilo bíblico. No fue el ángel Gabriel a rescatarlo y le abrió el vientre al pez. No fue un carro de fuego el que lo llevó a casa. No, no hubo dignidad. No hubo una transportación instantánea como la de Felipe. Había solo dos opciones para salir del pez. ¿Vómito o defecación? Jonás oró tres días para salir por donde había entrado. Conozco el camino, puedo salir como entré. Solo no quiero avanzar para esa oscuridad de allá, no quiero. Entonces el Señor dio una orden al pez. Vomita. Y Moby vomitó. Hasta en eso obedeció el gran pez. La ballena desembuchó, lanzó, dijo, guácala. Y Jonás termina en la orilla. No es un personaje heroico cubierto de gloria, Es la comedia del ratón clandestino. Es el triste chiste del polizón. Es un ratón clandestino. Es una figura ridícula, cubierta de cóctel de camarón, jugos gástricos, aderezo de atún envuelto en algas marinas. Conás es una triste y bizarra mala comedia de bajo presupuesto. Te diré algo que a menudo no me deja dormir. Yo puedo ir directamente a Nínive la primera vez que Dios me llame. O puedo dejar que sea Él quien me lleve hasta allá. Si aprendí que Dios tiene que llevarme, es que va a ser un viaje húmedo, turbulento, vomitivo y horripilante. Yo ya no quiero eso. Tuve muchos de esos viajes, muchos. Jonás aún estaba quitándose las algas de la cabeza y Dios dijo, ve a la ciudad de Nínive y proclama el mensaje que te dije. Dios no cambió la orden. Le dijo lo mismo que la primera vez. Entonces, si Dios no va a cambiar lo que nos dice, hagamos lo que nos dice la primera vez. Nuestra rebeldía no hará que modifique el plan. Nuestra rebeldía no hará modificar el plan. El texto dice que el pez lo vomitó en tierra firme, no frente a la puerta de Nínive. Nínive no tiene playa. O sea, todavía tenía que viajar hasta Nínive. Posiblemente Dios lo devolvió a Jope, el puerto de partida, para que pudiera comenzar desde el punto que comenzó mal. Dios suele traernos al punto donde fallamos. Muchas veces Él nos regresará a esa ventana por la cual salimos para que aprendamos a salir por la puerta grande. Y voy a enseñarte un principio espiritual que siempre enseño a nuestros líderes. Cada vez que salgas de un lugar, de una empresa, de un equipo, de una iglesia, de una familia, si estás en el proceso de un divorcio, de algo que fue parte de tu vida, hazlo con integridad y congruente con la naturaleza de Dios. El espíritu y la actitud con la que sales de un sitio y cierras una temporada determina si vas a ir a Nínive o a Tarsis, te lo aseguro, no falla. Y no de la boca para afuera, ¿eh? Sí, yo me voy bendiciendo, no, con la actitud. Si crees que Dios te llama a una tarea diferente, debes irte con la bendición de Dios y no quemando puentes. Es mi consejo para cada uno que se va, no quemes puentes. No importa que tan mal te lleves con tu jefe, con tu líder, con tu pastor, lo más probable es que necesites usar ese puente en el futuro. Un consejo que me dio Juan Carlos Ortiz, el fundador de esta congregación. Cuando Dios dice que te vayas, andate completamente. En todos los años que yo llevo de ministerio, he visto cómo algunos se van a Tarsis y llaman a todos los que puedan para que lo acompañen en su nueva aventura. Esto pasa en todas las iglesias del mundo, las famosas divisiones. Padecen el complejo de Jonás, nunca quieren hundirse solos. Y recuerda que si realmente Dios te está cambiando la asignación, debes dejar atrás las conexiones relacionales que desarrollaste bajo el liderazgo de alguien más. Por eso en Estados Unidos nos despiden los días viernes a las 5 de la tarde para que ni siquiera te lleves información. No trates de llevar gente contigo, ellos no son tu gente. Si trabajaste en el campo de alguien más, cuando decidas irte no puedes llevarte la cosecha, el grano, porque el grano le pertenece al dueño del campo que te tenía contratado. Si realmente estás saliendo en el Espíritu de Cristo sin amargura, querrás bendecir el sitio que abandonas. Y este consejo nunca es para egoístamente cuidar el grano, sino para que no termines en una tormenta en medio del mar. Nunca nadie se fue hablando mal de una congregación y luego yo no lo vi en una tormenta. Nunca vi a alguien que prosperó o creció cuando se fue con espíritu de división. Funciona, como la ley de gravedad, funciona. Funciona, así funciona, nunca. Y nunca Dios va a bendecirte hundiendo a otros pobres marineros contigo. ¿Y sabes por qué Jonás no quiere ir a Nínive? Por una razón, a Jonás no le gustan los ninivitas. Es su falta de amor que le hace ir en otro sentido. Los odia como Nahum. Jonás se ama a sí mismo, ama ser quien es. Termina yendo a Nínive recién cuando lo vomita el pez. Y predica el mensaje más lamentable de toda la Biblia. ¡Dentro de 40 días, Nínive será destruida! ¡Pum! Escupe un alga y se va. Fue el peor sermón de todos los tiempos. No hizo mención de Dios. No habló de arrepentimiento. No habló de gracia. Jonás no le pone ningún esfuerzo. Lo hace por hacer. Pero lo más extraño de todo, las personas lo escuchan. y empiezan a reaccionar. Y todos, desde el rey hasta el más pobre, se arrepienten, y hasta los animales les ponen ropas de penitencia. Dios ve a Nínive, ve su arrepentimiento y siente gracia y compasión. Cuando Dios vio lo que habían hecho y cómo habían abandonado sus malos caminos, cambió de parecer. Jonás ve todo eso y se supone que se emocione. Pero esto a Jonás le pareció muy lamentable. Le cayó gordo y se enojó mucho. Jonás no lo puede aceptar. Él no quiere ver que Nínive se arrepiente. Primero porque dice, estoy quedando.

de mi casa, por eso se no quería venir. Y menciona 5 atributos de Dios que de haberlos predicado se habría convertido el mundo entero, que él conocía, dice, porque sabía que tú eres un Dios misericordioso, compasivo, lento para enojarte, lleno de amor inagotable y que te arrepientes del mal. ¡Caramba! ¿Sabías todo eso, cabezón? Que estás dispuesto a perdonar. Quítame la vida ahora, porque prefiero estar más muerto que vivo. Por eso voy a atar, si dice el cara dura. Porque nunca te importó la gente, Jonás. Una de las muchas causas por las que Jonás es único entre los profetas es su falta de empatía. Todos los demás profetas imploraban a Dios por el bien del pueblo, se identificaban con la gente. Jonás no, él quiere que Dios lo liquide. El hombre que todavía huele a vómito de ballena vocifera: yo predico al Dios de la sana doctrina. Condeno a los que no piensan como yo. Yo predico al Dios de los poquitos pero santos, aleluya. Yo no soy de los predicadores de gracia barata, como algunos. Jonás es de los que escribiría en Instagram: estoy esperando que Dios te avergüence y te envíe al infierno para gozarme. Jonás vuelve a huir al oriente de la ciudad y se queda esperando, con suerte, que la ciudad sea destrozada. Pero Dios proveyó una planta frondosa y extendió sus hojas en la cabeza de Jonás, que lo protegió del sol. Y Jonás estaba agradecido por la planta. No te pierdas este detalle. Dios envía una sombra. Hay mucho significado en esto. El Salmo 17:8 dice: escóndeme bajo la sombra de tus alas, de los impíos que me despojan, de mis enemigos mortales. La sombra significa estar bajo el favor de Dios. Cuando la planta crece, literalmente dice, y Jonás se regocijó por la planta. Cuando la planta se levanta, significa para Jonás que Nínive está cayendo, que va a destruir a sus enemigos. Él se alegra por la inminente destrucción del pueblo que odia. Pero Dios también se proveyó un gusano. Al amanecer, doña gusana dice: ¿dónde vas, querido? Sentió el llamado de Dios. No te me vas a hacer mariposa, querido. No, todavía no. El gusano se comió el tallo de la planta y se marchitó la planta. Y cuando el sol se intensificó, Dios proveyó otro viento abrasador del oriente para que soplara sobre Jonás. El sol pegaba sobre su cabeza hasta que se sintió tan débil que deseaba morirse. Y dijo: mejor me muero antes que vivir así. Entonces Dios le dice a Jonás: ¿te parece bien enojarte por una plantita que se murió? ¿O que el gusanito te lo mandé yo? ¡Sí! ¡Estoy tan enojado que me quiero morir! Y Dios le dice a Jonás: ¿Te apiadaste de una planta por la que no trabajaste, no hiciste crecer, y yo no me voy a apiadar de Nínive, que hay más de 120.000 personas que no distinguen su mano derecha de la izquierda? Entonces Dios no califica a las personas por categorías como nosotros. Dios ama a todos por igual. Las personas deprimidas, las personas cultas, las personas que abortan, las personas con ideas políticas a las nuestras, diferentes, las personas conservadoras, las liberales, los ateos, los de la nueva era, los católicos, los asiáticos, los hispanos, los caucásicos, los afroamericanos, los homosexuales, los que son distintos. Dios no hace distinción. ¿Te preocupas por una planta, Jonás? Y esto es lo más sorprendente y lo más bizarro, y voy a terminar con esto. La historia termina con Jonás ahí sentado. Si esta fuera una película de Netflix, la cámara se aleja, Jonás queda ahí maldiciendo, bajo un sol abrasador, y aparecen los créditos de la película. No nos dice qué pasó luego, ni hay un Jonás 2, ni la venganza de Jonás, Jonás ataca de nuevo, no hay. No sabemos si se quedó ahí o volvió a casa. ¿No es una manera extraña de finalizar una película? ¿No te parece un final raro? ¿No te irías del cine diciendo ¿y? ¿Por qué haría eso el autor? No es porque el narrador no se le ocurrió un mejor final. Sucede que esta historia no se trata de Jonás. Esta historia se trata de nosotros, de nuestra respuesta a Dios. Un gran artista, cuando deja una historia inconclusa, es para que el público se quede pensando, reflexionando, meditando. Ok. Y esta es la idea. Que pensemos cuál será nuestra respuesta. Como dijo alguien,
Si Dios te llama a permanecer en la barca, quédate en cubierta hasta recibir la nueva orden.

Pero si Dios percibe que te está llamando a bajar de la barca, primero asegúrate que sea Dios quien te está llamando y luego, por favor, desciende, ya. Y si obedeces, te prometo que en lugar de vivir 40 años de turbulencias, desiertos y vómitos marinos, vas a llegar a tu destino en cuestión de días, semanas. Primera de Samuel 15:22 afirma: ¿se complace Jehová en holocaustos, en ayuno? ¿O se complace en que obedezcas a Jehová? Ciertamente el obedecer es mejor que los sacrificios. La obediencia a Dios no pide explicaciones, no pide detalles, no pide mapa de vuelo. La única pregunta que uno hace es: ¿qué quieres que tú hagas, Señor? ¿Qué nueva asignación me tienes? Hace poco alguien me escribió en redes y me dijo: no te metas, Dante, en una asignación que te hará perder lo que construiste y lo que ya tienes. Es la gente que cree que hay que obedecer a Dios siempre y cuando no nos afecte el que dirán. Pero nosotros no estamos aquí por la reputación. Te diré esto: tenemos que negarnos a ser parte de la comedia del ratón clandestino. Quiero ser, al final de mis días, cualquier cosa menos que me recuerden como un ratón clandestino, como un polizón a bordo. Por lo que, a donde sea que Dios te llame, nos llame, pidámosle las coordenadas, obedezcamos ciegamente, porque lo único que debe importarnos es jamás perder el favor de Dios. Es lo único. ¡Aplauso al Rey de Reyes, Señor de Señores! ¡Aleluya! ¡Aleluya! ¡Vamos, vamos, vamos, vamos, vamos! ¡Celebra! ¡Celebra al Rey de Reyes! ¿Cuánto necesitamos favor de Dios? Yo quiero el favor de Dios. Si quieres, levanta tus manos conmigo al cielo. Vamos a orar por favor de Dios. Vamos a pedir que Dios nunca nos quite su favor. El favor es viento de cola. El favor es casi no turbulencias. Si las hay, no las vamos a sentir, porque Dios va a presurizar nuestra atmósfera espiritual. Y cuando viajas en una atmósfera presurizada, no te tambaleas, no te chocas contra las paredes ni contra el techo. La presurización es la atmósfera que nos protege, aún en las tormentas, aún en los infortunios y en las tragedias. Padre, uy, levanta tu mano y dile: Señor, yo quiero conocer mi asignación. Y luego de conocerla, quiero obedecer. Obedecer. Ese es nuestro deber. Había una vieja canción que decía: si queremos ser felices, debemos obedecer. Señor, ¿qué buscas? No más ayuno, no más sacrificios. Lo que estás buscando es obediencia. Gente que haga caso. Y a los que estamos luchando, y a los que estamos temiendo, y a los que estamos diciendo: Señor, no quiero. Dios dice: no tengas temor. Cambian los gigantes. Pero siempre son gigantes. El enemigo nunca cambia su modus operandi. Yo estoy por sobre los gigantes, David, dice el Señor. Yo soy el que te dio la victoria con el primero, te daré la victoria con todo el resto de los filisteos. Yo soy el Dios que te sanó, cantamos hoy. Soy el Dios que te libró. Soy el Dios que te bendijo. Te voy a seguir bendiciendo. Hay gente con temor de soltar cosas que debe soltar. Y el Espíritu Santo me dice: mientras no sueltes, no viene lo nuevo. Mientras te aferres a lo viejo, lo nuevo no vendrá. Yo no voy a darte un plan B ni un seguro de protección, dice el Señor. Tienes que obedecer. Y estas señales seguirán a los que creen, ¿me oíste? Esto va para la gente que está pidiendo señales. Señor, dame una señal y yo sigo. No, las señales siguen al que cree. El que cree no sigue señales. Los que siguen señales son los agoreros, los brujos, los superficiales, los inmaduros. Señor, dame una señal, dame un vellón, muéstrame, cierra la puerta, ábrela, dame esto, dame lo otro. No, tú no estás en el lugar de Gedeón. Tú no puedes pedir señales. Estamos en la nueva dispensación de la gracia y estas señales seguirán a los que creen. Y las señales no te han seguido porque no has creído.
Pero cuando crees, cuando creemos y avanzamos, cuando pisamos el agua, cuando mojamos los pies, las aguas se abren. Hay gente que tiene que tomar decisiones esta mañana, aquí en casa. El Señor me muestra y me dice, hay tiempos nuevos que he preparado para ti. Hay bendiciones de libertad, hay regocijo, hay graneros llenos. Pero no puedo dártelo hasta tanto tú tomes la decisión de obedecerme. No me pidas garantía, camina sobre, camina, ven. Hay gente que solo ha recibido una palabra, sal, ven, baja, sube. ¿Cuál es la palabra? Camina, camina sobre esa palabra, obedece. ¡Uy! Hazlo. No le pidas dirección, tiempo, coordenadas, la fecha, garantía. Dios dice, solo obedece, como cuando no tenías nada que perder. Como cuando no había dinero en tu banco. Como cuando no tenías papeles, ¿te acuerdas? Como cuando todos los días te encomendabas en mis manos para que yo te protegiera. Si no fueres como niño, no puedes obedecerme. ¡Wow! Todos orando, todos, ya casi nos vamos, pero antes levante sus manos y diga al Señor, esta es la palabra sellada por tu espíritu. ¡Uy! ¡Impresionante! Esta es la palabra sellada por tu espíritu, por tu gloria, por tu presencia, más. En la gloria del Espíritu llenándolo todo, momento a momento. ¡Uy! Minuto a minuto. ¿Qué quieres que yo haga? Y si te costará a alguno, le costará reputación. Otros sepa que hablarán mal de ti. No podemos explicarle a todo el mundo lo que Dios nos dijo. De hecho, Dios ni quiere que demos explicaciones. Hay cosas que tienes que hacer porque al final del día terminarás en una cama de hospital, en el mejor de los casos. Y Dios te preguntará si obedeciste. Y no podrás decir, es que no lo entendían mis familiares, es que en mi iglesia no me comprendieron, es que no había apoyo. Dios nunca obró ni operó por democracia. Es teocracia. Es Dios ordenando y diciendo, ve, no temas, yo estoy contigo. Sal, renuncia, envía ese correo. Adelanta, corre, vuela. Sube, baja, no sé qué Dios te dice, pero por Dios, hazte un favor, haz que la tormenta se calme. Y los que tengan que viajar en medio de jugos gástricos, hasta Nínive, viaje, es mucho mejor volver ahora. Y aunque sea turbulento, la vuelta, te aseguro, será más corto que si esperas un día más. Decide obedecer, súmate al propósito. Aférrate a la fe. Señor, voy a ser obediente como cuando no tenía nada. Cuando no había ahorros, cuando no había crédito. Cuando no tenía casa, cuando no tenía auto. Cuando no tenía ni para pagar el bus. Voy a ser obediente como cuando no tenía para los medicamentos. Como cuando todo era meter en un carrión y salir. Cuando no había nada que proteger, nada que guardar. Dios dice, tan solo eso pido de ti. Todo es vanidad, todo es vanidad. Aférrate, obedece, cumple. Ya no hay tiempo que perder. Estás tirando por la borda un año a la vez. Estás tirando por la borda un año a la vez. ¡Salta tú! Y dile, Señor, llévame a mi destino. Llévame a mi propósito, a mi asignación. Padre, he transmitido lo que creo me has dicho que diga. A los que están recibiéndote en su corazón por primera vez, a los que se están reconciliando contigo, a los que se reconcilian con la asignación. No agregué ni quité lo que creo es tu revelación. Ahora, Señor, sella esta palabra en los corazones. Tú has llegado donde yo no puedo llegar. Intranquilízalos. No los dejes dormir hasta tanto vuelvan a Nínive, hacia el sitio que les ha asignado a cada quien. Trabajo, profesiones, oficio, ministerio, no lo sé. Sea lo que sea, que nos encuentres en el centro de tu perfecta voluntad, que nos encuentres en el eje de las coordenadas, que seamos más obedientes que el viento, que el mar,
que el pez y los gusanos, que seamos más obedientes que todo el reino animal, porque sabemos que tú eres un Dios al cual temer, que cuando te propones algo no hay quien te diga qué haces. Gracias, Señor, por esta mañana. Bendigo a los que se van, bendigo a los que están aquí, a los que están en casa. Bendigo su entrada, su salida, su acostarse, su levantarse, sus horas de descanso, su alma, su cuerpo, su mente. Los bendigo en el cuerpo, en el alma, en el espíritu. Amén, amén y amén. Bendecidos para bendecir. Dale un aplauso al Señor de señores, al Rey de Reyes. Dios te bendiga, Dios te guarde. Hasta el domingo que viene.

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1: celestial. 1:22 PM.
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1: En Sendas, esta es la hora.
2: 1:33 PM.
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1: Una de la tarde con 47 minutos.

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1: En Sendas, esta es la hora.
2: 2:01 p.m.
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4: Aquel emperador de la antigua Roma fue realmente un emperador sensato. Por aquel entonces existía la costumbre de que cuando el jefe romano regresaba victorioso de los campos de batalla, hacía una entrada triunfal y feliz por la calle principal del pueblo. Se hacían laboriosos preparativos para extenderle una bienvenida entusiasta al general invicto. Adornaban las casas, se tiraban flores sobre el camino, se organizaban grupos de músicos y la señorita más bella de la población tenía en sus manos la corona de laurel con que coronaría al ídolo de las masas. El militar entraba seguido de carrozas y soldados fogueados en la guerra. En las aceras la gente se alineaba y al paso del emperador gritaba frenética. En el aire se apretujaban los retumbos de tambores que se confundían con los golpes acompasados de las botas raídas sobre el piso pétreo de la calle. Era el momento de euforia codiciado por el hombre en el poder. Pero el emperador de nuestra anécdota, no queriendo dejarse vencer del orgullo y la vanidad, había ordenado los servicios de uno de sus súbditos. Cuando los gritos estentóreos de la muchedumbre ebria de alegría llegaran a sus oídos, cuando los arcos triunfales de palmas y flores se levantaran sobre su cabeza y cuando la joven bella, en medio de un mar de aplausos estruendosos, le ciñera la corona en su testa vencedora, en esos momentos de bullicio, de gloria humana y despliegue de alabanzas, el súbdito debía susurrarle al oído del emperador: acuérdate que eres mortal. De ese modo, el humo no se le subiría a la cabeza y el emperador sabría que toda gloria se marchita y todo aplauso se silencia y toda alabanza se esfuma. Mi amiga, mi amigo, esta es la actitud que debiéramos tener los seres humanos. La humildad es lo que verdaderamente engrandece. La soberbia y el orgullo terminan por abatirnos. Si entendemos que la vida es fugaz, que somos como una flor que en la mañana revienta y en la tarde se marchita, no pondremos la confianza en la fama ni en los aplausos. Un antiguo escritor prudente expresó con sabiduría: no sabéis lo que será mañana, porque ¿qué es vuestra vida? Ciertamente es neblina que se aparece por un poco de tiempo y luego se desvanece. Mi amiga, mi amigo, yo te aconsejo que te detengas por un momento y reflexiones sobre tu vida. Llega a Cristo, ábrele tu corazón, pon tu confianza en Él. Él te dará el perdón y una vida de gozo, de paz, de bendición, de alegría. Cristo dice: el que a mí viene no le echo fuera. Recuerda que esta vida es transitoria, que todo pasa, pero el que hace la voluntad de Dios, ese o esa permanece para siempre. No importa tu éxito, tu automóvil, tu casa, tu dinero, no te olvides nunca de tu fragilidad y reconoce a Dios en todos tus caminos.
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2: 2:18 PM.
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1: Dos de la tarde con 30 minutos.
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1: De la tarde con 50 minutos.
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3: En Sendas, esta es la hora.
4: 3 de la tarde con 2 minutos.
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6: Mis manos estaban ocupadas en el día. No tuve bastante tiempo para jugar los pequeños juegos que me pediste. No tuve bastante tiempo para ti. Lavaba tu ropa, cocía y cocinaba, pero cuando me traías un libro de dibujos y me pedías que por favor compartiera tu disfrute, yo decía, un poco más tarde, hijo. En la noche, te metía en la cama todo asegurado, oía tus oraciones, apagaba la luz, luego de puntillas caminaba con suavidad hasta la puerta. Me hubiera gustado permanecer un minuto más. La vida es corta, los años pasan deprisa. Un niño pequeño crece muy rápido. Ya no está a tu lado. Sus preciosos secretos a confiar, los libros de dibujo guardados. Ya no hay juegos que jugar, no más besos de buenas noches, ni oraciones que escuchar. Todo eso es parte del ayer. Mis manos, ocupadas una vez, ahora están quietas. Los días son largos y difíciles de llenar. Yo quisiera poder regresar y hacer las pequeñas cosas que me pediste que hiciera. Mas Jesús les dijo, «Dejad que los niños vengan a mí y no se lo impidáis». Porque de los que son como estos, es el reino de los cielos. Mateo 19:14.
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0: este tema?
1: Les doy la más cordial bienvenida para que alabemos al Señor con todo nuestro corazón, de gloria en gloria. Marco Barrientos compartiendo aquí en nuestro programa y dando la apertura musical. ¡Vamos!

De gloria en gloria, ya no vivo yo, Cristo vive en mí. Qué lindo comenzar este programa alabando con todas nuestras fuerzas a nuestro Dios. Marco Barriento dando la apertura musical. Sonido envolvente. Nehemías 12:43 dice, el alboroto de Jerusalén fue oído desde lejos. Walt Disney Studios fue el primero en implementar un nuevo concepto de sonido para películas. El sonido estereofónico o envolvente se desarrolló porque los productores querían que el público escuchara la música de una manera novedosa. No obstante, esta no fue la primera vez que se usó sonido envolvente. Miles de años antes, Nehemías incorporó la idea en la dedicación de los muros reconstruidos de Jerusalén. Hice subir a los principales de Judá sobre la muralla y puse dos grandes coros de acción de gracias. Uno iba cantando hacia la izquierda y el otro hacia la derecha, rodeando la ciudad de Jerusalén con alabanzas mientras marchaban al templo y guiaban al pueblo que se regocijaba, porque Dios les había dado gran alegría. De este modo se oía desde lejos. ¿Qué nos ha dado Dios que nos haga rebosar de alabanzas? ¿Una dirección clara, el consuelo que solo Él puede dar, el supremo regalo de la salvación? Quizá no podamos generar un sonido envolvente con nuestra alabanza, pero sí tener gran alegría por lo que Dios nos ha dado. Entonces, otros podrán escucharnos y ver cómo obra el Señor en nuestra vida. Es imposible excederse en alabanza a Dios. Él se merece toda nuestra alabanza. Sonido envolvente. Y cuando nosotros alabamos a Dios y la gente ve nuestro corazón agradecido, se impregna de eso también. Eso es como el perfume que donde tú vas caminando vas esparciendo ese olor fragante. Pero así debemos

ser nosotros, ese que se expanda por donde pasamos, que Cristo vive en nosotros, que sabemos a quién le creemos, en quién confiamos, dónde está puesta nuestra mirada. Pildoritas y reflexiones para tu corazón, para tu alma, para tu espíritu.

reflexiones en todas las circunstancias. Primera de Tesalonicenses 5:18 dice: dad gracias en todo, porque esta es la voluntad de Dios para con vosotros en Cristo Jesús. Gracias porque estamos enfermos, gracias porque estamos sin trabajo, gracias porque no nos han consignado el sueldo, gracias, gracias, gracias. Aquí dice: dad gracias en todo, en todo, en todo es todo. Porque es la voluntad de Dios para con vosotros en Cristo Jesús. En el barrio residencial donde vivo, nos quejamos permanentemente de los cortes de luz, dice esa reflexión. Pueden ocurrir 3 veces por semana y durar todo un día. Es difícil soportar los inconvenientes cuando no se pueden usar los artefactos básicos de la casa. Una vecina creyente suele preguntar: ¿también hay que dar gracias a Dios por esto? Refiriéndose a Primera de Tesalonicenses 5:18, dad gracias en todo, porque esta es la voluntad de Dios para con vosotros en Cristo Jesús. Y siempre respondemos que sí, aunque nuestras quejas cada vez que se corta la luz contradicen esta afirmación. No obstante, un día, nuestra creencia en dar gracias a Dios en todas las circunstancias cobró un nuevo significado cuando al volver de mi trabajo encontré a mi vecina visiblemente estremecida mientras exclamaba: gracias a Dios se cortó la luz. La casa se habría quemado y mi familia hubiese muerto. Un camión había chocado contra un poste y los cables de alta tensión habían caído sobre varias casas. Si hubieran tenido electricidad, habrían quemado todo. ¡Wow! Puede ser difícil decir gracias, Señor, en medio de pruebas, pero podemos estar agradecidos de que nuestro Dios considera que cada situación es una oportunidad para confiar en Él, ya sea que veamos sus propósitos o no, ya sea que entendamos o no. Por la gracia de Dios, podemos dar gracias en todo. Pildoritas y reflexiones para tu corazón, para tu alma, para tu espíritu. Y vamos con este tema que dice: aférrate a la fe. Dani Berríos.

Aférrate a la fe, Dani Berríos compartiendo con nosotros aquí en Pildoritas y Reflexiones. Él es todopoderoso. El Salmo 46:1 dice: Dios es nuestro amparo y fortaleza, nuestro pronto auxilio en las tribulaciones. Cuando nos enfrentamos a problemas serios, la gente a menudo no puede darnos una solución. Limitados por la fragilidad humana, incluso los más generosos solo pueden ayudarnos hasta cierto punto. En cada problema tenemos una mayor ventaja. Si creemos en Jesús, nuestro Creador Todopoderoso nos ofrece protección contra el daño y fortaleza para la prueba más larga. Él siempre quiere venir en nuestra ayuda. ¿Estás afrontando un problema de cualquier tamaño? Vuélvete hoy a Él. Así como te decía, Él sigue siendo Dios, a Él nada lo toma por sorpresa. ¿Qué debemos hacer nosotros? Orar. Esa es la mayor protección por los nuestros, por nuestros amigos, por nuestro país, por nuestra ciudad. La oración es un manto protector. Cuando tú estás orando, estás cubriendo a esa persona en oración. Y yo por eso siempre les digo, si se acuerdan de esta su servidora, levanten una pequeña oración, solamente con decir: Señor, protégela, guárdala, cuídala, cuida sus finanzas, cuida su salud, cuida sus nietos, cuida sus hijos, porque mi yerno es un hijo. Eso es levantar una protección. Así oramos nosotros por ustedes también. Se los he dicho en otras oportunidades. CBC hacemos en Christian Vision, que es el ministerio a nivel mundial, una vez al mes se hace ayuno y oración por todos ustedes. Entonces ustedes también oren por nosotros, por favor. Bueno, voy a ir rápidamente al Facebook de nuestro programa Pildoritas y Reflexiones con Norma Pinzón Oficial, donde allí me ha saludado. También quiero aclararles para todos los que me preguntan cómo conseguir el libro devocional de Pildoritas y Reflexiones 365 No Temas. Por este momento a través de Amazon. Pero lo que sí me pueden ayudar es yendo a las librerías que tengan CLC, C de Carlos, L de Lola, C de Carlos, y pedir el libro y preguntarlo. ¿Ustedes tienen el libro de Pildoritas y Reflexiones de Norma Pinzón, 365 No Temas? Y esto genera que lo pidan a estas librerías. Bueno, ayúdenme con eso, por favor, para que pueda llegar lo más pronto posible a todos nuestros países o a la gran mayoría. Bueno, Ariel Sosa dice: bendiciones, estoy reportando sintonía desde El Ceibo. Desde El Ceibo. Muchísimas gracias, Ariel, por reportar sintonía. Carlitos Corea dice: hola, bello programa. Muchísimas gracias, Carlitos Corea, por reportar sintonía. Dice Javier Ulises Odria: bendiciones desde Chincha, Perú. Muchas gracias, Javier, desde Chincha, Perú. Todos están muy cortos de palabras. Pero bueno, gracias por reportar sintonía. Buenas noches. Bendiciones, Dios contigo. ¿Quién en contra? Trabajando y escuchando el programa. Excelente. Soy Leonardo. Gracias, Leonardo. Escribió un poquito más. Muchas gracias, Leonardo. La escucho hace un año. Un saludo desde Managua, capital de Nicaragua. Me gusta su programa, aunque sea a las 11 de la noche. Isabel Ortiz. Bueno, Isabel, te trasnochas, pero vale la pena, ¿cierto? Vale la pena, porque el Señor nos habla de una manera especial a nuestra vida. Gracilia Tucen dice: bendiciones, Norma. Tu programa me ha edificado por muchos años y a mi familia, de 11 a 12 de la noche. Dice: gracias a usted por bendecirnos tanto con su programa. En República Dominicana, La Romana. En La Romana, República Dominicana. Muchísimas gracias.

0: 3 de la tarde con 32 minutos.
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Corro a ti, Generación 12, compartiendo con nosotros aquí en Pildoritas y Reflexiones para tu corazón, para tu alma, para tu espíritu. Gracias a todos los que se han unido a este programa, a esta transmisión, donde quiera que estén, ya sea que me escuchen a través de la internet, a través de los diferentes afiliados a MFM en toda América Latina, llegando hasta España, o tal vez a través de las aplicaciones que descargan en su celular, en su tableta, los podcast y bueno, programas que ya han salido al aire en la página de Pildoritas y Reflexiones, que está dentro de la página de CBC La Voz. Muchas gracias por escribirme correos electrónicos, muchas gracias por visitar el Facebook de nuestro programa Pildoritas y Reflexiones con Norma Pinzón, oficial. Esa palabra no puede faltar para que llegues al Facebook realmente de nuestro programa. Pildoritas y Reflexiones con Norma Pinzón, oficial. Piensa en tu hogar. Santiago 1:2 dice, hermanos míos, considérense muy dichosos cuando tengan que enfrentarse con diversas pruebas. Dios nos dijo, si ustedes se hallan en diversas pruebas, Dios no dijo, si ustedes se hallan en diversas pruebas. Lo que Él dijo fue, cuando se hallen en diversas pruebas. Las pruebas son parte del lote. Las traiciones son parte de nuestras pruebas. No te sorprendas cuando sobrevengan traiciones. No busques justicia aquí. En vez de eso, búscala donde la buscó Jesús. Jesús miró hacia el futuro. Lee sus palabras. Veréis al Hijo del Hombre sentado a la diestra del poder de Dios. Mientras estaba pasando por un verdadero infierno, Jesús mantuvo sus ojos en el cielo. Mientras estaba rodeado de enemigos, Él mantuvo su mente en su Padre. Cuando quedó abandonado en la tierra, mantuvo su corazón en su hogar. Veréis al Hijo del Hombre sentado a la diestra del poder de Dios y viniendo en las nubes del cielo. Mateo 26:67. Cuando toda la tierra se vuelva contra ti, todo el cielo se vuelve hacia ti. Para mantener tu equilibrio en un mundo torcido, mira a las montañas, piensa en tu hogar. Alzaré mis ojos a los montes. ¿De dónde vendrá mi socorro? Mi socorro viene del Señor que hizo los cielos y la tierra. Esa es nuestra realidad. No es lo que nos está rodeando en este momento. No es si estás pasando en medio de una tormenta y pareciera que nos vamos a ahogar. O estás en un desierto sin saber para dónde vas. Miras a tu derecha, no ves nada. Miras al frente, no ves nada. Miras a tu izquierda, no ves nada. Miras atrás y no ves nada. Y estás confundido. Pero no te preocupes, porque el Señor tiene la brújula. El Señor sigue en la barca. Y Él está dormido, porque está tranquilo. Nosotros nos angustiamos como se angustiaron los discípulos, y ellos eran pescadores, muchos de ellos, y sin embargo, en el momento de la tormenta se angustiaron. A veces nos tendemos a angustiar, pero aquí llega el Señor y habla a nuestro corazón y nos dice, mi amor por ti, como lo dice también Gustavo Silvero, oyente de nuestro programa que compartió este lindo material musical con nosotros. Esa es la realidad. No son las tormentas, no es el desierto. Piensa en tu hogar, piensa en quién es tu Padre y quién ha prometido estar contigo todos los días de la vida hasta el fin del mundo. Pildoritas y Reflexiones.

Qué lindo tema, mi amor por ti, Gustavo Silvero. Me encanta porque es oyente de Pildoritas y Reflexiones con su esposa y nos ha compartido, de verdad, dos temas muy, muy bonitos. Una obra en sus manos. Filipenses 1:4-6 dice: siempre que oro, pido por todos ustedes con alegría, porque han colaborado conmigo en dar a conocer la buena noticia acerca de Cristo, desde el momento que la escucharon por primera vez hasta ahora. Y estoy seguro de que Dios, quien comenzó la buena obra en ustedes, la continuará hasta que quede completamente terminada el día que Cristo Jesús vuelva. Obra en construcción somos. El cincel sigue pasando por nuestra vida, quitando las cosas que aún estorban para que cada día nos parezcamos más a Jesús. La misma obra que hizo Dios a través de Cristo hace mucho tiempo en una cruz es la obra que Dios hace a través de Cristo hoy. Permitámosle hacer su obra. Dejemos que la gracia supere su historial penal, los críticos y la conciencia culpable. Mirémonos cómo somos, el proyecto personal de remodelación de Dios, no un mundo para ti, sino una obra en sus manos. Ya no serás definido por los fracasos, sino refinado por ellos, confiando menos en lo que haces y más en lo que Cristo hizo. Menos carente de gracia, más moldeado por la gracia, convencido en lo más profundo de tu alma que Dios apenas está calentando en esta obertura llamada vida, que la esperanza tiene sus razones y que la muerte tiene su fecha límite. Gracia, permite y déjalo penetrar de tal manera en las grietas resecas de tu vida que todo se suavice. Permítele salir burbujeando a la superficie como un manantial en el Sahara, en palabras de misericordia y acciones de generosidad. Dios te cambiará. Tú eres un trofeo de su benignidad, un participante de su misión. No perfecto, por ningún motivo, pero más cerca de la perfección de lo que nunca has estado. Constantemente más fuerte, gradualmente mejor, ciertamente más cerca. Esto es lo que sucede cuando la gracia sucede. Y podría sucederte a ti si nos dejamos moldear por sus tiernas y amorosas manos. Pildoritas y reflexiones para tu corazón, para tu alma, para tu espíritu. Y vamos con este tema en la voz de Marcela Gándara, que dice: más cerca está.

Muy cerca está Marcela Gándara compartiendo con nosotros aquí en Pildoritas y Reflexiones. Bueno, el señor hoy nos está dando en esta parte del programa una declaración de su amor, una confianza para que tu espíritu se anime y sepas que él está en control de ti. Todo, que nada lo toma por sorpresa, que él sigue siendo Dios. Sé que muchas cosas nos desestabilizan y nos hacen tambalear, pero él sigue sentado en su trono y Jesús resucitó, él está vivo. Así que tenemos todo para mirarlo a él. No mire las circunstancias, míralo a él, a él. A él, como hacen los niños cuando van a saltar. Y los papás extienden la mano. Ellos saltan. Ellos saltan porque saben que papá está ahí. Y esa es la confianza que papá Dios quiere que tengamos en él. No en las circunstancias. No en lo que nos rodea. No en lo que nuestros ojos humanos están viendo. Él tiene cuidado de nosotros. Y como te lo he dicho muchas veces en este programa, y siempre nos llevará a puerto seguro. Y con esta hermosa reflexión llega el momento de decirte gracias por haberme acompañado en otra edición de Pildoritas y Reflexiones. Regala una sonrisa que no te cuesta nada y haces felices a los que te rodean. Envíame un correo electrónico pildoritas@cbclavoz.com o visita el Facebook de nuestro programa Pildoritas y Reflexiones con Norma Pinzón Oficial. Los esperamos en la próxima edición. No nos fallen. Chao, chao.

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1: En Sendas, esta es la hora.
2: 4 de la tarde, con un minuto.
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4: Continúo con la plática de ayer titulada Veneno Mortal. Les decía la misma que en muchas mujeres el enojo, rencor acumulado por largo tiempo, crea raíces de amargura, las cuales se pueden comparar a cualquier clase de veneno que destruye la persona y afecta a cuantos le rodean. Usted, mi amiga, puede sobreponerse a esos sentimientos negativos y destructivos. Otro de los graves problemas que pueden transformarse en veneno mortal para la vida de todo ser humano son los celos. ¿Cuántas mujeres viven acosadas, tristes y amargadas porque celan a sus maridos? Algunas quizás con motivos, otras simplemente porque se sienten inseguras de sí mismas. Creen que quizás la empleada donde trabaja el marido es más atractiva que ellas y tienen más posibilidades que ellas. Y entonces poco a poco comienzan a elaborar todo un mundo de ideas y situaciones y los convierten en realidad, haciendo la vida del esposo miserable, la de ellas infeliz, y no tienen realmente fundamento ni motivos para decir que tienen razón. Los celos pueden destruir no solamente el hogar, la familia, el matrimonio, sino que pueden ser el veneno que destruya totalmente a la persona, a usted, mi amiga. Otro de los venenos mortales que están a su alrededor y que pueden estar muy dentro de su vida es la depresión. ¿Cuántas mujeres en estos momentos están pasando por periodos depresivos? Algunas quizás con motivos propios de la situación. Han perdido algún ser querido, quizás a su propio esposo. Y en estos momentos de inseguridad, momentos oscuros en la vida, entonces se sienten deprimidas, abandonadas y aún creen que Dios las ha dejado de lado. Problemas familiares pueden crear estados depresivos, pero lo importante es saber y admitir que se está en esa situación y que la única manera de salir de tal estado es confesando a Dios la falta de confianza en Él, la duda que Él tomaría cuidado de usted. De esa manera, usted podrá, como si fuera un antitóxico, librarse de ese mal, de ese veneno que es la depresión. Usted no ve el enojo, sin embargo, los que le rodean pueden recibir las consecuencias del mismo. Tampoco puede ver la depresión ni los celos, pero sí puede experimentar los efectos de los mismos. Por lo tanto, debe de acudir a alguien que usted no puede ver físicamente, pero que tiene el poder para desarraigar todos esos males. Me refiero a nuestro Señor Jesucristo. Él dijo, el que a mí viene, no le echo fuera. Y eso es lo que usted en estos momentos tiene que hacer. Acudir a Jesucristo, pedir perdón por sus pecados y proponerse que va a seguir lo que la palabra de Dios le indica, para que todas esas actitudes que pueden ser un veneno mortal para usted puedan salir de su vida y usted pueda ser una nueva criatura. María Miranda aquí les dice, hasta pronto, mis amigas.
3: Esperamos que esta plática haya sido de su agrado y vuelva a escucharnos a esta misma hora y punto del dial. Si usted lo desea, escriba a María Miranda, P.O. Box 696, Pasadena, California 91102, Estados Unidos. Con la ayuda de Dios, volveremos a estar con usted. Nos despedimos con un sincero Dios le bendiga y guarde en

0: hacerle una pregunta.
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2: Señor Palau, me dice la carta que tengo por delante, soy un alcohólico. He sufrido con mis ataques de borrachera durante largos años. Mi esposa me lo echa en cara incesantemente y mis hijos me tienen temor. Yo quisiera romper con este hábito que me está arruinando la vida, pero no sé cómo hacerlo. ¿Usted ha encontrado el secreto? Señor Palau, ¿usted ha visto otros alcohólicos que se han libertado en verdad? Espero su respuesta. Mi estimado caballero, le digo la verdad. Primeramente, gracias a Dios que usted tuvo el valor de escribir una carta tan abierta, tan sincera y tan digna. El mero hecho de que usted comenzó diciéndome soy un alcohólico ya le ha puesto en camino a una esperanza de recuperación. Usted conoce el movimiento llamado Los Alcohólicos Anónimos. Es un gran movimiento

0: una satisfacción íntima, personal, profunda, que le arrebate el hábito y el deseo de la bebida alcohólica. Sí, yo conozco muchos individuos que han sido libertados fríamente, totalmente y completamente del alcoholismo. Ahora bien, primero pregúntese esto: ¿por qué yo busco el alcohol? La razón principal es que el individuo se encuentra inseguro, o triste, o amargado, o deprimido, y está buscando euforia, alegría, satisfacción, un momento de paz y felicidad. Y el alcohol, al principio, parece traer tal cosa. Lo que pasa es que al terminar, nos deja maltrechos, terminados, tirados y arruinados. Ahora bien, ¿cómo puede un alcohólico librarse? Primero, reconociendo que su alcoholismo es un grave mal. Segundo, reconociendo que, si toma un acto de su voluntad, puede libertarse. Pero en tercer lugar, reconociendo que el mero acto de la voluntad no basta. Necesita una fuerza ajena a él que le dé poder para vencer, controlar y totalmente odiar incluso el deseo de la borrachera. ¿Cuál es esa fuerza? ¿Sabe lo que dice la Biblia? No os embriaguéis con vino, en lo cual hay disolución. Antes bien, sed llenos del Espíritu Santo. Mi estimado amigo, usted que es un alcohólico, en este momento puede romper para siempre con su alcoholismo y sus borracheras. Primero, reciba a Cristo en su corazón. Sepa que Cristo murió en la cruz para perdonar no solo el pecado de la borrachera, sino todos los demás pecados que acompañan la borrachera: los golpes, los gritos, los insultos, el malgasto del dinero, la ofensa y tanto mal que el borracho hace. Tercero, sepa que al recibir a Cristo, Dios le perdona todo pecado, limpia su pasado y le hace una nueva persona para siempre. Y cuarto, al recibir a Cristo, usted recibe el Espíritu Santo. El fruto del Espíritu es amor, gozo y paz. Él le va a dar poder para controlar la borrachera, romper con ella y ser un hombre libre y feliz. Reciba a Cristo y le estamos escribiendo además.
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2: Cuatro de la tarde con 17 minutos.

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1: Cuatro de la tarde con 30 minutos.
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1: Cuatro de la tarde con 47 minutos.

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1: En Sendas, esta es la hora.
2: 5 de la tarde en punto.
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0: con Colton Dixon y The Love I Have For You. Comenzamos la edición 773 del show de la música número uno. Como cada fin de semana, estoy listo para llevarte lo mejor de la música anglo durante la última semana en América. Esto lo vamos a hacer en 120 minutos con el mejor ánimo del mundo. Mi nombre es Carlos Javier Civira. Estoy muy bien, espero que todos lo estén. Y recuerda, estas son las dos horas de la radio hispana que te conectan con lo mejor de la música anglo.
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0: Hoy en el show de la música número uno, We the Kingdom en el Museo de la Música Cristiana y Gospel en Nashville. Del inglés al español, un éxito de Zach Williams que nos habla del amor de Jesús. Además, Taron Wells colabora con la Línea Nacional de Ayuda contra la Violencia y Ben Fuller presenta su nuevo álbum en vivo. Del inglés al español, también un excelente tema de Kathy Nicole sobre una frase muy conocida pero probablemente no tan bien entendida. En Vivo Impacto nos iremos a Memphis, Tennessee para conocer más de cerca la música y la historia de Therion. Escucharemos lo nuevo de Kane, Weird Messenger, David Leonard y mucho más. Y por supuesto, daremos un vistazo a Billboard y los temas de mayor rotación en las dos horas de la radio hispana que te conectan con lo mejor del mundo de la música anglo. Le llamamos el show de la música número uno. Como cada semana, al final presentamos la escalera de éxitos, los cinco temas más escuchados del género en la radio americana esta semana. Y terminaremos con la lista de 10 formas de desarrollar fortaleza emocional. 10 formas de desarrollar fortaleza emocional. Esto es el show de la música número uno. Gracias por escuchar y conectarte a través de las redes sociales y el podcast también. En Facebook, Instagram y YouTube me encuentras como Carlos Javier Civira. Civira se escribe con S de Samuel y B de Victoria, Carlos Javier Civira. Para escuchar el podcast lo puedes hacer en tu plataforma preferida, Spotify, Apple Podcast o la que tú prefieras, y allí puedes buscar 10 para ser mejor. Ese es el nombre del podcast que nació a partir de este programa por el segmento con el que cerramos cada edición. En YouTube puedes buscar Comunicando Ando Podcast, un espacio creado para que la gente que está comenzando o desarrollando su carrera en los medios se prepare para hacer luz en este mundo y en el proceso hacerlo un lugar mucho mejor. Recuerda, en las redes sociales encuéntrame como Carlos Javier Civira y por allí podemos estar conectados. O más sencillo, entra en www.carloscivira.com y desde allí conéctate al podcast, al canal de YouTube o a las redes sociales, www.carloscivira.com. Avanzamos con un tema extraordinario, es parte de lo nuevo música por estos días y es una combinación extraordinaria. Bueno, valga la redundancia, que tal vez no vale mucho. Toby Mac, Third Day, se llama Campfire y lo disfrutas ahora mismo.

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1: Cartelera Billboard Christian Airplay en la posición número 6, permaneciendo estable, y en su semana número 36 encontramos un sencillo de Blessing Offer extraordinario. Se llama Lift Me Up. Posición número 6 en la cartelera Billboard Christian Airplay. 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
1: En información del mundo de la música, esto viene de Nashville, Tennessee, y nos dice que el Museo de la Música Cristiana y Gospel está celebrando a una de las bandas más queridas de la música cristiana contemporánea con una exhibición emergente especial, We the Kingdom, que se exhibirá desde ahora hasta el 20 de junio, como ha sido durante toda esta semana en el centro de Nashville. La exhibición coincide con el lanzamiento del nuevo álbum del grupo Everything I Thought Was Pleasure, que se lanzó la semana pasada a través de Capitol Christian Music Group. La exhibición de tiempo limitado ofrece a los fanáticos una mirada de cerca al viaje de la banda a través de recuerdos, historias y aspectos destacados de su carrera, al tiempo que conecta su impacto con la historia más amplia de la música cristiana y gospel. Ya sea que los visitantes hayan seguido a We the Kingdom desde el principio o estén descubriendo su música por primera vez, la exhibición brinda una oportunidad única de experimentar la música, el mensaje y los

instrumentos que han dado forma al notable ascenso de la banda. Steve Gilread, director ejecutivo y fundador del Museo de la Música Cristiana y Gospel, dijo que es un honor para ellos destacar a We The Kingdom durante este emocionante momento de su carrera. En palabras textuales, dijo: su música ha alentado a millones de personas en todo el mundo y esta exhibición brinda a los fanáticos la oportunidad de involucrarse más profundamente con su historia mientras exploran el rico legado de la música cristiana y gospel. Desde su debut, la banda familiar multigeneracional se ha convertido en una de las voces líderes de la música cristiana, obteniendo nominaciones al Grammy, premios Dove, sencillos con certificación platino y oro y más de 1,000,000,000 de reproducciones globales. Su gran éxito, Holy Water, permaneció 8 semanas en el número 1 de la radio cristiana y fue su debut, y sigue siendo una de las canciones que definen el género de la última década. La exhibición emergente We The Kingdom está incluida con la entrada al museo y estará disponible hasta el 20 de junio. Para conocer los horarios, pues si estás por allí en Nashville, puedes acercarte a la página del museo y disfrutar de esta exhibición de We The Kingdom. ¿Qué es lo más reciente de We The Kingdom en la radio? Uno de los temas que sin duda alguna ha estado sonando mucho más se llama Rescue Me. Eso escuchamos ahora en las 2 horas de la radio hispana que te conectan con lo mejor del mundo de la música anglo, el show de la música número 1. Ahí está We The Kingdom.

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1: Terry Ann Bass Woods nació un 3 de septiembre de 1996 en Memphis, Tennessee. Creció al norte de Memphis y en un ambiente probablemente no muy bueno, pues como ella lo dice, por algún tiempo tuvo el mismo sueño de todos los niños del sector, que consistía básicamente en crecer y salir de allí. Sin embargo, al crecer aprendió que las cosas pueden ser un poco diferentes y que aquello de lo que estamos rodeados a veces es parte de nuestro llamado. Comenzó en la música a una edad temprana al involucrarse cantando en su iglesia local a la que asistía con su familia. Por aquel entonces su influencia musical, además de la música de la iglesia, también estaba compuesta por gospel y R&B. También se involucró con la Academia de Ciencias de la Salud de Memphis y durante la secundaria se hizo parte de una organización llamada Angel Street, un coro de niñas que enseña música en lugares de bajos recursos a niñas cuyos padres no tienen el dinero necesario para pagar por clases de música. Algo que aún después de haber crecido, Terry Ann siguió haciendo en la medida que su tiempo le permite para ayudar a las más pequeñas a descubrir su valor y propósito, así como liderazgo creativo. Y con esa mezcla de influencias, comenzó a desarrollar y a hacer crecer su interés por la música, lo cual sin duda alguna le hizo mucho bien.

En el 2016, Therrien apareció en American Idol, luego de lo cual lanzó un sencillo llamado I Am Free, coescrito y producido por el ganador del Grammy, Brian Fowler. Pero su primer éxito en la radio fue sin dudas God With Us, grabado en el 2019 y una canción que sobrepasó los 6 millones de vistas online. Con el éxito de esa grabación, las puertas comenzaron a abrirse para que esta chica del norte de Memphis pudiera compartir su talento con el mundo, y precisamente eso hizo. Pero, ¿qué pasó después? Te lo cuento luego de la pausa. Y por supuesto, disfrutar de su primer éxito conocido. Allí está Therrien en vivo impacto del show de la música número 1, se llama God With Us. Dios con nosotros.

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2: 5 de la tarde con 26 minutos.

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1: En Sendas, esta es la hora.
2: 5:30 p.m.
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5: Vidgado, en español, Gran Dios, es otro de los éxitos de Terry Ann, a quien estamos conociendo mejor el día de hoy, en vivo impacto del show de la música número uno.

Nacida en el norte de Memphis y creciendo en zonas peligrosas, Therrien desarrolló su gusto por la música cantando en la iglesia. Un poco más adelante se involucró en servir a las chicas sin recursos para ayudarles a estudiar y aprender música, y luego de pasar por American Idol, comenzó a grabar canciones. Una de ellas se volvió un éxito online, llegando a tener más reproducciones en Spotify que cualquier otro artista de Got You Records, acumulando más de 4 millones de reproducciones en apenas 10 meses. Therrien ha realizado colaboraciones vocales y de composición con Toby Mac, Aaron Cole, Matt Maher, Building 429, Jordan Feliz. De hecho, en el 2020 consiguió su primer sencillo de radio número 1 con Light It Up. Poco después, su EP debut, el inicio de Therrien, incluyó la canción Stay on Him, basada en Isaías 26:3. Esta canción unió amplias audiencias en toda la música cristiana contemporánea y fue transmitida como una presentación en vivo en el escenario de artista emergente AT&T Dream in Black en los Stellar Awards, recibiendo una gran ovación. Además, su sencillo I'm in Love puso la banda sonora a un episodio de All American Homecoming y fue la única artista cristiana y evangélica seleccionada como uno de los artistas a seguir de los de Pandora en el 2021. Uno de los dos únicos artistas cristianos y gospel destacados en los últimos 5 años. Su voz es potente, tiene mucha personalidad, sabe ganarse al público. Su historia en la música casi podríamos decir que apenas está comenzando, porque es un artista de Got You Records, la disquera de Toby Mac, y el mensaje de su música está basado en presentar a la gente a Jesús, ofrecer esperanza a quienes más la necesitan y, en definitiva, hacer luz donde quiera que va. De su vida podemos aprender que un inicio humilde y crecer en un ambiente no muy favorable puede convertirse en parte de tu llamado, para hacer luz precisamente donde más se necesita. Y eso fue lo que ella entendió, y desde muy temprano puso lo que Dios le dio como su habilidad para la música al servicio de quienes lo necesitaban, para animarles, inspirarles y guiarles a Jesús. Hoy hemos conocido mejor la música y la historia de Therrien, y despedimos este Vivo Impacto con uno de los temas más exitosos del artista en los últimos años. Se llama Honestly, We Just Need Jesus, y es una canción que vino en un momento bien, bien puntual. Los Estados Unidos, país natal del artista, estaba en medio de protestas no digamos violencia racial, pero sí focos de protesta sumamente fuertes. Acababa de pasar la pandemia, o estábamos en medio de la pandemia, y escribió este tema que dice: honestamente, nosotros solo necesitamos a Jesús. Honestly, we just need Jesus. Ahí está Therrien en el show de la música número 1 en Vivo Impacto, donde conoces mejor la música y la historia de tus artistas preferidos.

0: Más música que no maltrata la mente ni el oído, y ahora lo hacemos en un formato que llevamos desde el inicio del programa en el año 2002. Me refiero a este segmento en el cual tomamos una canción y la traducimos, la llevamos del inglés al español para que no te pierdas absolutamente nada de su letra. Y es muy cierto que al momento de iniciar y hacer este segmento, pues no había tanta facilidad de saber qué decía una canción en inglés. Hoy en día es sumamente fácil, pero para mí pienso que escuchar la canción al fondo y poder escuchar la letra te lleva en una dimensión un poquito diferente. Del inglés al español, Jesus Loves. Ese es el tema que llevamos el día de hoy de Zach Williams en el show de la música número uno.
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sueño destrozado, magullado y maltratado, apenas aferrándose. Cada alma desconsolada y solitaria sentada sola. Y cada marginado atrapado en su pasado con miedo de soltarlo. Estos son los que Jesús eligió. Así que entra, la puerta está abierta. Los pasos del Salvador también. La mesa está servida y un asiento esperante. Y Él lo reservó solo para ti. Así que no más huidas, no más esconderse. Ven y descubrirás. No tienes que ser suficiente para ser alguien a quien Jesús ama. Todos los demasiado orgullosos, los más santos que tú, los que miran por encima del hombro. Y todos los altivos y poderosos, caídos en desgracia, los que están tratando de comenzar de nuevo. Y todas las piedras lanzadas y los juicios emitidos, Él te ha perdonado. Oh, deja la luz encendida, para que sepas a dónde correr. Entonces ven, la puerta está abierta. Y los brazos del Salvador también. La mesa está servida, un asiento te espera. Y Él lo reservó solo para ti. Así que no más correr, no más esconderse. Ven, entra y descubrirás que no tienes que ser suficiente para ser alguien a quien Jesús ama. Tienes que pelear por su perdón. No tienes que rogarle por su gracia. No tienes que discutir por aceptación. No oyes nada más, hijo, escúchame.

0: así que ven, la puerta está abierta. Los brazos del Salvador también. La mesa está servida, un asiento te espera. Y él lo reservó solo para ti. Así que no corras más, no te escondas. Ven y descubrirás que no tienes que ser suficiente. No, no. Está decidido por la sangre. Sí, eres alguien a quien Jesús ama. Alguien a quien Jesús ama. Tú eres alguien a quien Jesús ama.
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0: Lo nuevo música esta semana es un sencillo de 4Kine Country que se llama Miracle. Y es que 4Kine Country continúa revelando detalles de su próxima producción. Y esto precisamente con el lanzamiento de esta canción. Es un tema que el dúo describe como una celebración de la vida y de todas esas circunstancias extraordinarias que tuvieron que ocurrir para que cada uno de nosotros estuviera aquí hoy. Joel y Luke Smallbone explican que el sencillo nació de una sencilla pero profunda pregunta, y es cuántas cosas tuvieron que salir bien para que la humanidad siquiera existiera. La respuesta que encontraron fue una palabra: milagro. La canción llega como uno de los adelantos de su próximo álbum, The Most Beautiful Colors, un proyecto que la banda ha definido como el más esperanzador de su carrera. A través de una melodía vibrante y una letra llena de optimismo, Miracle o Milagro invita a valorar la vida, a encontrar belleza aún en los momentos difíciles y recordar que cada persona tiene un propósito y un valor extraordinario. En medios especializados se han destacado el tono positivo al sencillo y la manera en que 4Kine Country sigue construyendo canciones que inspiran fe y por supuesto avanzar, seguir adelante. Y Miracle por supuesto se suma así a una nueva etapa artística para el dúo australiano o australiano-americano, una etapa marcada por mensajes de esperanza, gratitud y la convicción de que aún en tiempos inciertos siempre hay razones para seguir confiando en Dios y para seguir adelante. Miracle es el sencillo de 4Kine Country. 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
1: En más información del mundo de la música, este viernes pasado 12 de junio, Tarun Wells, artista multiplatino y nominado en 11 ocasiones a los premios Grammy, colaboró con la Línea Nacional de Ayuda contra la Violencia Doméstica de Hotline para el videoclip oficial de Bread Out In. Dirigido por Josh Geeker, este impactante video sigue la historia de un niño criado en un hogar con violencia doméstica hasta su vida adulta. Cuando empieza a ver cómo resurgen viejos patrones, experimenta un momento de claridad y decide romper el ciclo de abuso por el bien del futuro de su familia. Desde su lanzamiento a principios de este año, Bring On It ha acumulado más de 6 millones de reproducciones y ha entrado en el top 15 de la lista de difusión radial de Billboard y también de las diferentes audiencias de MediaBase. Tarun Wells es un artista discográfico multiplatino, autor de gran éxito y un dinámico líder de fe que ha inspirado a millones, literalmente, a través de su música, su mensaje y su ministerio. 11 nominaciones en los premios Grammy, 8 premios Dove, 7 éxitos número 1 en radio y más de 1.600 millones de reproducciones a nivel mundial. Bueno, se ha convertido, sin duda alguna, en una de las voces más influyentes de la música cristiana contemporánea. El año pasado publicó su primer libro, Joy Bomb, Unleash Jesus Explosive Joy for an Extraordinary Life, una bomba de gozo, liberando el explosivo gozo de Jesús para una vida extraordinaria. Y este rápidamente se convirtió en el lanzamiento número uno en Amazon y un éxito de ventas. Asimismo, su sencillo revelación, Take It All Back, obtuvo la certificación de oro de la Asociación de la Industria de la Grabación Americana y encabezó múltiples listas de radio. Bueno, sencillo certificado oro, éxitos de platino, en fin. Hay muchísimo que decir del artista, un talento extraordinario, y este es su más reciente sencillo, colaborando con la Línea de Prevención de la Violencia en los Estados Unidos. Breathe Out It, ahí está Tarun Wells.

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3: En Sendas, esta es la hora.
4: 6 de la tarde con un minuto.
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8: Comienza la tercera media hora del programa junto a Kane y esto es Living Water, lo más reciente del artista.